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1: ¡Órale, Chencho!
2: ¡Ulala, rolononononora! ¡Vámonos con esto, muchachos! 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Vámonos, qué música estamos complaciendo, muchachos. 5580-032-977. Es martes 26 de mayo del presente año. Dice:
3: buenas tardes, me podrías complacer con una canción de Capaz de la Sierra, El Buen Perdedor, para la familia Quintana en Texcoco, Estado de México.
2: ¡Ulala! ¡Va, me late, chocolate! Sergio Gómez, de Capaz de la Sierra, en paz descanse. Se llama El Buen Perdedor. ¡Rolononononon! Estamos en vivo, andamos complaciendo. ¿Quieres una rola? Mándame audio 5580-032-977. Toda esta hora estoy complaciendo con otra de voz. Aquí nomás, papá.

0: vamos a complacer, muchachos. 5580-032-977. A ver, de este lado, ¿quién anda? Buenas tardes, ¿qué olas?
1: Quería ver si me pudieras complacer con la canción de Pequeños Musical, la de Por Mis Defectos. Y a ver si me puedes regalar unos boletos para el Palenque, por favor.
0: Gracias, mi rey. Va, te pongo tu rola de la banda más romántica de América, banda Pequeño Musical. Te doy un fuerte abrazo, carnalote. Graciotas mil. Para ti y para toda la raza que está trabajando. Ahí les llegamos con su canción. Vámonos con esto. Buenas tardes. Estamos complaciendo aquí nomás.

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9: Muy buenas tardes, ya estamos de regreso con el panorama vial de la Ciudad de México. Te saluda el Cheto Treviño. Tenemos carga vehicular importante de Río Los Remedios hacia Ciudad Azteca. En Ecatepec, la vía Morelos presenta tráfico intenso por un auto descompuesto cerca de Santa Clara, mientras que la autopista México-Pachuca hay asentamientos desde la caseta de Ojo de Agua. En la capital, periférico continúa saturado desde Observatorio hacia Miscuac y viaducto mantiene circulación complicada rumbo al aeropuerto. Además de ligera lluvia en varios puntos del Valle de México, está provocando pavimento resbaloso y frenados constantes. En el metro tenemos alta afluencia en las líneas A, B y 9. Tome previsiones porque los andenes comienzan a saturarse por hora pico. Recuerda que hoy no circulan los vehículos con engomado rosa, terminación de placa 7 y 8, holograma 1 y 2. Síganme en mis redes sociales como el Cheto Treviño y continuamos con mi carnal El Chencho. ¡Vámonos!
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0: Vámonos con música. 5580-032-977. Buenas tardes.
1: Buenas tardes, Chencho. Buenas tardes, la mejor 977. Buenas tardes a todos los radioescuchas. A ver si nos complaces este Chencho con el símbolo, ya que estamos en esa horita de complacencias y activándonos con la música que estás poniendo, que estamos saliendo francos del campo militar número uno. Aquí el teniente Pechugas, por favor, mi Chencho.
0: Órale, mi teniente Pechugas. Hijo de su. Esta canción está chévere, nice, ¿eh? Corre a cargo del símbolo, se llama Levantando las Manos, para todos los que salen francos del pelotón, ahí del campo militar number one, del número uno. Vámonos con música. Buenas tardes, estamos en vivo. Gracias por escucharnos. ¡Epa!

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1: Señores, ya nos vamos. Mañana nos escuchamos en punto de las 5 de la tarde. Estamos en vivo complaciendo de 5 a 7. Gracias a Dani, a Michael en The Master Digital. También gracias a Liz en los teléfonos. Gracias a nuestro director artístico, el señor Andrés Salazar, el Topo Mix. Y mañana nos escuchamos en punto de las 5 de la tarde. Soy el Chencho. Encuéntrame en Instagram como Yo Soy el Chencho. Sígueme y te sigo. Los dejo con música. Se llama El Botecito. Son los hijos del pueblo. Cuídense, que tengan un espectacular tarde lluviosa, buen regreso a casa, que Dios los bendiga y recuerden que nunca es tarde para volver a comer.

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2: Las 7 en punto. Las 7.

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0: 7:34.

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7: Muy buena noche, ya estamos de regreso con el panorama vial de la Ciudad de México. Te saluda el Cheto Treviño. Continúa ligera lluvia en distintos puntos del Valle de México, así es que maneje con mucha precaución porque el pavimento está mojado y está complicando la circulación. Avenida Central presenta avance lento de Río de los Remedios hacia la zona de Catepec. Para las personas que se dirigen a la autopista México-Toluca, tenemos tránsito lento de Constituyentes hacia Paseo de la Reforma. En la autopista México-Pachuca rumbo a la ciudad tenemos tránsito lento. Periférico mantiene carga vehicular de San Jerónimo hacia Miscuac, mientras que viaducto y circuito interior siguen con tránsito pesado por la hora pico y lluvia. En el metro tenemos alta afluencia en las líneas 2, 3, 8 y B, debido a la humedad en las vías, además de andenes saturados en las estaciones de correspondencia. Recuerden que hoy no circulan los vehículos con engomado rosa, terminación de placas 7 y 8. Esto es de 5 de la mañana a 10 de la noche. Con lluvia, bajar la velocidad también te hace llegar seguro.

0: Síganme en mis redes sociales como El Cheto Treviño. Continuamos en la mejor FM 97.7. Aquí nomás. Vámonos.
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0: Buenas noches, buenas noches, buenas noches. ¿Cómo estamos, chiquiringuillos, chiquiringuillas? Hoy es martes, 26 de mayo del 2026. Estamos arrancando las bromas del Panda Show a través de la cadena más importante del regional mexicano, La Mejor FM, y también por la aplicación de Claro Música. ¿Qué harás tu bromita en este martes? ¿Qué esperas? Mensajito vía WhatsApp. Si estás en la República Mexicana, 5599-0PANDA, 5599-0726-32. Desde los Estados Unidos, el área es el 945-223-9850. Haz tu bromita y llévate el Panda Cell, el Oppo A5, por cortesía de Claro Música. Con 6 veces de Claro Ilimitado, estoy en Texas. Ahí está Susana. ¿A quién cotorreamos, mija? Te escucho, platícamelo todo.
1: Mira, quiero hablarle a mi mamá.
0: ¿Cómo se llama ella?
1: Ella se llama María.
0: ¿Y dónde vive María?
1: Ella vive en Chimalhuacán, Estado de México.
0: En Chimalhuacán. ¿Es mamá María?
1: No, no, no.
0: ¿Cuántos hijos tiene tu mami?
1: Mi mamá tiene, bueno, somos 5.
0: ¿5?
1: Somos 4 mujeres.
0: ¿Y es tu mamá? Entonces sí es mamá María. Chale. Bueno, ¿y qué bromita para mamá María?
1: Mira, quiero que te la cotorrees, que le digas que la, como que la quieres enamorar. Mi papá falleció hace 5 años.
0: Ah, ok.
1: Y ella está sola, ella ya no... No, pues siempre le decimos que busque a alguien que...
0: No me digas.
1: Pues, todavía está en joven, ¿verdad?
0: ¿Qué edad tiene mami?
1: Entonces, tiene 62 años.
0: Bueno, pues está joven, pero así que digas, ¡ay, qué jovencita!
1: Ay, pero tampoco porque se quede sola.
0: Oye, ¿y por qué no ha querido rehacer su vida?
1: Pues yo pienso que más que nada ha sido por nosotros o por respeto a mi papá. Yo pienso, ellos duraron mucho tiempo casados, duraron más de 40 años juntos.
0: Uy, no,
1: 40,
0: pues 45. Sí.
1: Entonces yo pienso que más que nada ha sido por eso, por respeto a mi papá y respeto a lo mejor a nosotros. No sé, ¿verdad? Nunca le he preguntado, pero yo creo que es por eso.
0: ¿El nombre del finado, mija, de tu papi?
1: Mi papá se llamaba Alfonso.
0: Alfonso, ¿y a qué se dedicaba papá?
1: Él se dedicaba a todo, era el mil usos. Él se dedicaba a todo, a construcción, plomería, todo, todo, todo. Era contratista, se podría decir.
0: Ok, ¿cuántos hermanos viven en los Estados Unidos?
1: Nada más yo.
0: Ok, Susi. Dame el nombre de tus hermanos aquí en México, porfa, nada más nombres de pila.
1: Ok, mi hermano se llama Alfonso.
0: Alfonso.
1: Mi hermana se llama, la otra se llama Ángela.
0: Ajá.
1: Daniela y Jessica.
0: Daniela y Jessica. ¿Cuántos nietos
1: ahora
0: tiene?
1: Tíos son 3, 4, 5, 6, 7, 8, 9, 10, 11, 12 nietos tiene.
0: 12 nietos. ¿Solamente es abuela o ya es bisabuela?
1: No, es abuela nada más.
0: Ok, algo que me ibas a decir, que te arrebaté la palabra.
1: Sí, que me dejes decirte que toda mi familia son fanáticos tuyos. Mi papá, en paz descanse, me acuerdo que cuando empezaba su programa era la hora que nos teníamos que bajar a cenar. Bueno, a estar en la cocina ya, porque a él le gustaba muchísimo escucharte.
0: Ay, qué bonito.
1: Como de ley, ¿sabes? Y me trae muy, muy bonitos recuerdos escucharte, porque era algo de ley que teníamos que hacerlo. A la hora que empezaba tu programa en ese tiempo, hace unos 19 años, era la hora que nos teníamos que estar en la cocina para escucharte.
0: Qué padre, ¿no? Oye, ¿y tú crees que a tu papi en paz descanse, Alfonso, le gustaría que pues yo me quedara con tu mamá?
1: ¡Ay, no! ¡Contigo no!
0: ¿Por qué no, Susana? Es,
1: no,
0: lo, es lo que me estás pidiendo, ¿no?
1: Ah, bueno, sí, pero contigo el panda no.
0: Ah,
1: No, tú te la vas a acabar, eres muy canijo.
0: Bueno, de menos un servicito, pobrecita, pues al menos uno, ¿no? Pues...
1: Bueno, eso ya sería cosa de ella, ¿verdad?
0: Bueno, me estabas platicando que supuestamente voy a ser un caballero que vivo allá en Texas. ¿Tú le has platicado algo? ¿Le has puesto algo en antecedente o no?
1: Sí, yo sí, mira, yo me la quiero traer para acá. De hecho, ando viendo a ver si puede sacar su visa. Entonces, yo siempre le digo que me la voy a traer para acá y que le voy a conseguir un viejito, que para que la traiga paseando, que tenga dinero. Entonces siempre me la cotorreo con eso, ¿sabes? Siempre le digo, cuando te vengas te vamos a buscar a alguien. Ella ya más o menos tiene una idea porque siempre me la cotorreo con eso.
0: Ajá, ¿le has platicado que conoces a algún señor, que le vas a presentar a alguien o no?
1: Nunca le he dicho eso, nomás siempre le digo que le vamos a buscar a alguien. Siempre le hemos dicho eso.
0: Ok, ¿cómo tienes pensado que hagamos esta travesurita? Mira, ¿la vas a presentar? ¿Le hablo directo? ¿Cómo?
1: Mira, primero hablo yo con ella para que no vaya así como a sospechar, ¿sabes?
0: Ajá.
1: Si quieres, yo hablo con ella y ya le digo pues que tú estás aquí en la casa y que querías hablar con ella. Y
0: okay.
1: Ya, y tú le...
0: Okay, más o menos que sea un voy a ser un cowboy. 75 mira, años, ¿te parece?
1: Esta persona es un San Luis Potosí. Él es de San Luis, es mexicano, pero ya pues ya también tiene muchos años aquí ya. Como tú le quieras hablar, ¿sabes?
0: Perfecto, pues ya está hecha la machaca. Entonces viene la llamada, haces la introducción, haces la presentación, le dices que incluso estás en mi casa. Porque, no sé, cualquier circunstancia, fuiste a dejar algo, tuviste que ver a este señor que tú y tú. ¿Tienes marido tú?
1: Sí.
0: ¿Cómo se llama tu marido? Carlos, mi pues incluso también es muy amigo. ¿Qué nombre me vas a poner?
1: Es su primo de él. Este señor sí existe.
0: Ah, es su primo. Primo de Carlos.
1: Sí.
0: Ok, entonces me voy a llamar Alfonso, ¿te parece?
1: ¿Tú te vas a llamar Alfonso?
0: Sí, ¿no? ¿O no?
1: Así se llamaba mi papá.
0: Ah.
1: Mejor que te parece si te llamas Ramiro.
0: No, Alfonso, el mismo nombre de tu papá.
1: Ay, no, porque ya vas a tener el sentimiento por mi papá. No,
0: no,
1: no,
0: porque
1: no.
0: Así cuando hagamos el amor no se equivoca de nombre. Okay. Me voy a llamar Ramón. ¿Te late, trompudita?
1: Ok, sí.
0: Nos vamos con Tocho Morocho en directo desde el Panda Center. Las bromas están en tu show.
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1: Bueno. ¿Mamá?
9: ¿Quién habla?
1: Yo, mamá, ¿qué andas haciendo?
9: Ah, no te conocía la voz, hija. ¿No?
1: Ay.
9: Así, hija, no. Ya sabes que yo siempre ando haciendo algo, hija.
1: ¿Qué estabas haciendo?
9: Ah, pues es que cambié mis cortinas, lavé las ventanas de mi cuarto y puse unas cortinas limpias.
1: Ah, órale. Oye, necesito hablar para preguntarte algo. ¿Te acuerdas que la otra vez te dije que era que te vinieras, iba a conseguir un galán?
9: Ajá.
1: Bueno, venimos aquí a la casa del primo de Carlos.
9: Uh-huh.
1: Y ya le estuvimos hablando de ti, que queríamos que te conociera, porque el señor también está solo y hace mucho tiempo.
9: No,
1: entonces,
9: ya.
1: Yo le dije que si estabas en la casa, que ibas a hablar con él.
9: Ay,
1: y ¡ay, ya, ma! ¿Qué tiene?
9: Me andes comprometiendo.
1: No. Mira, el señor, ahorita no me están escuchando, ¿verdad? Porque me salí a hablarte aquí afuera, pero ay, él está allá adentro. Pero
9: ¿quién lo conoce? ¿Quién es de Carlos?
1: Es primo de Carlos. El señor tiene billete, es ciudadano, americano, y ya está retirado, le dan sus dos cheques. Entonces le estábamos hablando de ti y dijo que quería hablar contigo.
9: ¿Y qué le estaban diciendo de mi canija en cajón?
1: No, nomás le dije que le dijo Carlos jugando, le dijo que le iba a conseguir a su suegra.
9: Ajá.
1: Y que para que te trajera y todo eso. Y ya nosotros venimos a su casa porque le tenía que traer unas cosas y aquí estamos. Nada más que queríamos que... Oh, espérame, que ahí viene. Espérame, te lo voy a pasar, espérame.
9: Ay,
1: espérame.
10: Eso
1: aquí
10: sí.
1: Está, mire, venga, hable con mi mamá. Aquí está.
10: Ah, ya tan rápido el... ¿Eso en serio? Ah,
1: sí, Dios. Sí.
10: Hello.
9: Bueno.
10: Hello, how are you? Hola.
9: Hola.
10: ¿María?
9: Sí, soy María.
10: Adiós. Benditos los oídos que la escuchan. ¿Cómo está usted, preciosa?
9: Bien, gracias.
10: No, qué gusto. Sí. No, yo creo que más tarde. Yo me quedo platicando con tu mami, Susi. Hablamos más tardecito. Sí,
1: sí, está bien. Yo voy a esperarlo allá adentro.
10: Sí, mientras. Ok. Bueno.
9: Bueno,
10: pues me presento, mi nombre es Ramón.
9: Ah, mucho gusto.
10: Soy familiar de Carlos, vivo acá en Wichita, en Texas.
9: Ah, sí.
10: Ya desde hace más 35 años, ¿verdad? Que vine acá para el jale, yo soy San Luis Potosí.
9: Ah.
10: Eso. Soy una persona viuda.
9: Mire.
10: Cuquita me falleció y hace 12 años. Tengo dos hijos. Uno que anda viviendo en Chicago, ¿verdad?
9: Uh-huh.
10: Y otro que vive en Washington. Y bueno, pues acá uno solo, ¿verdad? Ahí con la familia y el otro ya que Carlitos y Susi Estaban hablando de usted con todo el respeto que usted me merece, ¿verdad?
9: Ah, gracias.
10: Pues ahí estábamos platicando y me platicaba del finado don Alfonso, que hace un tiempecito se nos adelantó.
9: Ah, sí.
10: Sí, más de 40 años, ¿no?, estando juntos.
9: Sí, ¿qué crees que 40 años? Mire, estuvimos juntos, sí, 40 años, muchos años, sí.
10: Sí, yo creo que a lo mejor conoce a mi Cuquita, ¿verdad? Y se conocen ahí en el cielo.
9: Sí, y, mire, a lo mejor por allá están ellos, así.
10: Sí, sí. Y me comentaba Susana, tiene varios hermanos, ¿no?
9: Tengo,
10: Son cinco, ¿no? Algo así.
9: Tengo, ¿qué? Acá hay tres mujeres y un hombre, y con Susana son cinco.
10: Ajá.
9: Sí, creo yo que tuve muchos hijos.
10: Ajá. No, pues es que los hijos son el alimento de uno, ¿verdad? Aunque es muy... muy diferente aquí y allá, porque pues en México tenemos las raíces y el apego de la family, ¿no? La familia.
9: Sí,
10: pero... Y pues acá los huercos vuelan, ¿no? Mi hijo en Chicago solamente me viene a ver en Thanksgiving y mi otro hijo pues solamente en Christmas viene.
9: Ajá.
10: Y pues no nos vemos. Pues yo aquí tengo mi dinerito y echo mi vida, pero... pues estoy solo y eso es difícil. Y me comentaba Susi que usted tiene pues la oportunidad o las ganas de venirse a Texas, ¿no?
9: Pues sí, yo digo que yo quisiera ir a visitar a mi hija, pero ahorita pues es que está difícil para sacar la visa, ¿qué cree?
10: Sí, no, y como están ahorita las cosas.
9: Ajá.
10: Pues mire, pues yo no la conozco, ¿no? Digo, personalmente. Pero pues quería pedirle que si se quiere casar conmigo.
9: Ay, es muy pronto, ¿cómo cree? Yo todavía...
10: Y platicando con Carlitos y con Susana, pues usted está viuda, ¿verdad? Y yo estoy viudo y pues si yo le propongo matrimonio es porque... pues así le puedo arreglar los papeles y puedo traerme la legal para acá y pues mire, yo creo que ya somos gente adulta y sí, pues aquí la idea es que podamos convivir, ¿verdad? Yo pueda pues ayudarle el día a día, ayudarle a hacer sus cositas y pues preparemos la comida juntos y podamos salir a pasear. Y a estas alturas yo creo que ni vamos a hablar de sexo, ¿verdad? Pues eso ya.
9: Ya, ¿qué sexo ni qué?
10: Eso yo
9: ya,
10: creo que
9: eso ya.
10: Aquí ya no es una situación sexual, ¿verdad? Es una
9: situación
10: de compañía, nada más. Ande. Pues el tiempo que nos quede.
9: Platicar. ¿Qué creen que? Bueno, te lo agradezco mucho y pues
10: yo tengo muchas ganas de viajar y pues para viajar con alguien pues sí. Podemos viajar a las Europas, podemos viajar aquí mismo en los Estados Unidos, en México y pues yo puedo traerla legalmente y pues sí quisiera pedirle con el respeto que me merece pues así que nos ayudemos, cásese conmigo.
9: Bye.
10: Dígame que sí.
9: Déjese pensarlo, que no,
10: ¿para qué?
9: Muy pronto.
10: El día de mañana nos podemos morir. Miro, piénselo objetivamente.
9: Sí.
10: Yo tengo la pensión y usted siendo la señora aquí de don Ramón, pues incluso se queda con la pensión, el resto que le quede de vida. Puede ver a su familia acá, puede viajar para México, podemos viajar juntos, puede ser compañía y pues ahí nos damos nuestros arrimones.
9: Todavía ni nos conocemos, apenas todavía no nos hemos visto, no sé.
10: Pues si quiere le comunico a su hija aquí lo que yo le propongo. Mire, yo puedo viajar para México pues incluso el fin de semana. Nos casamos ahí en un registro civil. Yo me traigo los documentos del casorio y después voy con el abogado de migración para que la arregle. Y después se viene para acá conmigo. Y pues igual, ahora que nos casemos, pues nos aventamos una luniecita de miel. ¿Cómo ve? Viajecito así, sabroso.
9: Es muy pronto. ¿Qué crees que yo hasta tengo que arreglar unos asuntos en casa?
10: María,
9: como tengo...
10: Mamá María, solamente la vida se vive una vez.
9: Pues sí, ¿verdad?
10: Si a usted le conviene que yo le pueda ayudar para que usted sea ciudadana americana, pues yo lo hago, y pues qué mejor que tengamos una company, ¿verdad? Una compañía mutua. Y pues vamos a viajar y a gastarnos el dinero, no lo vamos a llevar. Pues qué mejor que sea con una compañera de vida.
9: Sí.
10: Solamente dígame que sí y nos casamos.
9: Necesito unos días todavía.
10: O si quiere, déjele hablo a su hija para que platique con ella y lo consulte, ¿le parece?
9: Pues estaría bien, sí.
10: Piénselo.
9: Ándale, pues, sí.
10: Yo le voy a decir una cosa, esto no lo... Mire, se lo juro, yo soy muy creyente por la Virgencita de Guadalupe, que jamás... Se lo he propuesto a nadie, ni pensaba a nadie en proponérselo. A nadie.
9: Muchas gracias.
10: Pero con que usted le pueda arreglar los papeles y tenga una compañía y un proyecto de vida juntos, piénseselo.
9: Sí, pues sí, estaría bien. Déjeme platicar con mi hija y ya.
10: Dígame que sí, este fin de semana viajo a México.
9: Déjeme platicar con mi hija, ¿no?
10: Espérame tanto. Susi. Hey, Susi, ya me dijo que sí tu mamá. Voy a comprar de una vez.
5: ¡Ah, qué bueno!
10: Voy a comprar.
5: ¿Tan rápido, mire?
10: Voy a comprar el tiquete de una.
5: Ándele, pues. Déjeme hablar con ella. ¿Mamá?
6: ¿Qué pasó, hija?
5: A ver, te voy a ir a ver este fin de semana y a ver qué pasa.
6: Ay, hija, ¿y dónde va a llegar, hija?
5: Ay, pues si no te gusta, pues ya ni modo, pero verás que sí te va a gustar, el señor es muy guapo.
6: Ay.
5: Además, es muy buena gente, vas a ver que sí te va a gustar. Tiene dinero, no te ves que te vas a andar preocupando por nada.
6: Sí, es lo que me dice, que él me va a ayudar, hija, pero ay, yo no contaba con esas cosas, hija.
5: Vas a ver que no te vas a arrepentir, va a ser una buena decisión después de todo lo que ha pasado, verás.
6: ¿Qué es la gente, hija?
5: ¿Eh?
6: ¿Es buena gente?
5: Pues ya, es cosa de que tú lo conozcas. Ya, espérate, si va el fin de semana y hablas con él, ya tú lo ves. Yo sé que ya tiene mucho tiempo solo y también ya hace mucho enviudó, ya no se volvió a casar con nadie. Pero es la mejor decisión, vas
6: pero,
5: a ver.
6: ¿Pero por qué no se volvió a casar?
5: Oh, pues eso sí, yo no he hablado mucho con él. Haz de cuenta que yo nomás lo veo aquí en las comidas, en las fiestas que hacen. Nunca he platicado mucho con él, pero es la mejor decisión, vas a ver.
6: Ay, ya me da pena, porque pues yo nunca he andado yo con nadie, ya.
5: Y además, ¿sabes qué? No te he dicho lo mejor de todo esto.
10: María, te amo, María, te amo.

0: Gracias, mamá. ¿Te puedo hacer una pregunta?
1: A ver.
0: Oh, ¿sí te pregunto? ¿Cómo se escucha el Panda Show?
2: A toda máquina.
3: María preciosa, soy el pandita, no es cierto. Estás en las bromas del Panda Show. Hola, mamá María, ¿cómo estamos? Soy el pandita, ¿te acuerdas de mí? Con Alfoncito me escuchabas en familia, ¿te acuerdas? Y tu condenada Susana en Texas dijo, quiero hacerle una...
4: Hola, María. Buenas noches, mi amor. Te amo, María. Te amo.
3: Déjame decirte que Susana te quiso hacer esta bromita. ¡Oh, Dios! Dile por qué la broma, mamá, Susana.
0: Mamá, no te enojes, nomás quería que te acordaras un poquito de cuando nos juntábamos en la cocina escuchando con mi papá. Y siempre quiso hacerte una broma.
1: Ya, ¿por qué me haces eso?
4: María, te amo, María. María, vamos a juntar nuestras cositas, María.
0: Y que siempre me acuerdo de ti, por eso quise hacértela, porque te quiero mucho. Y vas a ver que un día sí va a ser verdad. Te voy a conseguir un viejito de verdad.
1: ¿Te pasaste ahora sí, eh?
3: María, en
0: 20, mucho,
3: en 25 minutos aceptaste casarte con alguien que no conoces.
1: ¡Oh, Dios! No, yo no acepté, yo dije que no iba a pensar que era muy pronto, ¿no? A platicar.
2: ¡Multiplícate por cero!
3: ¡Ah, qué cosas! Pero bueno, María, te mando un beso, todos mis respetos. Muchas para ti. Sí. Susana, un abrazo a ti hasta Texas. Díganme, por favor, ¿cómo se oye el Panda Show?
0: ¡A toda máquina!
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3: Bueno, señoras y señores, estamos de vuelta con ustedes en este martes, mayo 26 del 2026. Soy el Panda Zambrano y te acompañamos en directo desde el Panda Call Center a través de la cadena más importante del regional mexicano. Por supuesto, la mejor FM y también por la aplicación de Claro Música. Redes sociales disponibles para ti, Facebook e Instagram. Estoy como Panda Zambrano 25 por la X. Me encuentras en arroba Quiero una broma. Bromitas animadas en el canal oficial de YouTube, Panda Zambrano 25. Y tengo a Laura. Buenas noches, ¿cómo estás?
4: Bien, gracias, bien.
3: ¿Qué estás haciendo?
4: Aquí en la chamba.
3: Ah, trabajando, mira, padrísimo. Oye, pues para acompañarte en la chamba, platícame para quién tu bromita en este martes.
4: Pues es para uno de mis tíos que hoy es su cumpleaños. Ajá. Y pues quiero hacerle la bromita para ver si por lo menos se le alegra o se le amarga.
3: Bueno, pues vamos preparando la broma. ¿Cómo se llama el festejado, tu tío?
4: Se llama Ger.
3: ¿Ger, Fernando?
4: No, Ger.
3: Ah, Ger.
4: Sí.
3: ¿De Germán o Ger nada más de nombre?
4: Es Gervasio, nada más que dicen Ger.
3: Gervasio, pa' su mouse, Mickey. No, pues dejémoslo en Ger. Oye, ¿cuántos cumple Ger hoy?
4: Pues no calculo muy bien, pero pues como unos 33, 34 años.
3: Ah, pues no está tan grande tu tío. Ok, ¿viene siendo hermano de tu mamá o de tu papá?
4: De mi mamá.
3: Ok, ¿tu mami se llama?
4: Lidia.
3: Bueno, ¿y qué bromita para el tío Ger?
4: Pues le voy a decir que pues estoy embarazada, pero que no es de mi esposo. Pues mi esposo llegó súper borracho porque le llegaron con un chisme, pues yo estaba yo embarazada y que me había metido que no, con uno de sus primos.
3: Ándale.
4: Quiero que se haga pasar por uno de sus primos y pues que le marcó también a él y que estaba en plena tomando con sus amigos y pues ahí sí es el relajo, ¿no? Entonces quiero que también me ayude, no sé cómo le haga yo. No sé cómo le voy a decir, para que me la crea.
3: Ok, ¿qué edad tienes, Laura?
4: 21.
3: ¿Y tienes tu marido que se llama?
4: Iván.
3: Iván, ¿cuánto tiempo con Iván?
4: Un año y medio casi.
3: ¿Un año y medio? ¿Ya tienen hijos o no?
4: No.
3: No. Bueno, ¿y por qué no le dices que te embarazaste? O sea, por lo que más o menos escucho, Iván, tu marido, tiene problemitas de chupirul. ¿Toma mucho tu marido?
4: No, bueno, de hecho él me está ayudando a hacer la broma.
3: Ah, ok. Pero bueno, eso le vas a decir a tu tío, ¿no?
4: Ajá.
3: ¿Y tu marido dónde está?
4: Está aquí conmigo, trabajamos en el mismo trabajo.
3: Ah, ándale, mira. Hola, Iván. ¿Cómo estás, Iván el Tucán?
5: Bien, sabroso, como siempre.
3: Oye, ¿por dónde nos agarramos más al Gervasio? Porque lo que se me ocurría, como platicaste ahí de alcohol, dije, bueno, pues si este toma mucho, entonces alguien de tu chamba, tú te metiste con él, porque últimamente las cosas no están muy bien con Iván. O sea, se llevan bien, pero que no has tenido que ver con Iván. Entonces, prácticamente es pedirle el consejo a tu tío de que si este hijo que estás esperando, pues se lo clavas a Iván o no. O te separas de Iván, porque por la persona con la que te estás metiendo es mayor incluso que Iván. Iván tiene como, pues no sé, como 40 y tantos años y te está ofreciendo un futuro medio menos jodido que el de Iván. Porque con Iván tienes que chambear y con el otro no. Entonces, por ahí puede ir la trama, pero no sé tú qué pienses que pueda ser mejor o más creíble para Ger.
5: Yo estaba yo pensando otra.
3: A ver, platícale, Iván.
5: Diciéndole que llegando yo junto a ella y escuchándole decir que está embarazada de otro y no de mí, que se arme un relajo.
3: Ok, entonces que ustedes ya tienen el problema porque tú ya te enteraste.
5: Ajá, porque iba yo entrando. Entrando y escuchándola a ella, diciéndole a su tío que está embarazada y ahí Le grito y le digo y le diga a ella que le ayude, ¿sabe qué? Y darme relajo.
2: Mira, pero sí podrás actuar bien, Iván, sí le podrás actuar bien, así como que de repente, ¿qué crees, tío? Estoy embarazado de otro tipo, ¿y tú? ¿Eh?
5: Cámara.
2: Vámonos con todo, las bromas están en tu show.
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2: Bueno, vámonos con todo, ¿eh? Si te pregunto del teléfono, pues es de tu chamba. Te quedaste esta tarde porque pues no tienes ganas de llegar. Sí. A ver si contesta el tío Gervasio.
4: Ojalá que sí.
2: Contesta el tío Gervasio.
4: Bueno.
2: ¿Eh? ¿Quién habla? ¿Quién habla?
4: Ana.
2: Ah, ¿qué pasó, mijita?
4: Hola, tío, ¿qué hace?
2: Ah, aquí festejando el cumpleaños, ¿y tú?
4: Aquí.
2: Bueno.
4: Bueno.
2: ¿Qué pasó, mijita?
4: ¿Qué hace, tío?
2: Nada, aquí con unos amigos. ¿Qué pasó?
4: Oh, ¿ya está festejando su cumpleaños?
2: Ya, pues ya ves que hoy cumplo 33, mija.
4: Oh, ya, órale, tío. Pues, ¿qué cree que...? No sé cómo... quiero un consejo de usted.
2: Pues, ¿qué te pasa, mija?
4: Pues, pues, es que...
2: Bueno.
4: Bueno.
2: ¿Me escuchas?
4: Sí, sí, lo escucho.
2: ¿Qué pasó, Anita?
4: Pues es que me siento mal.
2: ¿De qué o qué?
4: Es que cometí un error, no sé si fue error o no sé qué fue.
2: ¿Error de qué tipo?
4: Pues es que estoy embarazada.
2: Ah, ¿serio? ¿Ya pudo, Iván? ¡Qué bueno!
4: ¿Mandé?
2: ¡Qué bueno, te felicito! ¿Ya van a ser papás?
4: Pero es que no es de Iván, es de otra persona, me metí con su primo.
2: ¡Ay! Ah, ¿me estás haciendo una broma?
4: No.
2: Entonces, ¿de quién te embarazaste, pues?
4: Pues es que no es de él. Yo estaba... pues es que su primo me empezó a hablar y empezamos a conocer y bla, bla, bla. Y pues resultó que pues me metí con él y pues resulta que estoy embarazada y no sé cómo lo voy a tomar.
2: ¿Pero de otra persona, dices, Anita?
4: Sí, de otra persona, no. Es más mayor que yo.
2: Nah. ¿Hablas en serio?
4: Sí, sí, hablo en serio.
2: Vente para la casa.
4: Pero es que ¿cómo me voy a ir? No puedo salir.
2: Pues para que platiquemos.
4: Pues es que no puedo, me siento mal, quiero llorar. No puedo, no sé qué hacer, quiero que me dé un consejo.
2: ¿Pero cómo no va a ser del Iván? Pues Iván, poco tiempo, ¿no?
4: No, pues sí, un poco tiempo, pero es que no. ¿Y si él se entera que estoy embarazada?
2: Ay.
5: ¿Qué más dijiste?
2: ¿Qué? ¿Qué pasa,
4: ya
2: hija?
4: Ya se enteró que estoy embarazada.
5: Poca madre tienes. ¿Cómo que no es mío?
2: ¿Quién está gritando, hija?
4: Iván.
5: Te pases de madre, no manches.
2: A ver, ¿eres tú, Laura? ¿Eres tú, Iván? Oigan, ¿sí? ¿Cómo soy el Panda Show? Soy el Panda.
15: A toda máquina.
2: No manches, me cae que parecían payasitos de microbús los dos. Señoras y señores, buenas tardes. Miren, nosotros somos estudiantes y venimos haciendo un sketch. ¿Cómo estás, payasito Evancito? Muy bien, ¿y tú cómo estás, payasita Laura? O sea, no manches. Malos, malos, malos como la carne de puerco. ¿Pero a poco no se dieron cuenta que era yo?
4: Sí, sí me di cuenta porque le dije que eso no era la voz de mi tío, porque mi tío habla diferente.
2: No manches, me cae que eres una tarima pendecua. Te digo una cosa, ya sé que eres poblano y no vas a aceptar porque no les gusta aceptar cuando uno se los cotorrea. Ya mejor muévete, Laura. A ver, espérame. Creo que tu tío ya regresó la llamada.
4: Okay.
2: Porque bueno, pues antes estaba el tono, pues decidí entrar. La verdad es que no era preparado, siempre todo esto es muy, muy natural, pero bueno, creo que ya entró. ¿Estás lista, mija?
4: Sí, sí.
2: Pues vamos a ver si contesta, porque ya regresó la llamada. Marcamos ahora.
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2: Bueno.
4: Bueno, tío.
2: No, espérate, babosa, todavía no entra el tono. Y dice que ya se había dado cuenta, ya.
4: Tío Ger, soy Ana.
6: Ah, ¿qué pasó?
4: ¿Qué hace?
6: Nada, acá ya voy para la casa.
4: Oh, ¿ya salió de trabajar?
6: Ya.
4: Órale, ¿qué tal? Bueno, necesito de hablar con usted.
6: Ajá, ¿para?
4: ¿Mande? ¿Se puede hablar?
6: Sí.
4: Lo que pasa que tengo un problemita, no sé cómo explicarme o no sé cómo decirle, pero pues es que usted sabe con los problemas que tengo y no puedo, no tengo apoyo de mi papá y pues ajá. Por esto que le voy a decir, pues mucho menos lo voy a tener.
6: Ajá.
4: Entonces, pues no sé cómo lo va a tomar, quiero que me dé un consejo, que me diga qué es lo que hago, cómo lo tomo, no sé.
6: Ajá, pero ¿de qué?
4: ¿Mande?
6: ¿Pero de qué?
4: Lo que pasa que le explico. Un tiempo, no tiene mucho que, bueno, como 2 meses que empecé a, más de 2 meses empecé a conocer a un primo de Iván.
6: Ajá.
4: Y se vino para acá y pues nos empezamos a conocer y todo. Entonces me habla bien y ajá. Todo pasó y pues resulta que pues, nos empezamos a conocer y todo y pues ya estaba con Iván y pues me metí con él y pues creo que estoy embarazada.
6: Ajá.
4: Y pues no sé, tío, no sé qué hacer.
6: ¿Pero qué? ¿Ya estás con él?
4: Sí, estoy con Iván, pero no sé cómo va a reaccionar Iván. De hecho, pues he estado cortante con él, no le puedo decir, no sé cómo lo va a tomar el día que se llegue a enterar, pues siento que me la va a reprochar o me va a hacer y pues no tengo, no cuento con el apoyo de mi papá.
6: Por eso, pero te fuiste con él, con el que te habías ido antes.
4: Sí, con Iván, con mi esposo.
6: Ajá.
4: Pero yo ya había conocido a su primo y pues ya habíamos estado juntos y pues resulta que estoy embarazada y con Iván no, o sea, yo con Iván todavía no, o sea, no pensamos tener un hijo. Y pues me resulta que cuando yo ya me regresé con él, pues ya me vine a enterar que pues ya estaba embarazada. Y si él se da cuenta, me va a hacer de pancho. Y ahorita estaba tomando con unos amigos y resultó que me marcó hace rato y me dijo que hace rato que le habían marcado y que le habían dicho que ya me dejara en paz, que no me buscara y porque por ahí le comentaron que estaba embarazada.
6: Ajá.
4: Y ahorita él se estaba tomando y me dijo que iba a llegar a la casa y que íbamos a arreglar y si se entera no sé qué va a pasar, tío.
6: Ajá. ¿Y con el otro?
4: ¿Cuál?
6: Pues sí, con el otro que tuviste.
4: O sea, ¿cómo? No lo entiendo. O sea, no lo entendí. O sea, que el hijo que estoy esperando no es de Iván, es de su primo.
6: Ajá, por eso. ¿Y el otro qué no le has dicho?
4: ¿A mi esposo?
6: Ajá.
4: No le he dicho, pues no sabe, ahorita hace rato me marcó que medio se había enterado y pues ya me siento mal, estoy nerviosa, no sé qué hacer.
2: Ajá.
4: ¿Qué hago, tío?
2: Ajá, ¿pero de quién es? ¿Cómo?
4: Es de su primo de él.
2: Pero no es de Iván.
4: No es de Iván, es ajá. De su primo.
2: ¿Del primo?
4: Sí.
2: Ajá, pero ¿y qué piensas hacer?
4: Pues no sé, tío, por eso le pido un consejo.
2: Pues eso no se hace, hija, eso lo hacen solamente las zorras. Ajá. ¿Y por qué te metiste con el otro, hija?
4: Pues ya ves.
2: Ajá.
4: Uh-huh.
2: ¿Y ahora?
4: Pues no sé qué hacer, quiero que me diga.
2: Nada más te puedo decir cómo soy el panda, yo porque traes un...
9: Oye, te juro que yo no quería meterme, pero...
4: ¡Ya
9: Ya, pandita, ya son dos veces que me la haces.
2: Oye, mira, es que tu tío...
9: Se la debe.
2: Es que yo no sé, yo no conozco a tu tío, pero igualito como le hice al principio. Ajá. Ajá.
9: Cuando empezaste a hacer así.
2: Así se la lleva tu tío, así se la lleva. Está marcando este gordo, está marcando. A ver, dime si es la línea. Ah, no, esta no es la línea. A ver, vamos a volverle a marcar. Yo no sé por qué se le fue. Oye, pero se supone que en el libreto, Iván iba a entrar, ¿no?
9: Sí, pero yo lo iba a alargar hasta que ya mi tío pues me viera
2: más. Ah, no, pues sí, ¿eh? Pues lo ibas a alargar si nada más dice. Ah, ajá, entonces, es Iván, ajá. Ajá. A ver, pues vamos a marcar en caliente, a ver si contesta, marcamos.
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2: Ahí estamos, ¿eh? Dile, tío, ¿por qué me corta? Pues, si estoy aquí bien preocupada. Oye, ¿tu tío es así?
9: No.
2: Ajá.
5: Bueno.
9: Bueno.
5: Ah, se cortó.
9: ¿Oí eso?
5: Pues no sé, pues ya no se escuchó.
9: Oh, ya. ¿Ahora ya me escucha bien?
5: Sí. Ajá, ¿y ahora qué vas a hacer?
9: Pues no sé.
5: ¿Eh?
9: No sé, tío.
5: Ajá. ¿Y por qué no se lo dices a su primo?
9: Pues ya se lo dije, pero por eso él le reclamó a él.
5: Ajá.
9: ¿Qué hago?
5: Pues díselo, pues que él tiene que ser responsable.
9: Pues sí, pero es que yo estoy con Iván y yo no lo quiero, no sé si lo quiero tener o no.
5: Ajá. No, pues es que me hubieras pensado primero. Ahorita ya, ¿cómo le vas a hacer?
9: Tío, ¿qué hago? Me siento mal. Mi mamá sabe que todo el problema que está. Mi papá no me habla de cómo me trae en salsa. Y luego que esto pase, pues ya es de plano.
5: Ajá. ¿Y qué tiempo ya tienes?
9: Apenas hice un mes y medio.
5: Ajá.
9: Y es que Iván está ahorita tomando y ya me marcó y me dijo que había yo hecho, que antes de todo que había yo hecho, porque su primo le marcó y que le dijo que chingada madre estaba haciendo, que ya me dejara de molestar, que ya me había conocido a mí, que estábamos saliendo y que le dijo que si no se había enterado, que creo que estaba embarazada.
5: Ajá. No, pues de ahí la regaste.
9: Y pues ahorita Iván se está tomando y ya me marcó y me empezó a decir de cosas. Y ahorita me dijo, ahorita voy para allá. Dije, y esto se arregla porque se arregla. Y si no, que me empezó a decir de mamá, me empezó a mentar la madre, me empezó a decir que qué poca madre tenía, que si ya sabía yo de mi mamá, que para qué las hice y así.
5: Ajá. No, pues no, a ver qué inventa.
9: Ya va llegando Iván. Y si se entera que sí estoy embarazada.
5: Ajá.
10: ¿Qué madre dijiste? ¿De qué?
9: ¿Tío?
10: ¿Eh? ¿Poca madre tienes?
9: ¿Tío?
10: ¿Estás con mi primo?
5: Ajá.
10: ¿Poca madre tienes?
9: ¿Tío? ¿Estás
10: echando el apoyo? ¿Estás metiendo con mi familia? ¿Ya me he metido con tu familia?
9: Espera, aguanta, pues es que no sabes.
10: ¿Por qué estás metiendo con mis primos?
9: Pues es que tú no sabes ni cómo está el pedo. Aguanta tantito.
10: ¿Qué poca madre tienes?
9: Tío.
5: Pues ya habla con él.
9: Pues es dile, que no tiene, mire cómo viene de agresivo. Hable con él.
10: ¿Tiene? Estamos hablando bien, que nos íbamos a volver a juntar y que la chica no sabes cuántas mamás. Poca madre tienes.
9: Tío.
5: ¿Eh?
9: Hable con él y explíquele, a ver qué le dice, que se tranquilice.
5: No, a ver, por eso, pero yo qué le voy a decir. Dios me va.
9: Hable con él y dígale usted que se tranquilice, que pues que las cosas vayan con calma.
10: Madre, ¿tienes?
2: Ajá.
9: Tío.
2: A ver, pásamelo. Bueno.
9: Tío.
2: Ajá.
9: Tío.
2: Pues pásamelo. Iván.
10: Bueno.
2: Ajá.
10: Poca madre, tiene sobrina, ¿no?
2: Tranquilo, hijo.
10: No me gustan a mí, yo te le estoy confiando que quién sabe qué, que iba a cambiar y que la
2: Ajá. Te entiendo, pero... ¿También tu primo?
10: ¿Mi primo qué? Pues, voy a partir su madre también.
2: Pues sí, pero... La violencia no. Ajá. Iván, ¿cómo soy el Panda Show, Iván?
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0: Oye, ¿qué onda con el? Esto parece de verdad una ya hasta me siento como en La Rosa de Guadalupe, güey. Una historia de... Oye, ¿qué onda con...? Pues no le estás entrando con el tío, Iván.
1: No me caes, te animas tu mamá, pandita.
0: Si el tío está bien menso, igual que tú. A ver, vamos a marcarle. Yo no sé qué onda con el tío, pero he tenido que entrarle y me los he surtido chido. Órale, vamos a marcarle y entras tú directo, Iván, ¿ok? A cuestionarle al tío de que, oye, pues es que su sobrina, ¿cómo es posible? Con mi primo, etcétera, etcétera. ¿Marcamos?
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0: Sale, vas, Iván, ¿eh? Calienta al tío, caliéntalo. Y ya vámonos para el cierre.
5: Bueno.
1: Bueno. Bueno. Sí. Hola, ¿su tío Dana? Ah, sí, ¿qué pasó? Qué poca madre tiene su sobrina, ¿no manches? ¿Meterse con mi primo? ¿Por qué? ¿Tiene? A ver. ¿Pero por qué? A ver, ¿qué tuvo la culpa o qué? Pues está metiendo con mi familia, con mi primo. Qué poca madre, qué poco así son sus familiares o qué. No, a ver. Exactamente así son sus familiares. No, a ver, la chingada. ¿Qué es tu hijo? ¿Por qué está metiendo así? Por eso. Pero por eso, tu primo, a ver... ¿A poco si yo sé que tú, mi vieja, tienes su primo?
6: Mi prima, mi madre, ¿por qué ya estás ofreciendo o qué, madre? ¿La agarré de la calle o qué?
1: Por eso.
6: ¿Otra madre tiene? Y yo le estoy diciendo que quién sabe qué, le estoy diciendo que que íbamos a armar bien y ya íbamos a hacer las ganas y pues sale con esas cosas. No, mamá.
1: Por eso, pero ¿por qué? Por eso, dile a tu primo por qué pasa de madres.
6: Mi primo también poca madre tiene.
7: Es que también él quiso, no nada más yo.
6: Ahí está, entonces ya está ofreciendo también. Yo la agarré de la calle, ¿o qué?
1: Por eso, pero si yo... Mi primo...
6: Que la chingada, que...
1: Por eso, güey, pero... Por eso, güey, pero a mí no me hables así,
8: ¡Oh, Dios!
6: Güey,
1: por eso, lo quieras...
6: Como quieras, güey, donde quieras. ¿Tú estás por tu sobrina?
1: Güey, te rompo tu madre yo solito, güey.
6: Aguanta, güey.
1: Pero, la madre, te falta un... ¿Qué peso, puto?
6: ¿Qué es lo que quieres, güey?
1: Por eso, güey, voy a ir para allá y vamos a ver, güey.
6: Cuando quieren, guste, aquí les voy a partir su madre a los dos.
1: Los dos, para mí solito, tienes puto.
6: Oiga, tío.
1: No mames.
9: Bueno, más vale. Tío.
1: ¿Qué dice?
9: No, pues ya aquí está enojado.
1: Pero dile que no me hable así, que yo voy y yo sí le rompo su madre, güey.
0: Y ahora resulta que se embaraza de mi primo. Ajá. ¿Le parece correcto o no?
1: Pues le faltaron para hacerlo, güey, ¿o qué?
0: Ah, sí.
1: Cuando una vieja se quiere, se le atiende bien. Y órale acá, como se debe a una mujer.
0: Pero en lugar que me apoye y le diga algo a su sobrina, porque no, se metió, parece que se lo está festejando, eso no se vale, tío Ger.
1: No, yo no se lo estoy festejando y también se le dije, ya sabes que va a que también se larga.
0: No, por eso, regáñela, aquí está, regáñela. De menos regáñela. Aquí está.
9: Tío.
1: A ver,
0: te regañe y todo, vamos a arreglar a ver cómo lo hacemos con el chamaco y todo, para que te regañe.
9: Tío.
1: A ver, por eso, pero a ver también todo, ¿por qué cometes un de hacer eso?
0: ¿Por qué te metiste con mi primo? Díselo al tío, díselo.
9: Yo antes de que me volviera a ir con él, yo no sabía de eso, no sabía que estaba embarazada, tío.
1: A ver, platíquenme, yo al rato hablo contigo.
9: Nada más un favor, tío.
0: Sí. Dile lo peor.
9: Tío, una pregunta.
1: Ajá.
9: ¿Cómo se oye el Panda Show? ¿Es una broma?
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0: ¡Feliz cumpleaños, tío Ger!

0: Ojeda, es una broma de Laura y Diván, de sus dos sobrinos, una bromita de cumpleaños de Happy Birthday. No es cierto, sabemos que Iván pues no puede embarazar a su sobrina, pero de eso que se meta con el primo, hágame el favor.
1: Pañita, pañita.
0: ¿Qué onda?
1: Préstame a tu mamá y a ver si no la embarazo.
0: Pues no creo, hermano. Ya está muy viejita, yo creo que no le embarazas ni a fregadazo.
1: Hace buen caldo.
0: Oye, Laurita, dile por qué le hiciste la broma al tío Ger.
2: Solo te hice la broma porque hoy es tu cumpleaños, porque sabes que te quiero mucho. Tío, no se enoje.
0: No se enoje, tío.
3: Ya ves que yo saco la cara por ustedes y pero...
2: Discúlpame, pensé que tío. ¡Feliz cumpleaños!
0: Oiga, tío, es una broma original de festejar su cumpleaños.
3: Gracias.
0: ¿O no, tío? Tío, no se peine, tío. ¡Tío, tío, chintro!
3: Gracias.
0: Le mandamos un beso, tío. ¡Feliz cumpleaños! Que le vaya bonito, ¿eh?
3: Dale.
0: Nos vemos.
3: Ahí te marco.
0: Órale.
2: Órale, tío.
0: Oye, se peinó para atrás el tío G. Creo que no le gustó nada. Estuvo bien mendiga bizarra esta broma, la neta. Y aparte yo me metí, te hice la broma como el tío y después al tío me metí como Iván, o sea, una rebámbara. Pero bueno, pues díganme en Puebla cómo se oye el Panda Show.
2: A toda máquina.

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3: Y en este martes estamos de vuelta contigo, mayo 26 del 2026, redes sociales disponibles para ti. Facebook e Instagram, estoy como Panda Zambrano 25, por la X me encuentras en @ quiero una broma, el canal oficial de bromas animadas. Localízame, muy sencillo, estoy como Panda Zambrano Oficial 25 y disfruta de las bromitas animadas del Panda Show. Más diversión en este martes, estoy en Jalisco. Ahí está Iván, buena noche.
4: ¿Qué onda, mi pandita? ¿Cómo andamos?
3: Muy bien, Iván, ¿dónde andas, carnal?
4: Aquí, mira, en Guadalajara.
3: Pues saludos hasta Guadalajara, mi querido Iván. Oye, pues ahí cuando puedas, escúchanos a través de Claro Música o la mejor 95.5. Qué chido que está en Guadalajara. Platícame, bromita, ¿para quién, Iván?
4: Para mi novia.
3: ¿A tu novia? ¿Cómo se llama?
4: Se llama Vanessa.
3: ¿Y Vanessa también está en Guadalajara?
4: No, ella es de Chimalhuacán.
3: Órale, ¿y tú de dónde eres, Iván?
4: Yo también soy nativo de allá de Chimal, pero pues por cuestiones de chamba, pues ando por acá.
3: Ah, ¿y cuánto tiempo llevas en Guanatos?
4: Guadalajara llevo apenas 2 semanas.
3: Ah, bien poquito, o sea, prácticamente sí. Nada. ¿Y cuánto tiempo llevas con Vanessa?
4: Igual.
3: ¿Dos semanas?
4: Simón.
3: Órale, o sea que prácticamente empezaste a andar con ella y te juites.
4: ¿No?
3: Órale. Bueno, pues ¿y qué sí, bromita?
4: Ah, pues es que haz de cuenta que tengo planeado decirle que estoy en Guadalajara, pero no por chamba, sino porque aquí tengo a mi hija, a mi hijo, digo, y a la mamá de mi hijo, ¿no?
3: Ok.
4: O sea, ella tiene la idea de que yo estoy aquí, pero por chamba.
3: ¿Qué es la verdad?
4: Ajá, en sí, la verdad es por chamba, pero o sea, la
3: ¿y tú le vas a hacer creer que tienes un hijo y que tienes una mujer allá?
4: Exactamente.
3: ¿Y qué piensas decirle? ¿Cuál es el clímax de tu broma?
4: Ah, pues decirle que obviamente eso, ¿no? Que tengo un hijo aquí y a mi pareja, pero que no la quiero dejar, ¿no? O sea, no quiero perderla, ¿no? Según.
3: Ok.
4: Entonces mi propuesta es decirle que se venga para acá. ¿Por qué? Porque pues necesito quien me haga el quehacer y quien me cuida a mi hijo, ¿no? Porque ella y yo nos vamos a chambear.
3: O sea, quiero seguir contigo y vente de empleada doméstica.
4: Podemos ver. ¿O no?
3: Está chida, está chida. Oye, llevas poco tiempo con ella. ¿Consideras que esté tan clavada así como para considerar eso?
4: Sí, la neta sí, Panda.
3: Cuando te fuiste a Guanatos y se vieron y, ay, te quiero mucho y regreso pronto, ¿qué le has dicho? ¿Cuál es tu plan? ¿Regresar en cuánto tiempo?
4: Ah, pues no como tal, porque le dije que según de ahí me iba a ir a Monterrey.
3: Okay.
4: Pero no creo, porque ya Monterrey, pues la neta sí está muy colgado, ¿no? Entonces, dije, pues mejor me voy a quedar en Guadalajara. Y de ahí voy a hacer contrato de un año y ya después me regreso a México, ¿no? A la ciudad otra vez.
2: Ok, entonces, ¿ella sabe, Vanessa, que tu regreso no tiene alguna fecha de vuelta?
4: Exacto.
2: Ok, bueno, pues es que tienes que pegarle y tienes que empezar la historia por un lado, por eso es que te hago la pregunta. Si ella sabe que pues falta mucho en regresar, ¿cómo vas a hacer el enganche?
4: Pues decirle eso, ¿no? Que todo fue, o sea, prácticamente te digo, o sea, la broma es eso, ¿no? Decirle que estoy aquí, pero por mi hijo y por mi pareja, ¿no? Por la mamá de mi hijo.
2: Y que no la quieres dejar y que tienes una propuesta maravillosa, que es que se vaya a Guadalajara y de empleada doméstica. ¡Ándele, pues! Pues vamos a pegarle cuál va a ser su reacción. Súper interesante a través de la mejor FM y Claro Música. Las bromas están en tu show.
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13: Bueno.
4: Bueno, buenas noches, señora. ¿Está Vani? Soy Iván.
13: Sí, te la paso.
4: Por favor, señora, gracias.
13: Va.
2: La suerte.
13: Bueno.
4: Hola, amor, ¿cómo estás?
13: Hola, amor. ¿Bien y tú?
4: Pues bien, amor. Y algo preocupado, ¿tú crees?
13: ¿Por qué? ¿Qué pasa?
4: Pues lo que pasa es que necesito hablar contigo.
13: ¿Sí?
4: Mira, te voy a decir la neta, ¿va?
13: Sí.
4: No sé cómo lo vayas a tomar, no sé qué vayas a pensar, no sé qué vayas a decir, ¿va? Pero pues ahí te va.
13: Sí.
4: Estoy aquí en Guadalajara por otras razones.
13: ¿Por qué?
4: Necesito que me regales
13: Sí, mamá.
4: Un tiempo, ¿no? Porque, mira, estoy aquí en Guadalajara principalmente porque... porque tengo un hijo aquí y tengo a mi pareja aquí.
13: ¿Qué?
4: Esa es una... No vayas a colgar, ni mucho menos, ¿va? Necesito que me escuches primero y necesito decirte bien todo lo que está pasando, ¿va?
13: ¿Qué?
4: Yo aquí con esta chica, pues tengo más o menos como 2 años y medio de conocerla. Y pues como al año y cachito fue pues cuando salió embarazada y tuvimos al bebé, ¿no? Entonces, pues la neta... yo no soy totalmente de allá de México, soy más de aquí de Guadalajara. Si voy a México, pues es nada más porque pues tengo familia allá, ¿no? Sabes que allá vive mi mamá, mis hermanas, y pues prácticamente por eso voy, ¿no? Ahorita pues te dije que no iba a ir hasta dentro de 15 días porque pues se ha estado un poco difícil la situación por aquí también, ¿no? Entonces, mira, la neta, pues sí me gustas mucho, me lates un buen y todo. La neta, ¿no? Lo que es. Pero pues ese es el problema aquí que tengo. Digo, tampoco te quiero perder, no quiero dejarte, ni mucho menos, pero pues ese es el punto.
13: ¿Y por qué se te ocurrió decirme ahorita?
4: Pues la neta me tenía miedo, estaba bien preocupado, Vani. No pensé las cosas, ¿no? La neta sí estoy preocupado, Vani. Y la neta, pues es que la neta, pues me gustas mucho, me encantas y no quiero dejarte, Vani.
13: Tú ya tienes una relación con la morra de allá, ¿no?
4: Pues no tanto así. La neta en sí es por mi hijo. O sea, más que nada es por él.
13: No hay problema, o sea, me lo hubieras dicho.
4: Ajá.
13: O sea, por él no hay problema, pero... ay, o sea, ¿qué dijiste?
4: Pero mira, la neta no te pongas así, Baña. O sea, yo a ti te quiero y digo, a lo mejor no he estado mucho tiempo contigo, ni mucho menos, pero... o sea, la neta sí te quiero. La neta quiero estar contigo y todo, ¿no? Pero ese es el compromiso que tengo aquí. O sea, por mi hijo, o sea, por la chica, pues no hay tanta bronca, ¿no? Pero es por mi hijo. De hecho, incluso aquí, pues los dos trabajamos, ¿no? O sea, ella por su lado, yo por el mío, pero pues prácticamente mi hijo se queda, pues no solo, ¿no? Porque se queda con su abuela. Digo, por eso estoy aquí también por él, ¿no? Porque digo, pues así también yo lo puedo ver un rato. Y ella también de repente cuando no trabaja, ¿no? Porque ella pues seguido la descansan, igual por lo mismo. Entonces pues lo que quería proponerte es que, pues, no sé, que te vengas para acá conmigo, ¿no? Digo, yo te puedo girar dinero o puedo ir por ti, porque incluso pues igual se ocupo quién me apoye con el aseo de la casa y quién me cuide mi hijo y todo eso.
13: O sea, ¿cómo? Iván, neta, ¿estás pensando lo que estás
4: diciendo? O sea, es una solución que tengo, digo, pues, para vernos diario, ¿no? Porque digo, al menos así, pues también está cerca de mí, conoces a mi hijo, cotorreamos así, ¿no? Pues nos la pasamos juntos.
13: A ver,
4: yo ya no iría a México, pues digo, para que no nos alejemos ni tú de mí ni yo de ti.
13: O sea, ni siquiera me tuviste la confianza de decírmelo cuando era. Tú siempre me dijiste que tú querías que yo te
4: hablara. Sí, amor. Perdóname, la neta, pues sí, fui un tonto, fui un estúpido, lo que quieras, más por no decirte las cosas como eran. Pero pues es que tampoco sabía cómo ibas a reaccionar. Y hasta apenas pues hoy me armé de valor, ¿no? Incluso pues ya hablé con esta chica y le comenté de ti y todo eso. Y me dijo que no tiene problema. Digo, pues creo que al menos eso es lo que, bueno, la solución que tengo al menos para seguirnos viendo tú y yo. ¿Sí me entiendes? O sea, el plan es que te vengas para acá y no sé, puedes hacer la de empleada doméstica y pues cuidas a mi hijo y ya en la noche llego yo y todo nice, ¿no? Todo chido.
13: Empleada doméstica, o sea.
4: O sea, ella de plano no se va a meter, ¿no? Porque como te digo, o sea, ella no tiene mucho que ver, ni nada que hablar, ni nada. O sea, esa es la propuesta que yo te tengo.
13: Pero Iván, tú estás haciendo bien por un hecho que yo me vaya contigo. Es que ¿por qué no me hablaste con la verdad antes de que yo me enamorara de ti, antes de que yo hiciera todo lo que hice por ti?
4: No, o sea, incluso ya, o sea, mi mamá también sabe de eso porque también le platiqué y me dijo, ¿no? Pues así que ahí tú ves, ¿no? Incluso pues con esta chica platiqué y también me dijo, ¿no? O sea, que no había problema. ¿Por qué? Porque se cuenta que donde yo estoy es la casa que me renta su papá. O sea, un departamento pequeño, ¿no? Y pues prácticamente ella llega también ahí a ese departamento. O sea, no ahí mismo, ¿no? O sea, en otra recámara. Pero, o sea, me dijo que no tiene problema, ni mucho menos. Igual su papá habló conmigo y me dijo, pues no hay problema, ¿no? Pues ahora sí que si va a trabajar aquí, pues no hay problema. Pero, o sea, yo lo hago más que nada porque, pues por ti, ¿no? Para no estar tan lejos y así nos podemos seguir viendo y todo eso, ¿no? Ya sabes.
13: Ay, va.
4: Y como te dije, igual conoces a mi hijo, pues convives con él, cotorrean. Ya como te dije hace rato, ¿no? Yo llego una noche y pues estamos juntos, ¿no?
13: No,
4: incluso es más, cuando llegue el momento en que digas, ah, no, qué chido, vas a ser hasta la cima de la casa.
13: Ah, mira.
4: Está bien, es una propuesta buena.
13: ¿Tú quieres que me vaya de chacha?
4: ¿Cómo ves? O sea, tú te lo acabas de decir, ¿no? Estás enamorada de mí y yo, la neta, pues también de ti. O sea, esto sería momentáneo, ¿no? El que trabajaras ahí como empleada doméstica, ¿no? Ya después, pues, lo que quieras, ¿no? O sea, yo como te lo había dicho anteriormente, incluso ya no me voy a Monterrey. O sea, todo pues prácticamente tiene que ver por esto, ¿no? Lo de Monterrey y todo eso pues fue como que a la pantalla. Pero solamente es eso, güey. ¿Cómo ves?
13: Pues muy mal, güey. Y yo te quiero mucho.
4: Pero, o sea, tú vas a ser normal, ¿no? O sea, no vas a dar de ti así como sirvienta ni no, porque pues obviamente tampoco, ¿no? Pero, o sea, tú normal, tú tranqui, ¿no? ¿Cómo ves?
13: Yo no me puedo decir yo para todo. En primera, tengo que pensarlo.
4: Pero es que no hay nada que pensar, o sea.
13: ¿Por qué
4: digo,
13: no?
4: Si tú me quieres y estás enamorada de mí como lo dices, o sea, no hay nada que pensar. Yo incluso, pues sí pensé las cosas, ¿no? Porque pues tampoco quería perjudicarte, pero digo, tampoco puedo seguir con esta mentira por más de 1000 años, ¿no?
13: A ver, Iván, relájate, piensa bien.
4: ¿Cómo ves? O sea, el amor todo lo puede.
13: Claro que
4: y
13: no.
4: Yo poder.
13: A ver, no. Tranquilízate. Yo no me voy a ir de chacha.
4: Pero, o sea, solamente así podemos estar juntos. O sea.
13: Pero no.
4: ¿Qué hay de malo? ¿Qué puede pasar?
13: No sé, tengo que pensar mucho las cosas. Yo no te puedo dar una respuesta hoy.
4: O sea, tampoco quiero vivir lejos de ti porque no. O sea, no puedo. Porque no puedo, la neta. Por eso es que te propuse eso.
13: No sé.
4: Se oye pues un poco feo eso, ¿no? De empleada doméstica, vas a ser como que mi ayudante, se puede decir.
13: Tu ayudante. O sea, de novia pasé ayudante.
4: O sea, vas a seguir siendo mi novia, pero o sea, vas a ser mi ayudante ahí por el momento. E incluso, pues mira, para no levantar sospechas con esta persona que es la mamá de mi hijo, ya cuando se duerma ya me voy yo contigo, todo chido.
13: No, no.
4: Levantamos sospechas.
13: No.
4: Ni nada.
13: No, Iván.
4: Mientras tú y yo nos queramos o nos amemos y todo eso, cualquier cosa no es importante, Vani, más que tú y yo.
13: Mira, escucha, te quiero mucho, pero no soy capaz de hacer eso y ser la otra de alguien más.
4: Pero, o sea, no vas a decir la otra.
13: ¿Cómo de que no? ¿Qué me estás diciendo? No me sigas de mí y me voy contigo. ¿Qué son esas mamadas? ¿Estás escuchando lo que estás diciendo, Iván?
4: Sí, sí me estoy escuchando, pero, o sea, mira, o sea, a ver, lo que te estoy explicando, o sea, yo con tu mamá de mi hijo no tengo nada que ver ya. O sea, estoy aquí con ellos, ¿por qué? Porque es la mamá de mi hijo y por mi hijo, pero más es por mi hijo, o sea, su mamá no nada que ver, al 100. O sea, tú nada más así como que aparentarías que eres la empleada doméstica ya sin pedos, ¿no? Pero, o sea, ella cuando esté en su viaje o esté ahí haciéndose pato, no importa, tú y yo seguimos siendo felices.
13: A ver, Iván, no, no.
4: ¿Pero por qué no, Vani? O sea, ¿tanto es eso que dices que me amas?
13: Sí, pero no voy a llegar tanto a tanto, la verdad.
4: Yo estoy haciendo todo, Vanessa, todo lo posible para que podamos estar juntos. ¿Y tú me haces esto? ¿Es en serio?
13: A ver, escúchame. Yo no voy a estar aparentando nada. ¿Qué me estás diciendo tú? ¿Nada más aparentas que eres la de aquí y después me voy contigo? No manches, no.
4: Pero, o sea, ella ya me dijo que no hay problema, porque, o sea, vas a ser como que la empleada doméstica, pero no es la empleada doméstica. O sea, para ella vas a ser una pantalla de empleada doméstica. Pero tú y yo seguimos siendo lo mismo. O sea, nada lo va a cambiar.
13: O sea, ¿por qué tengo que aparentar enfrente de alguien?
4: Ah, eso, muy buena pregunta. ¿Por qué? Porque como ella piensa que... ¿Cómo te lo puedo decir? O sea, ella piensa que no ando con nadie, ¿no? O sea, yo le dije, sí, ando con... traigo ondas con una chava y todo eso, ¿no? Pero, o sea, incluso le dije, pero quiere que le consiga un trabajo. Entonces pensé, dije, ah, no, pues ya sé cómo, ¿no? Entonces me imaginé eso. O sea, como tal, no vas a usar un uniforme de empleada doméstica, porque no, o sea, tú normal, ¿no? Tú con tu ropita y todo chido. Y ya.
13: Ay, da igual.
4: O sea, no creas que vas a traer tu vestido negro con maniz blanco, un uniforme azul.
13: Ay, no.
4: Pero, ¿por qué me hablan así?
13: Porque yo siempre
4: te di mi confianza, te dije.
13: O sea, güey, te lo dije. Y yo no voy a
4: aparentar
13: enfrente de alguien, ¿sabes? Y de
4: no
13: irme de chacha.
4: No, pero, o sea, es solo por un momento. O sea, un tiempo, tranquila. O sea, no va a ser para toda la vida tampoco, obviamente, ¿no?
13: Ay, no manches, es en serio.
4: Sí, o sea, es neta, pero no te pongas así.
13: ¿Cómo quieres que me ponga, Iván?
4: O sea, ante los ojos de las demás personas, que no importa, además, pero ante los ojos de las demás personas vas a ser como que la empleada, ¿no? Pero para mí tú vas
13: a ser todo. No, muchas gracias por el lugar que me estás dando, o sea, gracias entre la sociedad, no, muchas gracias, te agradece.
4: O sea, Vane, vas a ser mi mujer, o sea, vas a ser todo, incluso eres todo para mí, no sé, o sea, ¿qué le ves de malo?
13: Es que si lo fuera, dicen que ya con la sociedad, como tú dices, estaría igual, ¿no crees?
4: O sea, no, te digo, o sea, no va a pasar nada más allá de lo que tú crees, o sea, de lo que estás maquinando, ¿no? O sea, sí vas a lavar los trastes y hacer comida y la limpieza y todo, ¿no? Pero ya, o sea, de ahí no va a pasar. Yo unas noches llego, incluso ya no me voy a ir con Rubén como te lo he dicho, yo me voy a quedar contigo. Y si hay que meter tiempo extra, no voy a meter tiempo extra, me voy contigo. ¿Por qué? Porque tú para mí lo eres todo.
13: No, Iván, o sea, discúlpame,
4: ¿pero por qué no sabes tanto de ese amor que dices que tienes por mí?
13: Yo te amo un chingo, te lo demostré.
4: Sí, lo sé, me lo demostraste precisamente porque me lo demostraste y sé que, y ahora estoy seguro de ello, precisamente por eso ahora me animé a decirte las cosas como son.
13: Y es de lo bueno que me dijiste, o sea, por tejo no es problema, pero que yo me vaya de empleada doméstica, no. Yo te puedo aceptar con todo y tu hijo, sabes que sí. El niño no tiene la culpa de nada.
4: No, pues él no tiene la culpa de nada, obviamente, ¿no?
13: Pero yo no me voy de empleada doméstica.
4: ¿Neta me estás diciendo esto? ¿Neta, Vanessa? O sea, yo te quiero y te amo un chico, Vani. ¿Y neta me estás haciendo esto? Le estoy haciendo todo lo posible.
13: Ay,
4: no se vale, Vani. Yo estoy haciendo todo lo posible para que te vengas conmigo, para estar juntos.
13: Amor, pero es que,
4: mira,
13: entiéndeme.
4: Pero, Anita, todo lo que estoy diciendo es porque quiero estar contigo, quiero estar cerca de ti.
13: Yo
4: porque te amo, te quiero. Y dime ahora, ¿qué hago, no? O sea, ¿qué voy a hacer sin ti? Si prácticamente tú te has vuelto mi vida.
13: Es muy importante para mí, pero yo no me puedo ir.
4: Ya vi que nuestro amor no pudo más que las apariencias. Pero van, está bien, no, no,
13: oye,
4: no
13: importa. Oye, relájate, tampoco es eso.
4: No, es que no, Vanessa, no. O sea, yo estoy haciendo todo lo posible porque pues estemos bien, pero pues si no quieres, pues no, no importa, ¿no? Igual, pues te voy a extrañar mucho, te quiero de antemano y ahora sí que perdóname por todo lo que te acabo de decir, ¿no? Digo, no esperé que fuera a pasar todo esto, yo esperaba lo contrario, ¿no? Pero pues, como te lo dije, no te puedo obligar tampoco y pues ni modo, Vani. No, igual como te lo dije, pues te voy a extrañar mucho.
13: A ver, Iván.
4: ¿Qué?
13: O sea, también nada más se ponía sentido, güey. A nadie se lo había dado, cabrón. A nadie. ¿Sabes lo que ahorita estoy sintiendo? ¿Sabes cómo tus palabras me están hiriendo? ¿Sabes que tú quieres que yo me vaya contigo? Yo no me puedo ir. Y porque yo no puedo, empiezas a decirme que eso es todo mi amor y que quién sabe qué.
4: Ajá.
13: ¿Cómo que ajá? O sea, no inventes, Iván. Escucha lo que estás diciendo. Escúchalo.
4: O sea, pues sí, te estoy escuchando. O sea, bueno, más bien sé lo que estoy diciendo y por eso te propuse todo eso.
13: Mira, yo te quiero.
4: Pero pues bueno, igual si no
13: amo,
4: se puede, Vane, pues.
13: Te amo como no te das una idea.
4: No, pues sí lo sé, pero igual, pues si no se puede, pues ya ni modo, ¿no? Digo. Igual le pido mucho a Dios que te encuentres un hombre que te valore y igual pues tengo que saber que perdí y creo que he perdido mucho esta noche, como a ti que ya te perdí, pero pues de modo, ¿no? Digo, esa era una opción que yo tenía.
13: O sea, si ya de plano últimas ya X, olvidada para nada, adiós, vaya, así de fácil.
4: Igual no sabes cómo hubiera querido que hubieras dicho que sí. Que pues te ibas a rifar, ¿no? Por hubieras dicho, no sé, pues va, me lo voy a rifar, ¿no? Por ser tu empleada doméstica por un tiempo, pues va. O sea, nuestro amor, nuestra felicidad y todo eso estuvo tan cerca de ese sí que sea que las apariencias que tú crees pudieron más. Y no se vale. Pero bueno, está bien, Vane, no te preocupes.
13: ¿Cómo que no te vale? ¿Cómo que no te vale? O pues sea, sí, la egoísta, la mamá soy yo, ¿no?
4: Pues sí, porque yo estoy haciendo todo por hacer lo posible para que pues, estemos juntos.
13: ¿Y por qué mejor no traes para acá a tu hijo?
4: Porque su mamá vive aquí. O sea, su mamá no quiere que yo me lo traiga. Bueno, que yo lo traiga conmigo para allá y para acá. Porque pues no quiere eso, ¿no? Tan solo que me lo lleve a México.
13: Mira, vienes dentro de 15 días, ¿no?
4: Pues sí, yo creo que sí.
13: Lo traes.
4: Ajá. Pero si su mamá quiere venir.
13: Lo traes.
4: Conmigo.
13: Y hablamos. Me lo traes y hablamos.
4: Ajá, pero si su mamá quiere, o sea, quiere ir conmigo.
13: Pues ella me vale madre.
4: ¿Pero por qué decir la mamá de mi hijo? Pues o sea, no digo que sea importante, ¿no? Pero digo es la mamá de mi hijo.
13: Está bien. Y hablamos. Depende de eso, hablamos.
4: Pero, o sea, depende de qué. O sea, ¿puede más tu orgullo lo que estás pensando que nuestro amor, Vanessa, neta?
13: No es
4: o sea, para empezar. Para empezar, ¿por qué quieres ver a mi hijo?
13: Es que tiene de malo.
4: Ok, va. Vamos a ir los tres. Vamos a ir la mamá de mi hijo y yo. Pero te voy a presentar ahí como que vas a ser la persona que va a trabajar con nosotros. Como empleada doméstica. Y ya todo chido y todo cool. ¿Cómo ves?
13: Muy
4: si me amas y me quieres y todo eso que dices, di que sí.
13: Mira, Iván.
4: O sea, ¿cómo ves? O sea, todo normal, ¿no? O sea, yo llego... Y todo, incluso a ver si me presta la camioneta su papá de esta chava. Y ya ya llego en la camioneta directo allá a Chimal. Y ya incluso si quieres, te subes con nosotros a la camioneta. Y ya, pues ya obviamente te presento como la persona que va a ser que la persona que vas a trabajar con nosotros. Como la empleada doméstica. Pero tú y yo sabemos que no es cierto.
13: Pues tú me dijiste que me vas a hablar con la verdad, ¿no?
4: Pues sí, la neta.
13: Te voy a hablar yo con la verdad.
4: A ver.
13: Me enamoré de ti, me entregué sinceramente, sí, también.
4: Ajá.
13: Con mi voluntad, sí.
4: Ajá.
13: Pero yo ya no te voy a aceptar eso, neta no me voy a sobajar con eso.
4: Pero no es que te sobajes, o sea, es una propuesta solamente por un tiempo, o sea, pero tú y yo vamos a seguir siendo lo mismo. O sea, nuestro amor y todo eso va a estar por encima de todo.
13: Yo te amo mucho, mucho.
4: Es como un plan de vida en lo que acomodo bien las cosas, sino que yo pues agilizo todo por acá.
13: Cuando puedas arreglar todo, créeme que me puedes volver a buscar.
4: Pero ahorita yo qué hago sin ti, Vani. O sea, tu orgullo o lo que estás pensando puede más que lo que hay entre nosotros, neta. O sea, pues simplemente por ser la mamá de mi hijo o por lo que te estoy proponiendo, ¿vas a decir eso?
13: No, yo te lo he dicho. Por el niño no es problema.
4: Ajá.
13: Por él no es problema. Pero tampoco voy a dejar que me presentes como una persona X cuando ni siquiera lo soy.
4: Pero no vas a ser una persona X. O sea, tú no vas a ser una persona X, solamente será por un tiempo. No sé de qué te gusta. Tal vez unos 2-3 años y ya.
13: 2-3 años.
4: ¡Ay! Pero, o sea, nuestro futuro, ¿tú sabes nuestro futuro?
13: Escúchame. Te espero. Arregla tus cosas y espero. No puedas hacerla. Yo no puedo hacer eso.
4: Pero, Vani, ¿por qué?
13: Porque
4: si yo
13: no
4: te
13: vas
4: quiero
13: a
4: hacer
13: eso. Amor, yo ni siquiera hago nada en mi casa. ¿Crees que voy a hacerlo en otro lado?
4: Ajá, pues ya quedamos en que nos íbamos a decir toda la verdad y yo te estoy diciendo toda la neta.
13: Es que yo también te estoy diciendo la verdad.
4: Ajá, pero yo entonces ahorita ¿qué hago? O sea, monté todo lo planeado ¿para qué? Para que me salgas con que no y que me digas que como le vi las cosas, van y las cosas ya las acomodé. ¿Qué es lo que está fallando?
13: Es que ya te dije, o sea, solo se da antes decirme nada.
4: Pero escúchame, o sea, todo lo que te estoy proponiendo solo será como de 2 o 3 años o 4 incluso si quieres, ¿no? Y ya, o sea, ya después de eso tú y yo seguimos siendo felices como siempre, incluso hasta un plan de vida mucho mejor y todo eso. ¿Jalas o qué? ¿Me apoyas o qué?
13: No.
4: ¿Es neta, Vanessa?
13: Yo te quiero mucho y espero lo puedas solucionar.
4: Bueno, pues entonces, okay, está bien, esto creo que es un adiós. Y pues me despido de ti, nada más que sí, voy a ir a Chimal y sí te voy a presentar a mi hijo y ahí pues sí te voy a preguntar algo.
13: ¿Qué vas a preguntar?
4: ¿Cómo soy el panda? Yo que eso es una broma.
8: ¡A toda máquina, idiota! ¡A toda máquina!
2: ¡Vanes, estás en las bromas del po!
4: No, ya colgó, panda.
2: Iván, eres un descarado y un sinvergüenza.
4: Pero ahora, ¿por qué, panda? Pues si nada más dije lo normal.
2: No, pero es que es como... Es que yo te lo pregunté al principio. Oye, ¿crees que esté tan enamorada como para aceptar? Y sí, efectivamente está muy enamorada de ti. Que, por cierto, reveló cosas importantes. Entre broma y broma, el panda se asoma, ¿eh?
4: No, que... Mal plan, pero ni pedo, ¿no? Pues ya, ya ni
2: uno, no. Bueno, pero los caballeros no tenemos memoria, no escuchamos. Ah, no escuchamos.
4: No, yo no sé nada, cuando es más, ni sé ni quién eres.
2: Oye, lo que sí es que dudó, realmente dudó, pero como que reflexionó, porque ves que te pidió un tiempo para pensarlo. Y después, como que reflexionó y su dignidad y dijo, no, pues, ¿sabes qué? Pues no. Pero imagínate, sí, te pidió. Hasta que llevaras al niño, quiere conocerlo. O sea, no manches, sí está, pero bien clavada, compadre.
4: Sí, no. Pues no, no sé qué hacer, panda, ahorita a ver.
2: Oye, ¿y por qué quisiste hacerle esa bromita?
4: Pues nomás, para pasar el rato, porque ella es bien llevada, es pesada, y sí,
2: ah, le dije. Bueno, entonces la que se lleva se aguanta, ¿no?
4: Simona.
2: A ver, vamos a marcarle, le estamos marcando a Vanessa, ojalá conteste, sí me gustaría escuchar su reacción. Ok, entras tú, compadre, entras tú.
4: Va.
13: Bueno.
4: ¿Vane?
13: ¿Qué quieres?
4: Uy, amor, es una broma, aguanta.
13: Ay, no mames, Iván.
4: Te estoy diciendo que es una broma del panda. Yo, mira, aquí está el panda pandita.
13: ¡Ay, ya cállate!
8: ¡Qué broma!
13: No mames, ¿todos me escucharon? No.
4: Vamos, pues es una broma. Eres un llevada.
2: Oye, a ver, Vanessa, preciosa, chula, bonita, bebé. ¿Qué tiene que te hayan escuchado? ¿Que nada más porque estabas a punto de aceptar ser la empleada doméstica o cómo?
13: Iván,
4: te están hablando.
13: Me vale madre.
2: Uy, está enojada.
13: Soy tu burla.
4: No, es una broma.
2: Oye, Vanessa, espérate.
13: ¿Te vas a llevar, Iván?
2: Espérate, Vanessa, ¿sí? Vanessa. Vanessa,
13: ¿te
2: Vanessa?
13: ¿Vas a llevar?
2: Nada más un favorcito, espérame.
13: Espérate,
2: Vane, espérate. No me digas groserías porque estamos en la radio a través de la mejor 97.7 en la Ciudad de México. En Guadalajara estamos por la 95.5. En Claro Música estamos sin censura. Pero no me digas groserías y no tengo que apretar el delay. Por favor, anda. pero bueno, a ver, Iván, adelante, dile por qué la bromita aquí a la housekeeping.
4: A ver, Vani, ¿me escuchas?
13: Sí.
4: Mira, la broma nada más fue porque tú me lo llevas a Donna y te tienes que aguantar, hija.
13: ¿Seguro, Iván?
4: ¿Seguro, neta que sí?
13: Arre.
4: Barre. Eso me late. ¿Cómo ves, Panda?
2: Vanessa, te imaginé con tu uniforme negro, con tu mandil blanco, de colita, cubetita al lado.
13: Le tengo que decir a mi mamá porque mamá ya está bien enojada. Vamos a ver, Iván.
2: Oye, pero ¿qué tiene que ver tu mamá si tu mamá no participó en la broma? ¿Qué tiene? ¿Le dijiste o qué? ¿Escuchó lo de la propuesta de que te fueras a trabajar?
4: A ver, pásame a tu mamá.
13: No crees.
2: Antes di que la mamá no brincó, ¿eh?
4: Pásame a tu mamá.
13: A ver, ¿qué pasó?
4: Hola, señora, ¿cómo está?
13: Pues estoy bien. ¿Qué pasó? ¿Por qué hiciste eso?
4: No, es una pequeña bromita, ¿no? Nada más para pasar el rato y para que no se olvide.
13: ¿Estás aburrido o qué?
4: Sí, pues imagínese, aquí solo en Guadalajara, sin nada que hacer más que el trabajo.
13: No, qué bárbaro, de veras.
4: Sí, señora, pero nada más es para pasar el rato, señora. Todo tranquilo, todo nice.
2: ¡Ay, Dios! Oye, Vanessa, si eres pesadona, dice Iván que eres pesadona, ¿sí?
13: Y nada más que no chille.
2: ¡Ay! O sea que. O sea que le estás advirtiendo que va una vez de vuelta.
13: Esperemos.
4: Ah, veremos. Entonces no hay nada de qué preocuparse, Panda.
13: Tú nada más espérale ya para dejar de estar haciendo tus chistecitos mensos.
2: Oye, Vanessa, llevan 2 semanas, ¿no? Bien poquito, ¿no?
13: ¿Dos semanas?
2: ¿O cuánto tiempo llevan de relación?
13: Ay, ni mato.
4: Entonces sí me ama.
13: Pues ya no.
2: Ya no lo amas, pero no, neta, ¿cuánto tiempo llevan, Vané?
13: Ya casi un mes.
2: Pero bueno, pues les mando un abrazote, Vanessa. Espero que si realmente quieres hacerle el desquite, comunícate al Panda Show para hacerle la broma, Iván. Pero bueno, Iván, dime en Guadalajara cómo se oye el Panda Show.
4: A toda máquina, pandita.
2: El bien.

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0: contesta mi llamada, ya no es pretexto porque ahora tienes arroba quiero una broma.
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2: En este martes envía tu mensajito y escúchate en el Panda Show al 55760 Panda, 55760 Panda. 26 de mayo estoy contigo a través de la mejor FM y estamos en cadena. Y en esta noche tengo a Cristian. Buenas noches, ¿cómo estás?
3: Bien, buenas noches, pandita.
2: ¿Qué haces, mi Cristian?
3: Pues aquí, festejando mi cumpleaños y también aprovechando para hacer una bromita a mi novia.
2: No manches, tu happy birthday. ¿Cuántos cumples, carnal?
3: 25 añitos, pandita.
2: 25, ¿y cómo estás festejando tus 25 años?
3: Bien, aquí con la familia y con los amigos.
2: Ay, qué buena onda, ¿cuántos están ahí reunidos?
3: Somos poquitos, como unos 10.
2: Bueno, platícame, ¿para quién la bromita de cumpleaños, Cristian?
3: Mira, va a ser para mi novia que no pudo venir a mi fiesta, pandita.
2: No manches, ¿y eso por qué? Pues si tendría que estar ahí, sería la primera.
3: Pues tuvo que trabajar, pero pues bueno, vamos a hacerle así la maldad por no venir a la fiesta.
2: Wow, ¿cómo se llama ella?
3: Se llama Liz.
2: ¿Cuánto tiempo con Liz?
3: Ya llevamos para un año.
2: Un añito. Bueno, ¿y de qué se trata la cargadita? Te escucho.
3: Mira, se va a hacer que... O así que yo estoy en mi fiesta con mis amigos, pero en este caso, como ya no pudo venir, vino mi exnovia.
2: Ok.
3: Entonces, pues ya, vamos a disimular que yo vaya, me tocan en mi puerta para recibir a más invitados. Y mi exnovia agarra el celular y le contesta diciéndole pues que ya me deje en paz, ¿no? Que queremos regresar, que tenemos un hijo y que me deje en paz en pocas palabras porque ella es la mediana.
2: A ver, pero no entiendo un poquito la logística de cómo está el enganche de lo que quieres hacer, porque...
3: Bueno,
2: estás reunido con tus cuates y ella lo sabe, ¿no? Estás en familia festejando, ¿no?
3: Exacto.
2: Entonces llega una exnovia o una exnovia está ahí que se llama...
3: Gaby.
2: Entonces Gaby le va a hablar a Liz y quieres que simule que está en la fiesta o que anda contigo, ¿cómo?
3: Exacto, mira, como tal, no, vaya, es una amiga la que se va a hacer pasar por Gaby.
2: ¿Quién es ella?
3: Ajá. Se llama Monse.
2: ¿Y no se conocen Monse y Liz?
3: No se conocen.
2: Perfecto, entonces quieres que le diga Monse que es Gaby.
3: Exactamente.
2: ¿Y eso de los hijos y cómo está el Tamagotchi?
3: Ah, pues haz de cuenta que mi exnovia ya tuvo, después de mí una pareja. Y pues con esa pareja tuvo un hijo.
2: La broma que quieres hacerle a Liz, que supuestamente estás con Gaby, ¿estamos de acuerdo?
3: Exactamente.
2: Bueno, vamos a enfocarnos a eso. Hola, Monse, buenas noches, ¿cómo estás?
4: Hola, buenas noches.
2: Aquí la idea es que tú vas a encarnar el papel de Gabriela, ¿estamos de acuerdo?
4: Ajá.
2: Y supuestamente estás festejando el cumpleaños con Cristian.
4: Así es.
2: Ahora, ¿quiénes están reunidos ahí? ¿A quién puede mencionar esta? Te voy a llamar Gaby para no regarla. ¿Qué amigos puede mencionar que sepa Liz que están con ustedes?
3: Puedes mencionar a Ramsés, Alexis, Denise, Betsa.
2: ¿De esos captaste alguno, Monse?
4: Sí.
2: Ok, bueno, mira, vamos a simular esta situación. Te voy a comunicar con Liz, Gaby o Monse, y tú así de una forma bien cínica le dices: hola, habla Gaby. Oye, te quiero agradecer de verdad. Muchas gracias por no venir a la fiesta de mi amor. Y quiero que sepas que él y yo nunca hemos terminado. Siempre he estado con él. Así, pero de una forma como las mujeres ustedes se pican, ¿ok? Y mira, te lo voy a demostrar. Entonces tú te acercas, Gaby o Monse, te acercas y así, y tú imagínate, cierra tus ojos así como diciendo: feliz cumpleaños, mi amor. Y tú, Cristian, hace cuenta como que la abrazas medio tomadito así, y así: ay, mi amor, te amo mucho. Y haces como que la besas. Es el mejor cumpleaños de mi vida, qué bueno que estás conmigo. Así le hablas bien cariñoso. Y tú, siendo la mala mujer, Gaby, le dices: ay, oye, te tengo un regalo de cumpleaños, te hablan. Y ahí entras, le pasa el teléfono y tú contestas, Cristian, así diciendo: bueno, y ella, no sabemos cómo va a reaccionar. Ahora, ahí supongo que le vas a decir que andas con Gaby, ¿o no?
3: Sí, va.
2: Pues sí, no, digo, para que amarre, ¿no? O sea, obviamente tartamudeas y tú, bueno, no, mira, sí, no, mira, no es lo que tú te imaginas, pero, no, pues la neta, pues sí, ando con Gaby. Y ahí como que terminas la relación. Es más, vamos a ensayar, ¿les parece?
4: Ok.
2: Ok, vamos a ensayar. Entra el teléfono. Ahí y contesta. ¿Bueno?
3: ¿Buena?
2: No, tú no. Entra Gabriela, baboso.
3: Ah, me gusta.
2: Ok, ok. ¿Bueno?
4: ¿Bueno?
2: ¿Sí, quién habla?
4: ¿Andy?
2: ¿Quién habla?
4: Me disculpa que te moleste, pero...
2: Oye, amiga, no te escuchas. Te pido un favor, ¿te puedes poner bien el teléfono en la boca y hablas fuerte? Porque te oyes súper opaca, te oyes súper mal y no te entiendo casi nada.
4: Perdón, perdón. Oye, Liz, necesito hablar contigo sobre Cristian.
2: ¿Quién habla?
4: Gaby.
2: Ay, ¿qué quieres?
4: ¿Me ubicas? Quiero que dejes en paz a Cristian. Porque me acabo de dar cuenta que estás hablando con él y pues a mí eso no me parece. Eso no. No, mija,
2: eres la otra, tienes que ser cínica. Acuérdate que te dije, quiero agradecerte porque no hayas venido a la fiesta de mi amor. Eso es importante. ¡Chintrolo! ¡Va, toma dos! ¿Bueno?
4: Bueno, Liz.
2: ¿Sí, quién habla?
4: Soy Gaby. ¿Sí me ubicas?
2: ¿Y para qué me preguntas? ¿Sí me ubicas?
4: Porque me imagino que Cristian te ha hablado de mí.
2: Toma tres, se repite. No, acuérdate, tienes que decir. Luz o Liz, habla Gaby. Quiero agradecerte que no hayas venido a la fiesta de mi amor o a la fiesta de Cristian. Y espera su respuesta, ¿ok? Y a partir de ahí viene el diálogo. Pero tienes que ser cínica, tienes que ser tremenda. ¡Otra vez! ¡Toma tres! ¿Bueno?
4: Bueno, Oli.
2: ¿Sí, quién habla?
4: Soy Gaby, solo era para agradecerte que no hayas venido a la fiesta de mi amor.
2: ¿Qué te pasa, babosa? ¿Quién eres tú?
4: Soy Gaby, ya te dije, ¿a poco no me ubicas?
2: Ah, bueno, y no me importa. ¿Y qué quieres? ¿Para qué me llamas?
4: Solo para agradecerte que no hayas venido a la fiesta de mi amor.
2: ¿Y qué más? ¿Es todo lo que te da tu cerebro?
4: Para pedirte un favor. No, para pedirte un favor que, pues, por favor, lo dejes en paz, ¿no? Porque, pues, por si no sabes, él y yo tenemos un hijo. Y, pues, nunca nos hemos separado, mamacita.
2: Oye, Cristian, ¿neta lo del hijo se lo va a creer?
3: Sí, se lo va a creer.
2: Bueno, tú le dices lo del hijo, le dices te lo voy a demostrar y te acercas a Cristian. A ver, viene esa parte, va.
4: Ok.
2: ¿Y luego?
4: Bueno, por lo que no estás hablando de mí, entonces, ¿quieres que te lo demuestre que sigo con él?
2: Haz lo que quieras.
4: No, para que veas y por favor lo dejes en paz.
2: No esperes a que yo hable, acércate a Cristian.
4: Ok, mi amor... Oye, ¿puedo tener un tantito?
3: ¿Qué pasó, Gaby?
4: Oye, te quería dar un regalo de cumpleaños, mi amor.
2: No, compadre, estás bien. Se supone que estás en una fiesta. Tienes que estar contento. Mi amor, qué bueno que estás conmigo. Te acercas, le das besos. Que se note que hay energía para que ella te pase. No, hombre, si van a estar así con la broma, esto va a ser un tremendo fracaso. Señores, ¿sale o no sale la broma? Deme los comentarios en arroba Panda Zambrano, porque la diversión está en Azteca, Casto Show.
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2: Listo, mija.
4: ¿Sí? Hola, soy Gaby. Solo quería agradecerte por no haber venido al cumpleaños de mi amor. Hubiera sido muy mala tu presencia aquí, ¿no?
11: Ya.
4: Te veo dudosa y sacada de onda. Solamente te quería también pedir un favor. Que por favor lo dejaras en paz, porque no es quien te dijo que tenemos un hijo.
11: Sí, no es un amigo. No es nada más.
4: Sí, pero aparte de eso, pues nunca nos hemos separado él y yo.
11: Está bien, qué chido.
4: Entonces, por favor, lo puedes dejar. Ahora, si no me crees, pues te lo puedo demostrar.
11: No manches, ¿en serio?
4: Ajá. Sí, mira. No, mi amor, oye, ¿puedes venir tantito?
3: ¿Qué pasó, mi amor?
7: Hola, mi amor, te tengo una sorpresa.
8: Dime qué onda.
7: Mira, a ver, espérate. Bueno, tengo alguien en la línea. Mira, espérame tanto. Te lo paso.
8: Bueno.
12: Bueno.
8: ¿Quién habla?
12: Pues tú. ¿Qué rollo? ¿Sí? Yo contigo no me di una amistad, no sé qué rollo con la vieja.
8: ¿Qué pasó, amor? ¿Era quién la? No sé quién la, mi amor.
7: No me quieras ver la cara y ya sé que estás saliendo con él, que tienes una relación con ella y pues también no te hagas. Tienes que saber que estás con nosotros.
8: Mi amor, ¿Por qué, mi amor?
7: Ahí sí, si tu teléfono, por favor.
8: No, yo no tengo nada con él.
7: Por favor, si tu teléfono, yo vi los mensajes que tiene.
8: No, yo no tengo nada con él. ¿Sí?
7: Yo te dije.
8: No, mi amor, yo no tengo nada con ella, en serio, te lo juro que...
7: Me manda a la fregada.
8: ¿Mande, mi amor? No, mi amor.
7: Manda a la fregada, quiero escuchar cómo la mandas a la fregada.
8: No, es que yo no tengo nada con ella, en serio, mi amor, neta, que no. ¿Verdad, Liz, que no tengo nada contigo?
7: No, yo te dije. Así que, pues, sí. Así que piensa las cosas.
8: Mi amor, no, mi amor, vas a pegar. Yo no tengo nada con ella, yo solamente te amo a ti.
7: No, yo te dije.
8: Gaby,
7: no, yo ya, ahorita vengo, ¿sabes qué? Ahorita vengo. ¿Sabes qué? Ahorita vengo.
8: No te vayas, mi vida. Mi amor. ¿Liz?
12: ¿Qué pasó?
8: ¿Liz?
12: ¿Qué?
8: Oye.
12: Sala tu ruca, yo no sé qué rollo. ¿Sí?
8: Pero no sé qué onda, mi amor. Yo estoy aquí en la fiesta, aquí en mi casa, y no sé qué onda, mi amor.
12: Cama tu ruca, ¿eh? Dile bajando, y cama tu ruca.
8: No, pero pues tú sabes que tú eres la única.
12: ¿De quién o qué?
8: ¿Y cómo que de qué o qué?
12: Ya no entiendo qué está pasando, no sé qué rollo. Y pues yo no más te agradecí en el mensaje lo que hiciste tú por mí, tú sabes qué es lo que hiciste por mí, ¿va? Yo no sé qué rollo.
8: A ver, tranquilízate, pero ¿por qué te enoja?
12: No, me enojo, pero pues me está cayendo esto.
8: Pero pues es que también tú no vences a mi cumpleaños.
12: Sí, pero pues ¿a qué rollo?
8: Pues es que mira, o sea, tranquila, mi amor, también. O sea, no sé qué decir, mi amor, en serio.
12: O sea, no sé, ¿sabes qué, neta? No me vuelvas a... No me hables, neta, no me hables.
8: No, mi amor, perdóname,
12: no,
8: en serio.
12: Neta, neta, no me vuelvas a hablar, por
8: mi
12: favor.
8: Amor, mi amor, a ver,
12: no, neta, no me vuelvas a hablar, por favor.
8: Liz, en serio. Liz.
2: ¡Qué desastre de broma, no manches! A ver. Primero la actuación. Con todo respeto, Montserrat, no sé a qué te dediques, pero si así haces tu chamba, no. Y eso que practicamos, la neta. Luego entras tú, compadre, o sea, también. Pero aquí lo que más me llama la atención es que la supuesta novia, que es Liz, ella diciendo que es la amiga. Y hasta el final diciendo que es la amiga.
8: A ver,
2: o es tu novia o es la amiga. A ver, déjanos en claro esto porque no entiendo.
8: Es mi novia.
2: Entonces, ¿por qué dice que es la amiga?
8: Yo creo que para sacarse de la bronca.

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0: tan tarima pendecuara de perder un noviazgo. ¿Cuánto llevabas? ¿Un año, me dijiste?
1: Un añito, panita.
0: Un añito. O sea, hoy cumples años, pero también vas a festejar el próximo año que vas a estar soltero. Eso le pasa por haberte dejado plantado en el cumpleaños.
1: Exactamente, exactamente.
0: Pero neta, ¿eso te puso de pretexto que por la chamba?
1: Sí, pero es que ya trabajé en la pastelería.
0: Pero bueno, pero pues también, ¿a poco sale tan tarde? ¿A qué hora sale?
1: Pues entro a las 9 y sale a las 11.
0: Ah, las... No, pues sí, entonces pues sí, no puede ir. Chale. Entonces ahorita va a estar llori llori con los pasteles. Ay. No, ya caminamos. A ver, que conteste, que conteste. Ya no contesta.
1: No,
0: caminamos. Ni modo, Cristian, feliz cumpleaños. Dime cómo se oye el Panda Show.
1: A toda máquina.
0: Bueno, con esto me despido en este martes 26 de mayo del 2026. Hasta aquí las bromitas del Panda Show por la mejor FM en cadena. Regreso mañana. Buenas noches. Pásenla bien. Hasta

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0: señores, son ya las 10 de la noche con 4 minutos. Vámonos con música, señor Don Máscara.
1: Así es, son mis llamadas, Junior H.
0: Aquí nomás, a través de La Mejor.
2: Es el revoltijo, Javier.
0: Sí, buenas noches.

0: ¡Eso!
1: ¡Venga! Señoras y señores, buenas noches.
2: Buenas noches.
1: ¡Qué gusto! ¡Qué placer! ¡Qué delicia! ¡Qué orgasmo acompañarlos en este rico ya 26 de mayo del año 2026! 26 del 26, doctora.
2: ¿Por qué no dijiste el día? También no, se te fue, ya no sabes ni qué día.
1: Sí, ya no sé. Es martes. Es martes.
3: ¡Burra!
1: Ni te cases ni te embarques, pero de la mejor no te apartes. ¿Cómo está, doctora?
2: Así
1: buenas noches.
2: Ay, yo bien contenta, Javier, porque ya cada vez está más cerca el juego de las estrellas, que va a ser un juego espectacular.
1: Ya le urge ver rodar las pelotas, ¿verdad, doctora?
2: Ay,
1: justo
2: sí,
1: ahí en la cancha.
2: Ver la pelota ahí.
1: ¿De quién?
2: La pelota de la bomba.
1: ¡Ay, ahora! No, guácala. No, no sé, del Bogueto a lo mejor.
2: Ay, no, no me gusta el Bogueto.
1: ¿Quién le gusta del regional?
2: Me gusta más el Bebeto.
1: Ah, ándale, pues, está bien,
2: chiquito,
1: doctora.
2: Y peligroso.
1: Tenemos llamada. Hola, hola, buenas noches. Bueno.
4: Hola, hola.
1: ¡Ey!
4: Sí, diga.
1: ¡Ey, estás al aire, te escuchamos!
4: ¿Qué dice? ¿Qué pasa?
1: ¡Oli!
4: ¿Qué cuenta? ¿Qué platica?
1: Ya se fue. Hola, buenas noches.
4: Aloha.
5: Hola, hola, ¿cómo están? Buenas noches.
1: Buenas noches, ¿quién habla?
5: Alejandro.
1: Alejandro, ¿qué pasó,
4: Alejandro,
1: mi Ale?
4: Ale, Alejandro.
5: Ay, perdón, no escucho, ahí está.
1: Ay, Alejandro, ¿qué andas haciendo, carnal? ¿Dónde andas?
4: Cuéntanos.
5: Compa, trabajando.
4: Ándale. ¿Qué tal la chamba de aquel lado?
5: Bien, todo bien.
1: ¿Eh?
5: Todo bien, tranquilo.
1: ¿Y qué andas haciendo? ¿Para qué somos buenos? ¿Qué nos vas a platicar o qué nos vas a pedir? Que no sean boletos, por favor.
4: Sí, una canción.
5: Les iba a preguntar si vieron el video, sí, que les mandó el video.
1: ¿Cuál video? Ah, el vato de que estaba ahí buscando monedas, ¿ya? Oye, sí lo vimos, carnal. La verdad es que sí lo vimos, pero ya no nos mandes esas cosas.
2: Yo no lo vi, Javier.
1: ¿No lo vio, doctora?
2: No, Javier.
1: ¿Por qué? ¿Se le antojó?
2: No. Soy una mujer recatada.
1: Ah, bueno, está bien. ¿Y qué onda? ¿Ya tienes un nuevo video o qué?
5: No, ya con ese quedé. Ya de ahí no ha pasado nada más.
1: Ah, está bien, compadre, está bien.
5: ¿Cómo es?
4: Ya te portas bien.
5: Pero era para que vean que sí, las anécdotas son ciertas.
1: Son reales, oye, la neta es que sí, o sea, nunca dudamos del, bueno, de uno que otro sí, ¿ah?
4: ¿Eh? Sí,
1: de uno
4: sí,
1: que
4: sí.
1: Otro sí, pero nunca dudamos de lo que realmente pasa en el transporte público, porque son cosas que sí te puedes encontrar, ¿eh?
4: Y qué suerte tienen los taxistas, ¿eh?
1: Sí, la neta es que sí.
5: ¿Sí, verdad?
1: Sí.
4: ¿Y luego? Pues sí, ¿no? Pues sí.
5: Y le mandar un jitomatazo.
1: A ver, ¿por qué? A ver, ¿ahora qué te hicimos?
5: Ya no mandan programas grabados. Ya se parecen a la estación de Ya Saben de Quién.
4: ¿Cuál grabados?
1: No los compares.
4: 26 de mayo a las 10:10 de la noche nos estás marcando, carnal.
5: Sí, hoy sí.
1: ¿Pero cuándo no?
5: El día fue el miércoles, jueves, lo estaba escuchando.
1: No, el miércoles estuvimos en vivo. ¿De qué hablas, desgraciado?
4: Jueves es lo mejor del revoltijo. El viernes el DJ Nájera, el DJ de las estrellas.
5: Y ahí está todo grabado. Y esa anécdota la escuché como 3 veces.
1: No es cierto, no seas chismoso.
4: Estabas borracho.
5: Sí, yo lo escucho diario.
1: No es cierto, porque sábado y domingo no estamos.
4: Sí, claro, no digas mentiras.
1: Compadre, pues ya déjanos descansar tantito, oye. Es para que no se aburran de nosotros.
4: Y nos valoren.
1: Te mandamos un abrazo.
5: Dale, saludos,
1: fíjense. Abrazo, buena noche.
4: Síguese comunicando al 55-52-630-977 en esta que es su terapia nocturna.
1: ¡Holis! ¡Buenas noches!
6: ¿Qué dices? Buenas noches.
1: Hola, ¿quién habla?
6: Javier, de acá de Nesa.
1: ¿Qué pasó, mi compa Javier, mi tocayo? ¿Qué andas haciendo allá en Nezahualcóyotl?
6: Aquí ya descansando, mi hermano.
4: Eso.
1: Muy bien. ¿Qué tal tu jornada el día de hoy?
6: Bien.
4: Ahora dijo Nesa y pensé en unos taquitos de suadero que hay muy sabrosos por allá por el metro Pantitlán.
1: ¿Ah, sí?
6: Ándale, con harta salsa, mi hermano.
4: Ándale.
1: ¿Te gusta mucho el chile?
6: Sumo algo ahorita.
1: No, súmete la mollera, compadre, mejor, porque... Oye, ¿qué onda?
2: Después pegamos en las plantas de los pies.
1: Ajá, exacto. ¿Qué pasó, compadre? ¿Qué nos vas a platicar?
6: ¿Qué dices, mi hermano? Pues aquí nada más, mira, para platicar una anécdota que me pasó, soy taxista.
1: Muy bien. ¿Cuándo te pasó, compadre? ¿Y de qué es tu anécdota?
6: Hace como 20 días, mi hermano.
1: Ajá. ¿Pero qué fue o qué?
6: Pues ya sabes, una señora según muy recatada.
1: Mira, como la doctora. Es que esas son las más peligrosas.
2: Javier, espérate, que ahí no vino el Sebas.
6: Son más,
2: no hay quien me defienda.
6: más atrevidas, ¿eh?
1: A ver, cuéntanos, ¿cómo pasó?
4: Detalle a detalle.
1: ¿Y qué fue lo que pasó? Pero por favor, descósete, compadre. Queremos escuchar esas porquerías.
6: Ah, bueno, a lo que dé.
1: A lo que
4: como
1: dé,
4: como si compadre. Estuvieras comiendo papas con salsa.
6: Como si estuviera yo en el acto, ¿va?
1: Exactamente así, compadre, con esas expresiones que salen solitas del cuerpo humano.
6: Dale, pues, ahí te va todo.
4: Échale.
1: Ay, Dios, agárrenme.
6: Iba yo por la avenida Zaragoza.
4: Ajá.
6: Entonces me hizo la parada una señora. Iba muy bien vestida la señora, su cuerpo más o menos, estaba un poquito llenita la señora. Cuando se subió, pues ya sabes, unos amablemente, ¿a dónde la llevo, no? No, pues me dice, llévame aquí al Metro
1: Balbuena. Al éxtasis. Ajá, ¿y luego?
6: Pues ya, pues iba yo como si nada y me empezó a hacer la plática la señora.
1: Ajá.
6: Y ya me dice, ¿y usted dónde es? No, pues yo vivo acá en esa. No, es casado, no, soy separado.
1: Ahí empezaste tú a coquetear, vato. Ahí empezaste tú a soltar el primer chanclazo.
6: Mira, yo le contesté bien a la señora. No, ya. Dice, no, pues yo trabajo allí en Balbuena, en unas oficinas. Ok, muy bien. Sale, pues ya me dice, ¿y cuánto tiempo tienes sin...? Ya sabes que, ¿no?
1: Te dije que nos contara las cosas como eran.
6: Ah, bueno.
1: Sin hacer el amor, se dice, vato, ¿eh? Sin
2: ya cuánto, despeinar a la cotorra.
6: ¿Cuánto tiempo tienes sin hacer el amor?
1: Ajá.
6: No, pues ya tengo como, ¿qué será? Como 6 meses que no tengo nada de nada.
1: No manches, ¿neta 6 meses, compadre? ¿Y qué haces entonces?
2: Ya tiene burdas, Javier.
6: Me pongo a pensar en la doctora.
1: Ah, y te das placer, te das autoplacer.
2: Aplica las orejas de ratón.
6: Y luego con esa voz que tiene.
1: No, deja tú la voz, compadre.
2: No me has visto, hermoso.
6: Ay, ay, ay, chiquita.
1: Pero bueno, ajá, bueno, tenía
6: entonces
1: 6 meses.
6: Ya íbamos para ya íbamos en camino, íbamos llegando ahí por Agrícola Oriental. Entonces cuando me aviento el sable directo, no sé.
4: Por aquí está el pistolas, dice.
6: Sí, no se anduvo en rollo. ¿Y qué te parezco? No, pues ya volteé, la miré, no, pues sí tenía su atractivo, ¿no? Dice, no se te antoja. Pero así descaradamente, mira. Ya, pues le digo, pues aquí no se le va a antojar, así como ando. Le ganó.
1: Claro.
6: Pues. No, pues sobres. Allí por Agrícola Oriental, como llegando para la avenida Texcoco, hay un hotel.
1: Ajá.
6: Y que le digo, pues si quieren, aquí a la vuelta hay un lugar donde podemos
4: estar más privados, ¿no?
6: Exactamente, podemos pasar un rato agradable si tú quieres. Ajá. Claro, pues vamos. No, hombre, mi hermano, pero esas mujeres, las que se sienten más de el alta, son las más cochinotas en la cama.
1: Ay, Dios mío. Bien dicen que el sexo
4: como es como el pozole.
1: Entre más puerco, mejor, compadre.
6: Sí, no, pues es así, mi hermano, la verdad. No.
1: Bueno, pero a ver, empieza a platicarnos qué fue lo que pasó. ¿Cómo fueron pasando las cosas?
4: ¿Se tomaron algo? No, ¿fueron nada, directo? Nada.
6: Yo le dije que si quería algo, que comprábamos algo, porque enfrente de ese hotel hay una, sí, hay una vinatería, ¿no? Una tienda.
1: Sí, claro.
6: Le digo, ¿quieres que compremos algo? No, así está bien, nada, dale. Pero ya le urgía, mi hermano, ya le urgía.
1: Ay.
6: Ella iba en el asiento de atrás, ¿sabes? Así que, ya sabes. Llegamos al hotel, metí el taxi y se bajó. Fui a pagar. No, pues cuando me le acerqué, mi hermano, no, se aventó como león en
1: como Rasputi en la película, compadre.
6: Ándale, así.
4: Como si estuviera poseída.
1: O sea, ¿pero qué te empezó a hacer? A ver, platícanos con detalle, compadre. Cuando se aventó, ¿a qué se aventó?
6: Pues me agarró, me abrazó y me empezó a besar, pero al momento me empezó a agarrar allá abajo.
1: ¿Tu amigo?
6: Exactamente.
4: Ah, yo pensé que le había dado cuerda.
6: ¿Qué pasó?
1: Oye, ajá, ¿y luego?
6: Luego ya nos subimos al elevador. Pues no me la vas a creer, pero ahí en el elevador ya me quería bajar el zipper. Ahí mismo se quería bajar. Y digo, bueno, pues qué onda.
4: Y dijiste, no, espérate, me vas a pellizcar.
1: No que no querías nada, no que no tenías sed.
6: Ajá.
1: Ajá, ¿y luego?
6: Bueno, y ya llegamos a la habitación. No, pues, en la habitación luego, ¿no? Pues se pegó como bombero.
1: No manches.
4: Como camello.
6: Exactamente.
4: Bebiendo agua.
1: Como becerrito recién nacido, compadre.
6: Exactamente. No, pero ¿qué te crees que es lo que te digo? Son las más cochinotas en el sexo, ¿eh? Ajá. Yo creo que ya estaba muy ganosa la señora, mi hermano.
4: No manches. Y tú ponías los ojos en blanco. No,
6: yo no sé qué estaba lloviendo, pero si me hacían corazón los ojos.
1: Oye, bueno, ¿y después qué pasó? Ya que ella estaba dándote un go-go-go, ¿después qué pasó?
4: Sí, te pusiste máscara.
6: Claro, mi hermanito. No, eso sí, siempre voy precavido.
4: Ah, qué bueno.
6: Porque siempre nosotros los taxistas siempre sale algo. No seguido, pero casi siempre por lo regular.
1: Ajá, ¿y luego?
6: Bueno, ya, eso sí que ya la... Ya acabó de ser gorgorgorgor.
1: No. ¿Cómo? ¿Cómo acabó de ser?
6: Bueno, de hacer eso.
1: Ajá.
6: Y ya
1: gorgorgorgor. ¿Estaba haciendo gárgaras o qué, vato? Ajá, después.
4: Mi carnal bien recatado, ¿no?
6: Garganta profunda.
1: Ándale, sí, está bien.
4: ¿Y luego?
6: Una pinche rusa con sus pechotes.
4: ¡Ay! ¡Ay! Es como la montaña rusa, ¿no?
6: Esa que se la mete en medio de los senos y le llega a la boca.
1: ¡Ah! ¡Ay, luego!
4: Está hablando de la paleta, paleta.
6: Sí. Nah, pues ya sabes, yo acá con el dedito metiéndolo por ahí.
1: ¡Ay! Dios mío.
4: El oído.
1: Sí, le estaba sacando la cerilla, le estabas dando marcha, compadre.
6: Exactamente. No, pues más, no, hombre. La apretaba con su boquita, pero rico, papá.
1: Ajá.
6: Ya. Bueno, ya.
4: ¿Con cuántas chupadas llegó al Chiclocentro?
1: ¿Con cuántas chupadas llegó al chicle de la Tupsi Pop, compadre?
6: No, pues que la agarro y que la meto al baño, mi hermano. Nos dimos un buen baño ahí en la regadera.
1: ¿Qué olía feo? ¿Por qué, compadre? Ya no entendí.
6: No, pues antes de meter el chamuco, pues hay que bañarlo, hay que echarle agua bendita.
1: Claro,
6: hay que
1: bautizarla. Exacto, muy bien. Y luego, ya que estabas en el río, aventándole la bendición, ¿qué pasó ahí?
6: Ah, mi hermano, que se pone así agarrada de las llaves de la regadera, ya sabes, bien.
1: En Pino Suárez.
6: Exacto, viendo Pino Suárez.
1: Ajá.
6: No, pues no manches. Pero eras de esas, te digo, es de esas mujeres que no, que nalguéame, pero pues acá ya sabes.
4: Órcame.
6: Estaba dando pedito, si no, pégame bien. Como hombre, me dice, cabrón.
4: Y tú, ya.
1: Tú, a ver, enséñame, pégame
4: toma.
6: Te toca a ti, mana, ¿no? No, mi hermano, pero esa sí era como masajista la señora, pero aquí, apriétame todo, pero fuerte, ya luego nos acabamos de bañar en la cama, ya sabes.
1: Uh-huh.
6: Y bueno, eso no fue todo. Ya digo, ¿qué? ¿Cuándo te vuelvo a ver? Cuando quieras, llévame a mi casa. Bueno, la llevé al trabajo, me dio la dirección de su casa, la llevo al trabajo, y el chiste es que, pues, a los 3 días me dieron otra vez ganas, mi hermano.
1: Ay,
6: me dieron otra vez ganas, que llego allá a la oficina donde la fui a dejar.
1: Ándale, sí, está bien.
6: Y que sale con otro güey bien abrazado. Otra,
1: ¡no! ¿Sí?
6: No, pues, ¿qué pasó? No, sí me bajé del taxi, sí me vio, pero pues se hizo, no sé qué, se hizo pasguata y siguió caminando. La neta, no sé si sería su marido, no sé qué sería de ella, pero se siguió caminando, papá.
1: Ajá.
6: Y pues la neta, ya no sé si volverla a buscar, pues es que hizo un jale bien bueno, pues ya está.
1: Pues mira, yo te voy a decir una cosa.
4: Antes, si no te pegó la cosquilla, carnal.
1: Exacto. Oye, yo te voy a decir una cosa. O sea, al final solamente fue un palito de amigos, ni siquiera hubo compromiso. ¿Por qué te enojaste?
6: No me enojé. O sea,
4: me dieron celos, dice.
6: Yo lo que quería era volverla a buscar, porque sí hizo una chamba bien buena.
1: ¡Burra! O sea, ¿pero tú la avisaste que ibas a verla o llegaste de sorpresa?
6: La llegué de sorpresa, porque no me dio su número de teléfono.
1: Pues la sorpresa fue para ti, compadre.
2: Pi, pi, pi, pi, pi, pi, pi, pi.
1: ¿Y luego?
6: No, pues ya, pero te digo, no, ya no sé si volverla a buscar para acabar otro reencuentro.
1: O sea, literal, no tiene su teléfono.
6: No, nomás me dijo dónde vivía y dónde trabajaba. Te digo, porque yo la llevé al trabajo.
1: Oye, pues qué mala onda, digo, al final, compadre, pues te hubiera dado mínimo su phone, ¿no? Para que... Digo, si le hiciste buena chamba, pues ella también, digo, para estar en contacto.
4: Y mi compa, claro. Tú me quieres lastimar.
1: Yo no sé lo que me pasa.
6: Así es, así es.
1: Bueno, hace 20 días, ¿y cuándo la fuiste a buscar?
6: Hace como 15 días, mi hermano.
1: O sea, a los 5 días tú ya andabas jarioso otra vez.
6: Pues nada, pues es que te digo que es una chamba bien, ¿no? Pues nomás de acordarme.
4: Se mueve el muñeco. Ya estaba como perro de plaza. Ah,
6: no, como perro en carnicería, para pocas palabras, ¿no?
1: Ok, entonces la viste y ya mejor dijiste, ya me voy.
6: Ah, nos vemos. Dije, no, para enfermedades mejor ahí nos dejamos. Bueno, que te digo que usted es un condoquien, ya sabes, ¿no?
1: Claro.
4: Ya no le mandaste mensaje, así.
1: Que no tiene su número.
6: Nomás sé dónde trabaja. Sé dónde trabaja y sí, pues ya un día pasé ahí por su casa. Pasé por su
1: olía
6: casa.
1: Olía frijoles quemados. Me asomé por tu ventana.
4: ¿Sí? Una tarjetita o algo.
6: Ah, pues ya sabes, en el rato, pues yo supe dónde trabajaba, pues ya para qué tanto rollo, ¿no?
1: Sí, claro. Ahora nada más te acuerdas y le das a tu amigo, ¿no? Su placer.
6: Pues sí, pues ya me acuerdo de la rusa.
1: Ándale,
6: me acuerdo
1: si
6: de la.
1: Está bien.
6: Ya sabes.
4: Hace un mes que no baila el muñeco, hace un mes.
1: No manches, compadre. Pues mira, yo te recomiendo que vayas y la busques.
6: Ajá.
1: Pues al final, digo, no es como para que le andes rogando, ¿verdad? Pero si te ve y si se vuelven a ver, igual también ella se acuerda y dice, órale, vamos, chance y sí. ¿Cuántos años tienes, compadre?
6: Yo tengo 39.
1: ¿Y ella más o menos?
6: Ella tiene como 34, 35.
4: Ay, mis morritos.
1: Morritos. No, bueno,
4: ya te escuchas morritos, medio traquetreado, ¿eh?
1: Está bien.
6: Pues imagínate, soy taxista, toda mi vida he sido taxista, ya sabes.
4: ¿Te pareces al Damián? Hablas como el Damián.
6: No, sí, es que me está dando un poco de malo de la garganta.
1: No manches, ¿qué te pasó? ¿Quién te la dejó ir?
6: No, la gripa, la garganta por el calor, ya sabes.
1: Los cambios de clima.
2: Ay, se me pasó lo mismo.
1: ¿A la doctora igual también? No, le rasgaron la garganta.
2: Andaba bien malita hace 8 días.
6: Es de garganta profunda la doctora.
1: Sí, no, la doctora la vieras, pero le llegó uno más grande y ahí valió.
2: Tengo la laringe larga.
1: Ay. Hermano, te mandamos un abrazo. Gracias por contarnos esta.
6: Con una canción, ¿no?
1: ¿Qué canción quieres?
6: ¿Se puede una de Brindis?
1: Claro, por supuesto. ¿Cuál quieres?
6: La de Abrázame de Brindis.
1: Va. Abrázame muy fuerte, amor. Mantente aquí. No, esa no. ¿Cómo va? A ver,
4: tarareala.
6: Abrázame y ya mañana hablaremos, te lo prometo.
1: Ay, ¿se acuerda? ¿Sabes por qué? Porque dijo, llegó y me abrazó bien fuerte.
6: Dale. Pero pónmela, porfa, compláceme.
1: Te lo voy a poner, compadre.
6: La canción.
1: Por eso, ahí te va, desgraciado. Se llama Abrázame, es de Brindis. Son las 10:25, doctora.
2: Es el revoltijo.
1: Ay, no, qué cosas. ¿Ya ve por qué son así las mujeres?
2: Le van a pegar la cosquilla a mi compa.
1: Pues está bien, pero mínimo, ya a los 39 años es lo que quisiera el vato. Para tener un recuerdo
2: que
1: mínimo.
2: Que se corte el ombligo.
1: Música, aquí nomás.

0: Es el ranchero chido.
1: 10:26. Buenas noches.
2: Los vaqueros musical.
1: Compadre, te la quitamos para que no llores, ¿eh? Aparte porque escuchaba bien.
0: Le va a llorar algo, Javier.
1: Vieja canción, vieja música. Quiero más.

0: Señores, ya son
1: las 10:29.
0: Es la casetera y se llama La Gata Bajo la Lluvia. Así le gusta andar a la doctora.
2: Ay, Javier.
0: A gatas bajo la lluvia.
2: Sí, bajo la lluvia.
0: Música, aquí no vas, es el revoltijo. Buenas noches.

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2: Y llegó la cumbia.
3: Sí, señor. 10:35. Buenas noches. Esto es
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4: ¿Cómo?

0: continuamos totalmente en vivo en esto que es el revoltijo. Martes, martes, no te cases ni te embarques.
1: Ya lo sabe. A ver, esperen otra vez. Ya lo saben, a reportarse con nosotros 5552630977. ¿Qué anda haciendo? Cuénteme sus cochinadas porque aquí nos encanta escucharlos.
0: Y ¿okay? Además le damos terapia.
1: Hola.
2: Hola, buenas noches.
1: ¿Quién habla?
2: Fernando.
1: ¿Qué pasó, Fer?
0: ¿Dónde andas?
2: Aquí en
0: Ecatepec,
2: Estado de México.
1: Ándale, ¿quién estás haciendo?
3: Tierra de valientes.
2: En la ruleta. En la ruleteada.
1: Órale, ¿y qué nos vas a platicar el día de hoy, mi querido Fer?
2: Pues no sé qué quieran saber, cosas buenas, cosas de terror, cosas de morbo.
0: Lo que tú quieras, carnal, es
1: cosas
0: tu espacio.
1: Cochinas.
2: Pues ahora sí que lo que la doctora diga.
1: ¿Aquí está la doctora?
3: Ay, va a decir cosas cochinas y va a decir el puente de fierro.
4: Ándale, sí, está bien.
1: Cuéntanos algo,
3: lo que
1: depravado.
3: Tú quieras, hermoso.
2: Algo depravado. ¿Qué les cuento?
3: El chencho en calzones.
1: No, qué asco. No,
2: eso es algo muy cochino, doctora.
1: Sí, no, esas cochinadas, no.
2: Pues ando en la aplicación en Uber.
1: Ajá.
2: El otro día se subió una chica.
1: Ajá.
2: Venía Romero Rubio.
1: Ajá.
3: Ay, pero ¿dónde están las flautas, Javier?
1: Sí, bien ricas.
2: Está tomada la chica, ¿no?
3: ¿Y luego?
2: Pues el chiste es que pues, yo traía canciones de adoloridos, ¿no? Como siempre.
1: Ok, ¿cuáles son tus canciones de adoloridos?
0: La pólvora.
2: Ese, el de Beto, la arrolladora.
3: Es que con la arrolladora aflojan todos, Javier.
1: Ay.
2: Entonces... pues me dice, ay, qué buenas canciones traes, amigo. Pues sí, a la orden, si quieres te pongo alguna canción.
1: Ajá.
2: Ah, sí, adelante. Oye, ¿se puede pagar una tienda? Que tengo algo de cerveza.
1: Ajá.
2: Ah, sí, le digo, ahorita nos paramos, compró un chin de cerveza, te sube a la parte de adelante.
1: Ajá.
2: ¿Quieres ir al hotel?
1: ¿Así de rápido?
3: Se me hace que está mintiendo.
1: No, a ver, ponle un fondo sensual porque a lo mejor el fondo hace que no se escuche como él lo está platicando. Ok. Iván te dijo que si se podían parar por unas cervezas, tú dijiste, órale, pues está bien. Empezaron a tomar y luego...
2: nos fuimos al hotel.
1: Ah, sí, literal, ella te dijo, vámonos al hotel.
3: Ah, yo no sería de esas, Javier.
2: Entonces le digo, bueno, vamos, era la 1:00 a.m.
1: Claro.
2: Digo, ¿a quién le dan pan que llore, no?
1: Claro.
3: ¿Cómo era ella?
2: Y pues era de esas chicas que son niña-niño.
1: Ah, ok.
3: Como las que le gustan al Woody.
1: Ok, niña-niño.
2: O sea, que se visten como hombres, pero son mujeres.
1: Ok, sí, claro.
3: Yo pensé que de las otras.
1: No.
3: De las que escriben al chencho.
1: Bueno, era niña niño. ¿Y luego?
2: Pues que estaba despechada porque su novia la había engañado con otro hombre.
1: Ah, ok. La mujer te contó. Es que cuéntanos por partes, compadre.
3: Es que sí, cuenta como... como
1: la mujer te contó que tenía una pareja, o sea, era lesbiana.
2: Exactamente, que era lesbiana y que pues... quería desquitarse, ¿no? Por haber pasado el mal rato.
1: Uh-huh.
2: Y le digo, adelante, ¿no? Pues a quién le da pan que llore.
1: Otra vez le dijiste lo mismo.
4: Ándale,
1: y luego,
2: chambita.
3: Y le dijo, ponte esos tacones.
2: Obviamente, su vestimenta no fue de muy agrado porque pues venía vestida como hombre, pantalones así abombados, playera de agua.
1: Ajá.
2: Que pues de la parte de ropa interior ni hablamos, ¿no?
1: Se veía más hombre que tú.
2: Sí, la neta es que sí.
1: Con boxer de cuidado con el perro.
3: Claro, mi canal como que usa trucita.
2: O Tepito Company, ¿no?
1: Ajá.
2: Ni hablamos de la ropa interior porque yo creo que la máscara.
1: ¿Ahora qué? ¿Tú qué hiciste,
0: ¿yo qué?
1: Máscara?
0: ¿Yo qué?
2: Así
0: ves
2: los calzones que
0: tenían. Ajá. Como los calzones del doctor Wagner.
2: Ándale, así, tremendo boxer que traía. Dije, bueno, pues ya ni modo, no es lo primero que quitar.
1: Ajá.
2: El chiste es que la niña hizo muy buen trabajo.
1: Okay.
2: Le digo, terminamos, nos fuimos al jacuzzi, una cervecita,
1: ajá,
2: unos chiquitos, acercó a hablar al micrófono, empezó a hacer cositas. Uh-huh. Eso así que todo lo que ella sabía hacer fue algo... Salimos como del hotel como a las 6 de la mañana.
1: Ah,
0: ¿y luego?
1: Caray. O sea, tú le diste y ella te dio. Ya estando ahí, ya dijiste, órale, va.
2: No, no fue ida y vuelta.
1: ¿Ah, no?
2: No, nada más, así que...
0: Pura ida.
2: Pura ida.
1: Ajá, ¿y luego?
2: Ya terminamos. Obviamente me dijo, como dice, echaron donde van.
1: Oye, pero a ver, dime una cosa. Cuando estaban ahí, ¿cómo te sentiste? Porque al final era una morra que tenía a otra morra, no era lesbiana, pero al parecer ella era la que hacía la función del hombre.
2: Así es. Me sentí al principio un poco sacado de onda porque nunca había estado con alguien así, ¿no?
0: Ajá. ¿Te intentó dar cuerda?
2: No, pero sí como que... Al principio quería hacerlo.
1: ¿Ok?
0: Espérate.
2: Pues no, eso no va por ahí.
0: Uh-huh. Despacito.
2: Entonces me dice, entonces como lo normal, como una pareja normal. O sea, tú eres mujer, yo soy hombre, pues obviamente a lo que venimos, ¿no? A deslemar el cual es meño.
4: Ajá. Ándale, sí, está bien.
2: Digo, sí, al principio como que empezó a tener otros, como que ella quería mandar, pero pues obviamente la permití.
0: Híncate, perro, híncate.
1: Ajá, y luego ella quería mandar, vete a la tienda, tráeme una coca. Ajá, y luego.
2: El jabón del Roma, bolita por bolita.
0: Y sepáralo.
1: Y luego.
2: No, pues ya terminamos a las 6 de la mañana. Lo último que me dijo, échalos donde van.
0: En la taza del baño.
1: No, no, no, ahí, doctora. ¿Dónde le gusta? ¿Dónde le gustan a usted?
2: Como que le dio remordimiento
3: en la espalda.
1: Donde no cuaja.
3: En la espalda.
1: Ajá, ¿y luego?
2: Se puso a llorar, dice que pues estaba arrepentida, que porque nunca.
0: O sea, pero ya no era virgen, por así decirlo. ¿O sí?
2: No, ya estaba más pisada que la Plaza de Toros.
1: No manches, ¿tanto así?
0: Próximamente, Cristian Nodal.
2: Pero ya ni modo, ¿no? Así que...
1: ¿Pero te gustó o no te gustó?
2: Fue una experiencia agradable.
1: Ok.
0: Yo dije que va a ser una experiencia religiosa.
2: Te llevo a tu casa, terminé llevándola a su casa. Hice lo que hizo el amigo anterior de la llamada, que fue a buscarla.
1: Ajá.
2: Y que sale su novia.
1: No manches. ¿Y estaba guapa su novia?
2: No.
1: No, también era otro niño, niña.
2: Más o menos, sí.
1: Ah.
0: Se parecía a la bomba, dice.
2: ¿O el piqui?
1: Ajá.
2: ¿El piqui? Es mujer.
1: Ajá.
2: Algo así.
0: ¿Y luego?
2: ¿A quién buscas? ¿Dónde ibas a recoger un viaje de Uber? Pero creo que es más adelante y afortunadamente del otro lado salió una chica con el teléfono en la mano. Ah, ya es ella. Que me jalo, ahí nos vemos.
1: No manches, compadre, ya terminó
0: vivo,
1: tu...
0: Vivo,
1: tu experiencia.
2: Me bloqueó después, porque sí me dio su número y después me bloqueó.
1: No hiciste buena chamba, compadre.
2: Yo creo que no. ¿O
1: no te dejaste entrar por la puerta de atrás?
2: Quería... Y sí hicimos labor.
1: No manches. Está bien, compadre.
3: Tienes un hotel, Javier.
1: Sí, digo, las experiencias hay que disfrutarlas, ¿no? O sea, cuando se te presenta la oportunidad, dale. Sí,
3: una mujer no tiene nada de malo.
1: Sí, exacto.
2: O sea, sí que hay que aprovechar. Quiero aprovechar para mandar un saludo.
1: Mira, hablando del aprovechado, ándale, te escuchamos.
2: Para mi amigo, el Calaco.
1: El Calaco, ¿en dónde anda el Calaco?
2: Pues ahorita de andar por Fuentes de Aragón.
1: ¿Y qué hace o qué?
3: ¿También es taxista?
2: Trae aplicación de Uber también.
3: Ay, órale. Saludos, Calaco.
1: Saludos al Calaco, como le gustan, doctora.
3: Ay, todos flacos y escorridos.
2: Qué bueno, doctora.
1: Y desnalegados. Oye, te mandamos un abrazo, carnal.
2: ¿Puedes poner una canción?
1: ¿Qué canción quieres?
2: Ponme la del Bebeto.
1: ¿Cuál?
2: Tenemos.
1: Ah, es que dices, ponme la del Bebeto, ¿no? Pues que te la ponga él.
3: En la cara.
1: Ahora en el juego de las estrellas. ¿Uno qué? La de Seremos, va, te la ponemos, ¿va?
5: Ya tengo mis boletos.
1: ¡Eso! ¡Ah, ya nos vemos!
0: ¡Ay, que sí!
1: ¡Hola! ¡Ya se fue! ¡Hola! Bueno,
0: si diga.
5: Hola, bueno.
1: ¿Quién habla?
5: Eric.
1: ¿Qué pasó, Eric?
0: Hola.
5: ¿Qué pasó? ¿Cómo están?
1: Bien, ¿y tú?
5: ¿Cómo está la doctora?
3: Ay, aquí estoy, hermoso.
5: ¿Qué pasó, doctora? ¿Cómo está? Oye, quiero aventar un jitomatazo.
3: Ay, a ver, ¿para quién?
5: Para el gobierno de la Ciudad de México.
1: Ay, a ver, ¿por qué?
5: Porque
1: usted. Porque te dijo que ya no veas Tele Azteca.
5: Ajá, ¿por qué?
1: No, ¿por qué?
5: Porque
3: pintaron todo de morado.
5: Ah, sí, porque no me gusta el morado.
1: Ay,
5: y ahora ya me creo, ya soy un Terian y ya ahora me creo ajolote.
1: Ay, ajá, ¿y luego?
5: No, para las calles hay mucha coladera, muchos baches. Y yo como trabajo en el Didi, pues no está chido.
1: ¿Por dónde andas?
3: Le pasó lo que al Tortas.
1: Ajá.
3: Cayó en un hoyo.
5: Aquí en la Condesa.
1: Ah, en la Condesa, ¿y a poco en la Condesa hay hoyos, hay baches, hay coladeras?
5: Sí, hay muchos hoyos. O sea, hoyos, baches, ¿no? Hoyos, pues hay muchos.
1: Uh-huh.
5: Baches también.
1: Ah, ya te entendí.
3: Mira, el Michael se está dando sus jalones.
1: Oye, ¿y entonces es para que se pongan a tapar los baches o qué? Háblele al Ro abogado, a él le gusta andar tapando baches.
5: Ah, sí, a ese sí me encanta. Y otro jitomatazo para ustedes.
1: Ay, ay.
0: Ahora, ¿por qué?
1: Porque están grabados.
5: Sí.
0: 10:49. Pues, 26 del 26.
5: Lo voy a hacer como los que marcaron el miércoles, creo que pasan, que dijeron que van a pasar lista.
1: Uh-huh.
5: Y el jueves y el viernes no pasaron lista. Entonces,
0: ah, no, pues es que ya es fin de semana.
1: Sí, oye, también no friegues.
0: Pasamos lista de lunes, martes y miércoles. Que por cierto, hay muchos que no se han reportado todavía.
1: Sí, es correcto, les falta reportarse. Carnal, te mandamos un abrazo y vamos a anotar aquí tus peticiones próximamente. La regaladora te tapa el hoyo.
5: Oye,
1: dale, imagínate.
5: Oye, Marejo,
1: o sea, el bache.
5: Ya no,
0: ajá.
5: ¿Ya no están yendo a regalar boletos?
1: ¿Mandé?
5: ¿Ya no están yendo a ningún lugar a regalar boletos?
0: Ya es que ya se están acabando, carnal.
1: El próximo viernes tenemos una entrega de boletos. El señor Michael, ni el Michael tiene.
0: ¿Qué pasó?
1: ¿Por qué no le has dado, Luis?
0: Y luego,
1: ¿qué
0: no me mandó mensaje.
1: Oye, ahorita checamos tu asuntito. Oye, el día viernes tenemos una mega entrega de boletos. La última mega entrega de boletos en la explanada municipal de Nesa.
0: Nesa, pura belleza. Desde las 6 de la mañana vamos a andar ahí. Y el Chencho va a llevar los tamales.
5: Ok. ¿De las 6 de la mañana?
0: Desde las 6 de la mañana, carnal.
5: Ah, ok.
1: Son los últimos, bueno. Así que corre y llega, va.
0: Anda y ve.
5: ¿En la explanada de Nesa?
1: Allá en la explanada de Nesa, es correcto.
5: Ok, va, ya está.
1: Allá, cámara. Abrazo,
5: oye,
1: compadre.
5: ¿Puedo poner una rola?
1: Claro, ¿qué canción quieres?
5: La de Aunque no sea conmigo, aunque no sea contigo, algo así de
1: Julio Preciado.
5: Ándale, esa.
1: Va, te la ponemos, aunque no sea conmigo, Julio Preciado. Ah, te la ponemos.
3: Yo quiero que ponga la de Como este loco.
1: ¿Cómo este loco? No, doctora, usted póngalo aquí en el Q.
3: Ah, bueno, yo ahorita se la cambio.
1: Ándale, pues.
5: Ahí le mando un beso a la doctora.
3: Te mando dos, hermoso.
5: Muchas gracias.
1: Vámonos, seremos el Bebeto y después, aunque no sea conmigo. Y después, corte, y después regresamos. Esto es
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1: Buenas noches.

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1: 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Ya estamos de vuelta con estos tres amantes del micrófono en el Revoltijo.
2: Póngase a bailar, doctora.
3: Mis tacones, Javier.
2: Muerdes una chiche.
3: Ah,
2: 11 con 1. Buenas noches.
3: Quédate aquí, no.

0: Vicente Fernández.
1: ¿Con quién?
0: Con su hijo Alejandro Fernández.
1: De lo nuevo.
0: O sea, ya es como...
1: ¿sí? Algo grabado, pero... O sea, es nuevo.
0: Sí, salió este año, ¿verdad?
1: Ajá, hace como 15 días, 20 días.

0: como no me ganó, me la tiene que opacar otra vez.
1: Ok. A ver, ¿listo? ¿Con qué canción vas, Javier?
0: Yo voy con Cosas del Amor. Es Sergio Vega, el Chac.

0: Ahí está Sergio Vega, el Shaka.
1: Así es.
0: Que opacar más.
1: A ver, vamos. Yo estoy en este negocio y voy aprendiendo, mi querido Javier. Yo voy con el Javi, ojitos color miel.
2: Ándale.
3: De tus ojos.
4: This shit buzzed. All right.
0: Cántale, Javi.
1: Échale.
3: De

0: Artista confirmado del Juego de las Estrellas de Belgel.
1: Este, pues iba con esa.
2: Claro que por ti dejo todo hasta la manera.
1: Me gusta, ¿eh?
3: Sí, está chido el ritmito. 11:07 del martes.
1: Si lleva pasaje en el Uber, agárrele la mano, no importa que sea
3: travesaño, mujer o quimera.
1: Venga, a reportarse 5552-630977. 5552-630977. ¿Qué pasó, Michael? Me haces dudar a mí también. ¡Hola!
4: ¡Hola, hola!
1: ¿Quién
4: hola,
1: habla?
4: Noche,
1: ¿qué pasó, hermoso? ¿Cómo te llamas?
4: Me dicen Benítez.
1: Ay.
5: Benítez y Tejuites.
4: Ándale, ese mero.
1: ¿Qué pasó, Benítez?
4: De la Nicolás Romero.
1: Arriba pues la Nicolás Romero.
4: Conejazo.
1: Gracias, andale, compadre. Benítez, te mando un beso. Gracias.
3: Dice que sí.
1: ¡Hola! ¡Hola!
3: ¡Hey!
1: ¡Hola! ¡Hola!
3: ¡Hola! Ay, ya colgó, le dio pena.
1: ¿Por qué? De
3: hola, hola. Wey, por...
6: No, estamos contigo.
1: ¿Por quién?
6: Por ojitos mentirosos.
1: Ah, por el Javi.
3: El Javi, ojitos color miel.
7: Ojitos mentirosos.
1: Ojitos mentirosos, no me mires.
3: A ver, llamada, bueno, llamada.
1: Hola. ¡Ey!
3: Diga.
4: Bueno, bueno.
1: ¿Por quién votas, compadre?
4: Vamos a votar por el...
1: ¡Ay! Nos dejó en suspenso el desgraciado este.
3: ¡Metal!
1: ¡Hola! Bueno.
3: ¡Ey!
1: ¡Ey, ya estás al aire! ¡Te escuchamos!
8: ¡Al aire, te escuchamos!
4: ¡Hola, buenas noches!
1: ¿Por quién votas, compadre?
3: ¿Cómo te llamas?
4: Lagarto.
1: ¡Ay, ay, lagarto!
3: A ver, Terian,
1: ¿qué pasó? ¿Por quién votas?
4: Por ojitos mentirosos.
3: Ojitos color miel.
1: No, la gente se está confundiendo, ¿eh? 2-1, hola.
9: Hola, buenas noches.
1: ¿Quién habla?
9: José Ángel.
1: ¿Qué pasó, mi querido Ángel? Angelito.
9: Por ojitos
3: de miel, ojitos color miel.
1: Ah, oh, mira, me ha ganado la máscara. Es que es una gran canción del Javi, la neta, ¿eh?
3: Chida.
1: Hola.
3: Hey.
4: Hola, buenas noches.
1: ¿Por quién votas?
4: Por el conejo.
1: Gracias, ándale, hermoso. I love you.
3: 3-2.
1: Me gusta que la gente vote por el conejo y no por la canción como contigo, máscara. Hola.
3: Así ah, eleva tu ego. ¿Qué pasó?
10: Buenas nochecitas, mi hermanito.
3: ¿Qué pasó, mi rey? ¿Por quién votas?
10: Voto por igual ojitos de miel.
3: Ay, ojitos de color de miel.
1: Ay, sí, 4-2. Oye, qué bárbaro.
3: Bueno, uno.
1: Sergio Vega, por favor, resucita y habla con estos desgraciados. Bueno.
3: Son cosas del amor.
1: Siga.
4: Bueno.
1: ¿Por quién votas?
4: Por el conejo, por favor.
1: Gracias, 4-3. Hermoso. ¿Te das cuenta, Michael? O sea, la gente vota por el conejo.
3: Claro. A ver, diga, hola, diga, diga. Hola, hola.
4: Buenas noches.
1: ¿Quién habla?
4: Habla José.
1: ¿Qué pasó, José?
7: Hola, José.
4: Andamos acá ruleteando y votando qué? Y marcando para votar por el conejo.
1: Gracias, 4-4. Hermoso. Mi deseo es ganar. Es momento 11-11 y que la siguiente llamada vote por mí. Muchas gracias. Hola,
7: hola, hola. Voto por la máscara.
6: Por el conejo.
1: ¡Gracias! Ah, ganamos.
3: Ya me voy por un café.
1: Damas y caballeros, se cumplió mi deseo.
3: Pero sí la puedes poner después de la del conejo.
1: Momento 11-11. Ganamos con Sergio Vega, el Chaca. Que te vaya bien, que te vaya
3: que
1: mal,
3: te
1: doctora.
3: Vaya bien.
1: Que te vaya
3: bien. Ay, Javier, un día yo quiero participar.
1: No, usted no, doctora. Va a poner puras cosas así como de Maná y
3: Gloria Trevi.
1: Ay, Gloria Trevi, Yuri. Bueno, Yuri ya nos gusta. Gloria también. Bueno, vámonos, 11-11. Esto es
3: El Revoltijo.
1: Aquí nomás.

0: Ahí está, mi querido Javier. Continuamos en vivo en esto que es el revoltijo.
1: Presenta tu canción, tuvo votos, está bien.
0: Ahí está, señores y señores. Vámonos con el Javi, es ojitos color miel y súbele.
1: 11:14, buenas noches.
2: De todos lados.

0: México, ya martes, casi miércoles, ay, a través de la Mejor FM. Oiga, por cierto, el próximo primero de junio, o sea, hace el lunes, ajá, la Mejor FM Ciudad de México cumple 6 años.
1: ¡6 años
0: al aquí aire! ¡Qué bárbaro!
1: Oye, y todas las historias, principio de la, bueno, mitad de la pandemia, más o menos.
0: Es correcto.
1: La última y nos vamos. Toda esta historia que traemos aquí en la Mejor, mi querido Conejo, hoy estamos a punto de revivirla y festejar.
0: Okay. Ya ni supiste qué onda, pero no, bueno, el próximo lunes estaremos festejando el 6º aniversario de la Mejor FM aquí, ajá, en la Ciudad de México, en la frecuencia 97.7. Y como dices, la neta, cuántas historias, cuántos radioescuchas, y en este momento también se suman estas historias de esa gente cochina, ¿verdad? Que hace, ajá, sus cosas en el carro, en su casa,
1: en la calle.
0: En la calle. Y también esas historias de terror ya son parte de estos 6 años, neta. Muchas gracias. El próximo lunes estaremos pues agradeciéndoles, vea, más bonito.
1: Y ya saben, con la transmisión de 24 horas seguidas.
0: ¿Empezamos a usar el domingo?
1: No, desde, o sea, el lunes, ¿no?
0: No, por eso, el domingo llegamos, domingo aquí la... antes de, ajá, las 12, para arrancar a las 12.
1: Domingo
0: hay
1: la
0: gasolinazo.
1: Noche. Hay gasolinazo. Okay. Hay gasolinazos. Así que atentos, porque vamos a estar regalando muchísimas cosas, festejando 6 años de la Mejor.
0: Así que, por favor, a la gente de Cuernavaca y de la ciudad de Acapulco, del puerto de Acapulco, más bien, les mandamos la invitación para que se una al festejo, ¿no?
1: Así es, y si van a venir también al Juego de las Estrellas, pues por acá los vemos. Así que ya lo saben, señores, señores, a comunicarse al 55 52 63 0 97 7, y cuéntenos sus historias. Desquítese, y hoy nosotros le hacemos la terapia.
0: Doctora, por favor, cuénteme las pecas de la espalda.
2: Ay, sí, Javier.
0: ¡Vámonos! ¡Con música!
2: Ahí traigo aceitito.
0: Escuchas el revoltijo aquí nomás a través de La Mejor. Continuamos.
2: Súbele.

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0: Oye, ¿sabes qué? Me dieron ganas de ir a festejar a Acapulco. No sé por qué, o sea, decirle al topo, oiga, ¿y si hacemos una promo de llevar ganadores a Acapulco?
1: Ay, sí, estaría bien.
0: No, nos ponemos ahí una borrachera en Sinfonía. No, estaría padrísimo. ¿Se ubica Sinfonía, doctora?
1: Le decimos a la gallita que nos lleve.
0: Que nos lleve la gallita, la Sinfonía. ¿Sí, se ubica la Sinfonía?
1: No lo ubico, Javier.
0: No, ¿la ubicas? ¿Tú, Michael, ubicas Sinfonía del Mar? No, tampoco, es por donde está casi la quebrada. Ajá. Es una avenida muy transcurrida, justo, y en las noches muchos carros van, se estacionan porque literal te da la vista al mar, así, pero al mar abierto, así bien bonito, bien padre, bien precioso.
1: Ay, pero no llegan las policías.
0: ¿No conoces el mar? Es en serio, Michael. Vamos a llevar a Michael, doctor, al mar.
1: Michael es el primero que lo vamos a subir.
0: Sí, te vamos a subir a la banana, mi querido Michael, para que disfrutes de Acapulco. Ay, Dios. Bueno, entonces, Sinfonía del Mar, van muchos carros. Dicen que es la cantina más grande de Acapulco.
1: ¿Y no llegan los policías?
0: No, o sea, sí pasan por ahí, pero si te estás portando bien, no pasa nada. Bueno. ¿Sabes? Porque aparte, sabemos perfectamente que Acapulco es fiesta, entonces no te pueden decir nada. Entonces, justo ahí en Sinfonía del Mar, te digo, está por donde está la quebrada, está también donde está el... Ay, ¿cómo se llama? Pero es como un teatro, es como un auditorio al aire libre, en donde últimamente ha habido conciertos ahí en Acapulco.
1: Queda cerca la casa de Cantinflas, ¿no?
0: No, señora, no.
1: ¿No del otro lado?
0: No, sí, no, anda bien perdida usted. ¡Qué bárbara!
1: Es que no vamos a Acapulco tan seguido.
0: No, busque, googlea ahorita Sinfonía del Mar.
1: Ahorita lo buscamos, Javier.
0: Y entonces ahí justo la gente va, se para con sus bocinas, con sus zigs, con sus botellas, con su hielera y demás. Ajá. Y ahí disfruta de la vista del mar.
1: Ay, yo quiero ir, Javier.
0: Ahí fui a celebrarle el cumpleaños al Sebas, doctora, y usted no fue.
1: No me llevó el Sebas, es que apenas lo acababa de conocer.
0: Es en Avenida Adolfo López Mateos. Mire, le voy a enseñar una foto para que vea. Sinfonía del Mar se llama, para que usted vaya y busque. Y allá, la gente que no conoce un ta.
1: Y los que estén allá, pues se nos peguen, ¿no?
0: Sí, que le peguen una, ¿qué?
1: No, o sea, que se nos peguen a seguir la fiesta, Javier.
0: Es correcto, así que lo voy a proponer. ¿Le parece, doctora?
1: Ándale, sí.
0: Ándale, sí. Vamos. Mire, aquí es Sinfonía del Mar, véalo,
1: ay,
0: por favor.
1: Ay, si quiero, se ve bien bonito, Javier.
0: Sí, bien padre.
1: Un concierto ahí.
0: Estaría padre, ¿ah? Hay una experiencia. Oiga, ya nos vamos, damas y caballeros. ¡No! Muchas gracias a toda la gente que se conectó con nosotros en este rico martes. Ya ni te cases ni te embarques, pero de la mejor FM no te apartes.
2: Así es, señores. Señores, mañana nos vemos en punto de las 8 de la mañana allá en el municipio de Nezahualcóyotl, porque llega la regaladora de la mejor.
0: ¿Qué vas
2: con
0: a hacer
2: los
0: allá?
2: Últimos boletos del Juego de las Estrellas y también llevamos el talento del Consejo Mundial de Lucha Libre para que te tomes la selfie.
0: Ándale pues, allá nos vemos, damas y caballeros. Gracias a Michael en los controles, en el Máster Digital, Andrés Salazar, el topo en la dirección. Yo soy Javier el Conejo.
2: Yo soy la Máscara.
0: Cuídense mucho, doctora, despídase.
1: Adiós, Javier, adiós, Máscara, adiós, Michael.
0: Y al público.
1: Adiós, topo.
0: ¿Y al público?
1: Adiós, público.
0: Vámonos, aquí nomás a través de La Mejor.
2: Bye, bye.
3: Probando, sí, probando. Yeah.

0: Nos escuchamos en la próxima. El Revoltijo.
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4: Revista del Consumidor. Radio.
5: Tienen más de 4,000 años de historia, pero ¿sabes realmente qué contienen las salchichas que pones en tu mesa? Hoy te traemos el estudio de calidad de salchichas. Quédate para conocer todo sobre él.
4: Además, te explicamos qué paso seguir cuando un producto falla y el proveedor se niega a responder por tu compra. No olvides que la garantía es el respaldo legal que asegura que tu inversión está protegida.
5: Acompáñanos.
6: Revista del Consumidor.
4: Las salchichas son un alimento cotidiano en la despensa de muchas personas, debido a su accesibilidad económica y practicidad. Pero, ¿sabes cuál es el origen de este embutido? Este se sitúa en Mesopotamia, en el año 2000 antes de nuestra era.
5: Hoy en día, las salchichas están hechas principalmente de carne y agua. De hecho, el agua puede representar hasta el 70% del producto final. Dependiendo del fabricante, también se les llegan a adicionar harinas, féculas, almidón o soya.
4: En el mercado existe una gran variedad, pero hay un detalle al que debes prestar mucha atención. ¿Sabes cuál es la diferencia entre una salchicha con pavo y una de pavo? Suena casi igual, pero no lo es. Cuando la etiqueta dice con pavo, significa que es una mezcla de pollo y pavo. El fabricante está obligado a declarar qué porcentaje de pavo le añadió. En cambio, si dice de pavo, significa que toda la carne que contiene proviene exclusivamente de esta ave. Eso sí, toma en cuenta que la cantidad total de carne en el producto siempre dependerá de la fórmula de cada marca.
5: El Laboratorio Nacional de Protección al Consumidor revisó diversos productos para verificar sus aportes nutrimentales y el cumplimiento de su regulación. Se analizaron 37 productos, 8 Viena o tipo Viena, 7 de pavo, 7 con pavo, 1 de pechuga de pavo, 3 para hot dog, 3 de pavo para hot dog, 2 con pavo para hot dog, 4 Frankfurt y 2 para desayuno.
4: Se verificó toda su información comercial, la cual se encuentra en las etiquetas de cada producto. Estas tienen que cumplir con los requisitos de la norma oficial mexicana.
5: También se evaluó su calidad sanitaria, verificando la ausencia de agentes patógenos, como la salmonela, ya que son un riesgo para la salud.
4: Asimismo, se determinó la cantidad de nutrientes, como proteína, grasa, carbohidratos y agua. Estos nutrientes son esenciales para el funcionamiento de nuestro organismo, ya que le proporcionan energía.
5: Igualmente se verificó que su contenido no excediera la cantidad de nitritos permitidos. Estos se utilizan como conservadores para inhibir el crecimiento de bacterias dañinas y mantienen el color rosa de los embutidos.
4: Se determinó la presencia de sodio y se verificó que coincidiera con el contenido declarado en la etiqueta. Finalmente, se calculó el aporte calórico por cada 100 gramos de producto.
5: Los resultados fueron los siguientes. Primero, debes saber que debido a que los embutidos suelen presentar cantidades elevadas de sodio, todos los productos resultaron con exceso de este mineral. Todos pasaron la prueba de calidad sanitaria, además de cumplir con el sodio y contenido neto que declaran.
4: Las salchichas que contienen más nitritos de lo permitido son dos de la marca Bafar, de Viena y Frankfurt, y Parma Savory, de pavo.
5: Los productos que no son veraces en su información comercial y declaran más proteína o grasa de la que contienen son las salchichas Viena de las marcas Bafar y Capistrano Clásica, las de pavo de Bernina, para hot dog de Bafar y para desayuno la marca Obertal.
4: Los productos que destacan tener pavo, pero contienen muy poco, son las marcas Swan Premium y Kir con pavo. aunque destacan el ingrediente, solamente contienen el 4% de este cárnico.
5: Si vas a comprar salchichas, lo mejor es que sigas estas recomendaciones. Lee la etiqueta, revisa la fecha de caducidad y los ingredientes. Asegúrate de elegir el producto que deseas. La salchicha de pavo tiene el 100% de este tipo de carne, mientras que la que dice con pavo tan solo tiene del 4 al 25%.
4: Evita romper la cadena de frío. Deben colocarse hasta el último en tu carrito y ser lo primero en guardarse en el refrigerador al llegar a casa. Verifica los ingredientes. Si tienes alguna alergia, es importante revisarlos antes de la compra.
5: También consulta a tu médica o médico, ya que estos productos tienen cantidades elevadas de sodio y no es conveniente que las personas con hipertensión lo consuman.
4: La recomendación de la OMS para adultos es no rebasar los 2 miligramos diarios, es decir, menos de 5 gramos o una cucharadita de sal. En el caso de niñas, niños y adolescentes entre 2 y 15 años, esta cantidad debe reducirse aún más, ajustándose a su edad y sus necesidades energéticas.
5: Compara precios y calidad. Recuerda que cuidar tu consumo es cuidar tu salud y tu bolsillo.
6: Revista del consumidor.
5: Es normal que, al estrenar un producto, sintamos esa emoción de haber hecho una buena inversión. Pero, ¿qué ocurre si lo que acabamos de comprar presenta fallas o

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2: Siento del precio pagado. Con esta información, inició su proceso de conciliación ante la Profeco. Al final, el proveedor admitió la falla, le entregó un refrigerador nuevo y le otorgó la bonificación correspondiente. Un final justo para una compra que parecía perdida.
3: El caso de Sofía terminó bien porque ella estaba informada. Sin embargo, es importante saber que existen situaciones específicas donde el proveedor sí podría negar la garantía de forma legal. Así es, para evitar sorpresas, toma nota, la garantía podría no aplicar si no cuentas con el comprobante de compra, hubo un uso inadecuado del producto, transcurrió el plazo de vigencia, hay daños ocasionados por un tercero, o si los productos fueron adquiridos en oferta o descuento y se avisó previamente que no contaban con garantía.
2: Por ley, todos los proveedores están obligados a entregarte una póliza de garantía por escrito al momento de recibir tu bien o servicio. Esta debe ser clara y especificar qué cubre, por cuánto tiempo y a dónde debes acudir para hacerla efectiva.
3: Recuerda que cuando un producto no sirve para lo que fue diseñado, tienes derecho a elegir entre la reposición del bien, la rescisión del contrato o una reducción en el precio. Y en todos los casos, la ley contempla tu derecho a una bonificación. Para que tu próxima compra no termine en una decepción, te compartimos estas recomendaciones finales.
2: Revisa la garantía antes de comprar. Verifica vigencia, cobertura, cómo aplicarla y dónde están los centros de servicio. Conserva tus comprobantes, guárdalos y sácales una foto o copia porque el papel térmico se borra. Reporta fallas de inmediato. Acude al proveedor para solicitar reparación, reposición o reembolso.
3: No acudas con terceros. Si alguien ajeno al proveedor intenta reparar el producto, la garantía es invalida. Desconfía de frases prohibidas. Expresiones como "no hay cambios ni devoluciones" no pueden estar por encima de la ley.
2: Si tienes problemas para hacer valer tus derechos, acércate a la Profeco. Puedes escribirnos a los correos denunciaprofeco@profeco.gob.mx, denunciapublicitaria@profeco.gob.mx o solicitar asesoría personalizada en asesoría@profeco.gob.mx.
3: No olvides que al exigir que se cumpla tu garantía, no solo defiendes tu dinero, sino que fortaleces una cultura de respeto que beneficia a todas y todos. Ejercer tus derechos como persona consumidora es la mejor forma de proteger tu economía y fomentar un mercado más justo.
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2: Te invitamos a conocer todos los detalles sobre la edición 591 del mes de mayo de la Revista del Consumidor en su versión impresa o digital.
3: Procuraduría Federal del Consumidor, medio siglo cuidando a las personas consumidoras.
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2: Iniciamos, señoras, señores, hoy. ¡Wow! Ándale para mi carnal Pipe Maya. Y ya las acompaña. ¿Qué? Mi carnal el Mao. ¡Sí! Iniciamos con sabor. ¡Anda!
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2: Venga, como dice. Sigamos viendo. Así damos inicio para gozar. Esta madrugada rica. ¡Anda!
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2: Escúchalo. Estamos calentando motores. Así damos inicio a nuestra participación esta noche. André.
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2: Se llama viendo. Ponle sabor. Ahí. Venga, la música sabrosa. Sí, señor.
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2: Venga, lo bonito para gozar. Así se llama. ¡Ándale! Llegó toda la banda de la Peralvillo, sí, señor. Esta madrugada rica, dale pa. Ajá. Llegó toda la banda de la Martín Carrera. Escúchalo. ¿Qué?
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2: Estamos iniciando. ¡Ándale!

guitarra sabrosa, la música peruana. Bienvenido sea al mundo fascinante de la mejor manera.

0: Venga,
1: el chabón. Ahí. Manda tu saludo en nota de voz al 5580 032 90.

0: caminos.
1: Venga, corrimos con sabor para con los amigos de Marina Nacional. Sí.
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1: ¡Wow!
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1: Venga, la lluvia de cumbiazos para toda la banda de Ciudad.

0: Señoras, señores, hasta ahí nada más. Seguimos. Adelante.
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0: Damas y caballeros, gozamos el ritmo de la cumbia.
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0: ¡Ándale!
1: Cumbia, cumbia, cumbia.
0: Escucha qué sabor. Ahí. ¡Wow! Oye, ¿cómo dice? Chulo sabor para esta madrugada. ¡Ándale! De noche y estamos en acción.

0: ¿qué dice? ¡Ajá! Una cumbia con marimba. ¡Ándale! ¡Escúchalo! ¡Ajá! ¡Venga lo bonito! ¿Cómo dice?
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0: Agoniza y ya se va. Un agua de cumbia.

0: dejen los saludos, ¿sí? Al 5580-032-977. ¡Dale!
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2: Buenas noches, La Bomba, sonido La Mejor. Saludos para Princesa Selimar García, ambiente Pozotlán. Saludos, saludos, saludos. ¡Wow! De parte de Oscar Barrera, ambiente Pozotlán, Estado de México. Saludos.
3: Un saludo para el sonido Halloween desde Indiana y para todos los de Coquetero Río Bajo. Suelta la que ya sabe caminar.
4: Un saludo para el Wally con su trans. Un saludo para el Wally con su trans.
5: Saludo para Turno 3 de Covici, en especial para el Huey, el Huicho y el Gallo. Gallo, mándame tu foto. Y compláceme con la canción de Los Caminos de la Vida.

0: Qué bonito los saludos de la banda. Y nosotros encantados de complacernos. Escucha qué sabor. Ándale. Llegó la pandilla. Colonia Tabacalera. Ya presentes con lo mejor. Y la bomba.
1: Llegó la bomba.
0: Ese soy yo.

Señoras, señores, de los temas inmortales, de los temas que se hicieron famosos, sí, con los sonidos en México y en la Unión Americana, André, cumbia de las clásicas, mi rey.

0: Damas y caballeros, recorramos la música salsa con sabor.
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0: Escucha.
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0: Chula rola para esta madrugada de rumba. ¡Ándale! Se llama Vestida de Blanco.

0: escucha la historia. Venga, la letra, con ritmo, con sabor. Se llama Vestida de Blanco. Anda. Venga, coche por para Balón de Observatorio. La banda de la zona poniente de la Ciudad de México. Ahí está Marvin Carral, el Charlie Linares, Inmensidad Peruana.
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0: ¡Ponle sabor!

0: Señoras y señores, vamos a gozar con ritmo, con sabor. Está la presencia musical, sonido a lo mejor. Esta noche, para que tú bailes, goces, te diviertas. Mi gracias por permitirnos acompañarte en esta madrugada. Sí, llegó el momento de que dejes lo que estás haciendo y te pongas a gozar y bailar, porque esto es como un desodorante. Es un rolón. ¡Escucha!
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0: ¡Ándale! Oye, ¿cómo dice?

ese amor. Ahí se viene especial para toda la banda de Xochimilco. ¿Qué sintonía es? Porque Xochimilco es territorio de la mejor.

0: Venga la melodía. Escucha qué sabor. ¡Guau!
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0: ¡Se acaba! ¡Ándale! Corrimos sabor y sentimiento,
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0: Señoras, señores, gozamos al ritmo de la música salsa, sí, de las inmortales, de la salsa del baúl, de la música que llegó.

0: Señoras, señores, seguimos adelante. La presencia musical, sonido a lo mejor.
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0: De las inmortales, ¿eh?
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0: La presencia, sonido a lo mejor. ¡Wow!
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el sonidero que diga que nunca pone esas cumbias no es sonidero, porque esas son las inmortales, las que le gustan al barrio, de las que llegaron para quedarse.

0: Señoras y señores, vamos a gozar la música salsa a través de lo mejor.
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0: Se llama tú con él. Dale ritmo, ¿eh? Escúchalo. En esta rola salen saludos.

0: Dala, saludos, dale.
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2: Buenas madrugadas, sonido la bomba. Y la mejor. Saludos a Bases Unidas, Tonanitla. Que andamos laborando de este lado.
3: Saluditos, saluditos a

0: La mejor 97.7. Un saludo a toda la banda que anda circulando desde Los Reyes La Paz, a toda la banda de los Uber. Y suéltala, que ya sabe caminar.
1: Un saludo para mi jefe Lomix, que ya va de regreso de la chamba. Y suéltala, que ya sabe caminar.
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3: Ahí se van a la banda trabajadora. Por fin terminó la jornada. Vámonos a descansar.

0: con la bomba. Señoras, señores, gozamos y bailamos al ritmo de cumbia. Esas son de las consentidas, ¿eh? Las que le gustan a la banda. Escucha.
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0: ricos, ¿eh? Sí. Por ti. ¡Wow! Por
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2: El paso del gigante.
0: Venga, con sabor para saludos, Cabo Park, los amigos de Tultitlán, la Serra y el Tesoro, dale ritmo, dale sabor, así, así, así.
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0: Y viene cumbiazos para la banda.
1: Cumbia.
0: Del Mexibus, el Metrobús, papá. Rifados como siempre. Ajá. Venga, pero qué ritmo, qué sabor.
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Los Amos y dice. ¡Wow! Así, así, así. Escucha que se voz.

0: Venga, con sabor a tener. Ahí está para mi carnal, Juanito Calambres. ¡Wow! Señoras, señores, vamos a una pausa breve. Ya regresamos, no le cambies. Esto es Sonido a lo Mejor. En el cielo,
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0: Estamos de regreso, señoras y señores. Así iniciamos la segunda hora. Sonido a lo Mejor. Buenas noches, buena madrugada. Vamos a dar igual. ¡Ándale! Hey. ¿Cómo dicen? Venga el sabor de la cumbiamba. ¡Anda! Venga con el sabor para... Toda la banda de Tecamac. Y ahora se acompaña Ritmo.
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0: Oye, ¿cómo dice? Esto es para gozar a través de La Mejor.

0: Escúchalo.
1: Bien. Oye, Rosa, qué casualidad. Con la rama y mativa.
0: Venga la melodía. Anda. Manda tu saludo en nota de voz al 5580-032-977. Dale. Venga, qué ritmo, qué sabor.

señoras, señores. Uno de los números que volviste consentidos a través de la mejor. Ritmo de cumbia.

0: Que vengan los saludos, sí. Al 5580 032977. ¡Ándale! ¡Vengan los saludos! ¡Ahora!
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2: Saludos la mejor de aquí, del Uber. ¿Me podrías complacer con la de tus mentiras? La cumbita de tus mentiras, por favor, gracias.
3: Buenos días, sonido la mejor. Saludos para mi carnalito Richard Fantasma, que va saliendo de una exploración paranormal. Suéltala, que ya sabe caminar, mi bombita. Saludos desde Iztapalapa.
4: ¿Qué tal la bomba? Buenas noches. Ya sabes, la gente que trabajamos de noche.
5: Y tu partida fue...
4: Hoy comencé con la canción de cantarle a ella. Porfa, para acá, para el barrio de Santa Julia, en las niñas LB, por favor.
6: Sí, la bomba. Un saludo para mi hijo Dominic y mi hija Sofía, de parte de su papá, el güerejín de la Pensil. Y suelta a los que ya saben caminar, mi bomba.

0: protagonista se va a cámara. La presencia, sonido, la mejor.
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0: Señoras, señores, hasta ahí nada más. Seguimos adelante con ritmo y sabor. Complacemos a la banda, sí.

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0: Señoras, señores, uno de los números musicales para la gente enamorada. Dedícaselo. Escucha el sabor del sentimiento a través de...

Se llama La Guarachita del Tren. ¡Andrés! Llegó la banda de Bosques Dragón y a reportarnos con la mejor esta noche. Ándale con sabor para toda la banda de La Maquila. Y en sintonía, ¿cómo dicen? Y tú, los amigos de las fábricas, que ya nos sintonizan, pero ponle sabor.

0: Señoras y señores, gozamos y bailamos la música de Cuba para el mundo a través de la mejor.
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0: Se llama Pepe Antonio. La música de Cuba.
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Venga, con sabor para... La verdad es que lo tenemos en los... Ahí en Tepito, mi amigo el Cat. ¡Ajá! ¡Escúchalo! Venga, con sabor para... Todos los traileros. Y ahora se acompaña, mi gracias. A través de lo mejor. 97.7. Échale el ojo para atrás.

0: cámara.
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0: Señoras, señores, gozamos uno de los números clásicos inmortales a través de La Mejor. Escúchalo, sí.
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0: Virgen de las Mercedes. ¡Ándale!
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¡Qué bonito! ¡Que vengan los saludos ahora! En nota de voz al 5580-032-977. ¡Vengan los saludos, eh! ¡Ahora dale el play!

0: Saludos a Adel Sierra, la bomba de fuerte, tu bombón Gabriel, el lote de Ciudad Neza. Ya reportándome todos los días de la madrugada y los fines de semana. Siempre ha salido la mejor.
1: Un saludo para toda la banda de Catepec.
2: Vaya, vaya, un saludo para Adrián La Bomba. Complácenos con la salsa de Quema, Quema, Qué Maravilla. Acá para toda la banda de La Can de Coyoacán, de parte del Chanclas. Y suéltenlos que ya saben caminar.
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4: Venga para el Chanclas. Y toda la banda de La Candelaria, Coyoacán, sí. Hoy siempre la mejor. Piano.
5: El concierto de las blancas y las negras.

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Gózalo a través de la mejor. En vivo, sí. 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

Señoras, señores, estamos entrando ya a la recta final. Sonido a lo mejor. Esta madrugada, ¿eh?

Complacemos a la banda, sí, que nos pide sus rolas al 5580-032-977. Para nosotros un placer enorme complacerlos. ¡Escúchalo!

Estamos en acción, señoras y señores. Desde la mejor 97.7. Ahí se llama la salsa de la soledad. Aquí va.

0: señoras, señores, hasta ahí nada más. Seguimos adelante para toda la banda que nos acompaña. Muchas gracias. Sí, un placer enorme el que toda la banda se reporte con nosotros a través del 5580-032-977. Estamos entrando ya a la recta final. Vamos con los últimos números musicales que tenemos para toda la banda. Señoras de las clásicas, para gozar.
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0: Escúchalo.

0: ¡Escucha qué sabor!
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0: ¡Ándale! Si se marchó, sin un adiós, ¡que se vaya!

damas y caballeros, nos estamos despidiendo, mil gracias. Estamos en la recta final, sonido a lo mejor. Este es un...

0: Señoras y señores, con esto nos vamos, mi gracias. La presencia musical, sonido lo mejor.
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0: ¡Ándale! Con esta rola saludamos a toda la banda de La Pastora que ya nos acompañan, ¿eh? ¡Ahí!
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0: Cumbia. ¡Ritmo de cumbia! ¡Escúchalo!
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0: ¡Sí!
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0: ¡Venga, con sabor para la banda de La Pastora, la gente de Ticomán! Ya nos acompaña esta noche casi madrugada. Bueno, más bien madrugada.
2: Con

0: Venga, coche, amor, ¿eh?
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0: ¡Ahí!
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0: Espera que luego se para el baile. Saluda que nos acompaña. Esta noche,

0: Ya casi nos vamos. Llegó la gente de Villa Dragón. Anda. Y toda la bandera. Deportivo Cenia. Ahí en la pista Cenia. Ah, qué chulos bailes.
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0: La última vez no me acuerdo cómo regresé a mi casa. Ándale.

Que tengan una excelente madrugada. Que le aceleve la jornada. Que descanse, que duerma bien. Esto fue La Presencia. 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Hasta la próxima.

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0: ¿Quién no ha pasado por este momento? 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
0: 439.

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0: 5:39.
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2: Las 6:01.

0: escuchando el show de la mejor. Buenos días, Pablito. Buenos días, Chulo. Morning. Yo soy Arturo Trujillo, el mapache. ¿Qué ibas a cantar, Pablo?
1: No dije morning, o sea, morning es buenas en español.
0: Yo
1: inglés.
0: Escuché que dijiste María. Desde todos los ángeles.
1: Cuando alguien te dice morning, es como si dijera buenas.
2: Sí. Ay, claro que no.
1: Ay, claro que sí.
2: Tu mundo al revés.
1: Yo soy 25% gabacho.
0: Sí, claro.
2: se te ve. Sí.
0: Pero bueno, buenos días, Pablo.
1: Buenos días. Good morning por la mañana, mi gente latino, todo el Valle de México. El día de hoy, muchachos,

0: Ay, estoy muy emocionado.
1: ¿Por qué?
0: Es que ya falta poquito.
1: ¿Para qué?
0: Para que vayamos a Nesa. Buenos días, Chulo Calderón.
1: Eso sí, señores, y la sorpresa del día de hoy es que tenemos un mujerón también. Una gran amiga que queremos mucho, muy polémica, ¿no? O sea...
0: Claro.
1: Pero bueno, vámonos con el cacareo, señores, para quitarnos esas polémicas y puro cacareo. Ahí está. Good morning.
2: Oigan, es el Día Mundial, buenos días, bebé. Día Mundial de la Medicina de Urgencias y Emergencias. Así que abrazo a toda la gente que labora en hospitales, en clínicas, bendito en las ambulancias, sean. Médicos, paramédicos, abrazo, enfermeros, enfermeras, a todos ellos un fuerte abrazo con mucho cariño.
0: Y mucho agradecimiento por su labor, claro, que salva vidas. Oigan, además en el santoral tenemos a San Agustín. Han estado muy, muy normales, ¿no?
2: Los sí, últimos
0: años, sí, porque sí, de repente sí. Me tocaban unos que nunca había visto.
2: Estudia, pero, ¿no? Telésforo.
0: Agustín.
1: ¿Hoy estudia?
0: ¿Ahora por qué?
1: Pues no andas Agustín.
0: Ando bien Agustín Lara. Oigan, y además es el cumpleaños de don Oscar Lara de los Tigres del Norte.
2: Ah, don Oscar.
0: 76, o sea, 76 años, lo que viene siendo la pura juventud. Claro que sí, fortaleza de los Tigres del Norte. También es cumpleaños de Miguel Ángel Alba, bajista de Junior Clan. Y estaría
2: abrazo.
0: Cumpliendo años don Arnulfo López, vocalista de los Traileros del Norte. Sí, señor.
2: Bueno, pues así abrazo nomás a todos ellos. Feliz cumpleaños.
0: Y a
2: cumpleaños.
0: Todos los que cumplan. Y cumplan así hoy. También feliz cumpleaños. Que les den una mordidota de pastel.
2: Y de Pompi. Y de Nacha.
1: No,
0: qué rico. Así dice su cumpleaños.
2: Sí, claro.
1: Bueno.
0: Padre.
1: De torta, ¿no? Porque así se dice
2: de tortón.
1: En otros países.
0: Que se coma la torta.
1: Anda, exacto.
2: Así arrancamos, muchachos, el show. De

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1: 6:10.
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1: Exacto, mejor. Son las clásicas del show de la mejor. 6:10. Buen día por la mañana, es miércoles. Aquí está el Carro Show. Se llama Amor Añejo. Vas en el auto, sube el volumen a la mejor 97.7.

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1: En el show de la mejor, 6:13, las 6:13. Es miércoles de clásicas en el show de la mejor.
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0: volvemos. 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
8: En el show de la mejor, las 6:20, 6:20, buenos días.
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1: Malo, malo.
2: Eres chico malo.
1: ¿Qué vas a hacer con todo? Venga, por Dios, con el reportero del barrio, señores. Te lo dejo, Pablito Chagra.
2: Te amo, reportero del barrio. Dime todo.
1: Todo.
2: Ya, Pablo, ya. Todo lo que quieras decirme.
1: No, nunca nos hemos escrito. Reportero, repórtate, por favor.
2: Reportero
1: del barrio. Aquí en el show
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3: Montes, Montes, Alicantes, Pintos. Bueno, lamentablemente, ¿verdad? En medio del plantón de la CENTE, de la Coordinadora Nacional de Trabajadores de la Educación, ahí en lo que viene siendo una avenida de la CDMX, pues estaban los maestros ahí, pues ya sabes, ¿no? No les falta tema, siempre están alegue y alegue. Y si no están contando de a él cómo le fue en la pensión y de cómo le va a ir y que cuántos días le quedaron a deber y que si ya se los pagaron. Y siempre ya, fíjate que me fui 15 días de vacaciones a tal lado, acá, ¿no? Bueno, pues resulta que estaban ahí los maestros cuando de repente uno, el profe Teófilo empezó a sentir así que se tambaleaba. ¿Ah? Y pues lo miraron y estaba bien pálido, ¿verdad? Y ya no respondía. Profe, se siente bien. Y en eso nada más empezó así a clavar el piquito, ¿verdad? Y se empezó a ir de lado y ¡zas! Cayó, ¿verdad? Como tantos y tantos miles de mexicanos murió ahí así sin que pues primeramente la gente supiera qué hacer, ¿verdad? Ahí hay que darle el CPU, ¿no? ¿Cómo se llama? El ese que cardiorrespira, madres, ¿no? Para que reaccione. Cardiorrespiración cardiopulmonar, ¿no? Ese es el CPU. Ah, no, el CPU es el de la computadora, güey. El RCP o el CRB, no, ese es de la Honda, güey. No, el SUV es el otro, pero ese también es... Ah, ya ni sabes, güey. O sea, la reanimación cardiopulmonar, eso es lo que estoy buscando, ¿ah? Porque acá nos dieron un curso de esos. Y pues no, ahí no dieron el curso y no supieron qué hacer con el profe. Sí se puede salvarle la vida, pero claro, pero por supuesto que se pudo, ¿verdad? Siendo pues lo suficientemente hábiles. Y bueno, otra nota. Fíjate que a veces en tu colonia te hace, o sea, te das cuenta, ¿ah? Por ejemplo, el barrendero, el repartidor de gas, el del agua, el de las tortillas, los vas conociendo de años y pasan los años y siguen siendo los mismos en este caso, ¿verdad? ¿Ah? Ahí el gasero de la Colonia Estrella, no hombre, pues el maestro tenía 58 años ya, ¿verdad? Conocidísimo desde los 20 y tantos, andaba ahí repartiendo gas, pero no sé, traía un chalán, ¿verdad? Y no sé la neta qué maniobra hizo, que el camión se le fue para atrás y él quién sabe qué estaba haciendo, que quedó abajo del camión y que me le aplasta la mera cabeza con exposición de masa encefálica debido a la fractura, pues, del cráneo, ¿verdad? O sea, se vino toda la exposición, capaz. Y el chalamba quedó en un estado de shock permanente y no paraba de temblar y con los ojos así, dos para el cielo, ¿ah? Le decían, cálmate, mijo, cálmate. Y se empezaba a calmar y le volvía a venir el shake, ¿va? De que se sacudía. Mijo, cálmate, dice, es que cada que me calmo, dice, escucho el tronar de huesos, güey. El morrito quedó en shock, güey, quedó, pues sí, y puede quedar ido de su mente, va, por una cosa tan grave.
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4: Ya venimos con complacencia. ¿Quieres una? Márqueme ahora. 55-52-63-097.7. Son las clásicas del show de la mejor. Las 6:25 a.m. Buenos días, México.
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0: las 6:28. ¿Cómo están? ¡Buenos días! Buen día por la mañana, es miércoles 27 de mayo. Juan Sebastián con el Por Tus Antojos. Lalo Mora con que la dejen ir a baile sola, solita y sola. Además, los Cardenales de Nuevo León con que nadie sepa. Carro Show, Amor Añejo, Vagón Chicano, se llama Viernes Sin Tomor. El Coyote y su banda Tierra Santa nos cantaron Cita con un Invento. Abriendo este bloque de las clásicas del show de la mejor. ¿Cómo están? ¡Buenos días! Miércoles 27. Hoy no circula engomado color rojo, terminación de placas 3 y 4, hologramas 1 y 2. Ya saben que los ceros, doble cero, los híbridos y los eléctricos circulan con normalidad. La temperatura máxima para hoy es de 25 grados, la mínima es de 15. Cielo nublado con probabilidad de tormenta eléctrica a partir de las 3 de la tarde. Hay probabilidad, así que ahí tome precauciones. Venga, vámonos con llamada. En ese momento que nos marquen 55-52-630-977. El show de la mejor. Buenos días, ¿quién habla?
1: Hola, buenos días.
0: Hola, carnal, ¿cómo te llamas?
1: Carlos Abundis.
0: ¿Qué? ¿Carlos Abundis?
1: Así es.
0: Ah, mira, suena bonito, suena, me gusta. Está bien, carnal, ¿y qué onda, qué te dedicas?
1: Pintura. Trabajamos en el área de pintura, en casas y impermeabilizaciones.
0: Ah, perfecto, ¿y ahorita para dónde vas, al jale o qué?
1: Sí, vamos para el jale.
0: Vientos, papito chulo, mucha suerte, éxito. ¿Qué canción vas a pedirnos en esta mañana, bro?
1: Quiero la de Par de Anillos, si se podría.
0: Par, ese, ay, perro. Con viento y sol, ¿verdad? Porque ya hay otras versiones más feas. Par de Anillos con viento y sol, te la buscamos en este momento. Jesús parece pulpo. No, trae unas manotas del Jesús y aparte, ayer fue a jugar fútbol y todo. Viene calientito aquí a la cabina ahorita. Pero bueno, abrazo, carrero, buen día. Aquí te la dejamos, cuídate mucho.
1: Sí, gracias.
0: Bendiciones, en el show de la mejor. 6:30, son las clásicas. Feliz miércoles, México. Es 27 de mayo, estamos en vivo.

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11: ¡Uy, rolón! 6:38, venimos con compra, márcame 55-52-63-0977, son las clásicas del show de la mejor, gracias por acompañarnos, nos vemos este viernes de 6 a 10 de la mañana en Nesa, llevamos los boletos, sí, mega entrega de boletos por el juego de las estrellas y Belgel 2026, te esperamos.
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0: En el show de la mejor, 6:41 de la mañana. 6:41. Buenos días, ¿cómo están? Estamos en las clásicas del show de la mejor. Escuchamos en este momento a Intocable con Coqueta, Juan Sebastián, el peor de tus antojos. Oigan, el buen DJ Jesus en el Master Digital. La guapa Brendita está en la multilínea. El buen Chancho está en la producción planeando todo, armando todo para que este próximo viernes nos vaya increíble allá en la mega entrega de boletos. Recuerda que nos vamos a ver allá en Nesa, en la explanada del Palacio Municipal, de 6 a 10 de la mañana. Estaremos los chavos, bueno, así que digas tú, muy chavos, pues no, pero nosotros, los jovenzuelos del show de la mejor. Ahí estará Pablo Chagra, el Chulo, y un servidor, Arturo Trujillo, el Mapache, con las chicas superponedoras, La Bomba y Sonido La Mejor. También llevaremos tamales para los primeros en llegar, juguetes para los chavitos, también la boletiza y, por supuesto, la mega entrega de boletos para el Juego de las Estrellas Divelgel 2026. Nos vemos este viernes, 6 de la mañana en Nesa, por favor. Ahí nos llevan de desayunar porque ya como a las 7 nos da mucha hambre. Venga, vamos con llamada del show de la mejor. Buenos días, ¿quién habla?
1: Escucha la mejor.
0: Muy bien, carnal, ¿cómo te llamas?
1: Edson, buenos días.
0: Edson, ¿cómo estás, papito chulo? Buen día, ¿para dónde vas?
1: Muy bien, ¿y tú?
0: Yo feliz de escucharte, Edson.
1: Yo también, te extrañamos de este lado de Cantil.
0: ¿Cómo, perdón?
1: Te extrañamos de este lado de Cantil.
0: ¿Que me extraña? ¿Allá por Cantil, allá por el sur?
1: Exacto.
0: ¿Me extrañas? Pues ya no pongas aquella. Pone, o sea, pues, escúchame acá. O sea,
1: sí,
0: pues yo sé que me extrañas. Yo sé que me extrañas allá, pues, sí, pero. Y ellos me han de extrañar más, seguramente. Ellos me han de extrañar un chorro, amigo, pero tú también, no pasa nada. Tú quédate acá con nosotros, ¿verdad? Todos los días de 6 a 10 de la mañana, ¿sí o qué?
1: Diario, diario.
0: Como debe ser, papito chulo. Oye, ¿qué canción vas a querer?
1: La de Si Tu Cariño No Está, de Los Temerarios.
0: Va, ay, mijo. El chiste es ponernos pila, no que nos duerma. No, pero bueno, te la dejamos aquí completita, carnal. ¿Quieres dedicarla a alguien?
1: No, solo para escucharla.
0: Venga, bendiciones, bonito día. Abrazo.
1: Gracias.
0: Venga, aquí están Los Temeduermes. Una disculpita, bandas. Al público hay que complacerlo. Venga, 6:43, las clásicas del show de la mejor. Estamos en vivo.
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0: momentos insólitos en No Te La Creo.
1: ¿Qué cree el muchacho?
2: ¿Qué crees?
1: ¿Ahora qué? Que mantiene una relación con un muchacho con discapacidad, busca crear conciencia sobre este tipo de relaciones.
2: ¡Órale!
1: Ahí les va, okay. Natalia es una joven que ha causado revuelo en redes sociales por su relación, ya que su pareja es discapacitada. Edgar, que es la pareja de esta señorita, perdió el habla tras una trombosis pulmonar que derivó en una complicación médica. Está muy cañón. Y ambos, pues ahora sí que entre ellos fueron fueron ahí un podcast donde se llama Ángel Yo Soy.
2: Ajá.
1: Es un chavo que pues ahí tiene como un stand up.
2: Ajá.
1: Y ahí contaron su historia y le dicen que pues lo deje, que pues ya la verdad pues es que pues no habla.
2: ¿Pero
1: pues,
2: para qué?
1: Que ya lo deje.
2: ¿Por qué lo va a dejar? ¿No tiene por qué dejarlo?
3: Aparte es como
1: yo diría que es una relación perfecta. Imagínate que ya no hables. Imagínate que Trujillo no habla.
2: Cállate, chulo. Ay, cállate.
1: Caso con él.
3: Hay mucha gente que tiene discapacidad y, por ejemplo, hay una influencer de Estados Unidos que no tiene brazos, no tiene piernas, se acaba de casar, el marido la trata súper bonito, se maquilla así nada más usando su puro cuello. Oh, es espectacular y está casada.
4: No, chulo.
2: Ay, bueno. Pero bueno.
3: Hasta aquí mi aporte.
1: No, o sea,
2: no, aparte, el amor se demuestra, mira, cuando uno va al altar, dicen en la salud y en la enfermedad. Entonces,
3: en la riqueza y en la pobreza.
1: Claro, pues salud.
2: Esto es amor verdadero. Esto que el otro, salud. Bueno.
3: Salud.
2: Continuamos en el show.
3: De la mejor.
2: Ya, chulo.
3: Ya, chulo.
1: Que las discapacidades no importan.
3: Ay, no, ya.
2: Ya, ya.
3: Vámonos,
2: que ya no la compongas. Ya.
5: Dejen hablar a mi papá.
6: Aries, el día de hoy, Aries, te vas a enfrentar a una persona que te odia, que te aborrece,
2: Madre
6: que no te quiere. Y le vas a ganar, Aries, la fortaleza del Cheese Millennial está contigo. Acábalo, pásalo.
1: Pásalo.
6: Pásalo.
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2: Las 6:48. Buenos días. Feliz miércoles. ¿Qué?

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1: En el show de la mejor, 6:52 a.m. Aquí está la mafia, se llama 1,000,000 de rosas. Acompáñanos de aquí hasta las 10:00 a.m. Pablo Chagra, el Chulo Calderón y Arturo Trujillo el Mapache. Estamos contigo en el nuevo show de la mejor. Buenos días.

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0: 9:57, nos enlazamos con nuestros compañeros de la regaladora. Muchachos, buenos días, ¿para dónde van? Cuéntenmelo todo, por favor.
1: Continúas escuchando el show de la mejor, este que te saluda es tu amigo La Máscara. Good morning, good morning, good morning.
0: Buen día, Fútbol. Gordo.
1: Que tengan una excelente mañana, señores y señores, damas y caballeros, niñas y niños. Y mi querido Joe, nos vemos en punto de las 8:30 de la mañana en Avenida Carmelo Pérez y Avenida Chimalhuacán. Esto en la colonia Benito Juárez. ¡Ay! En el municipio de Nezahualcóyotl. Llegamos con los boletos para que te vayas a gritar ¡los rudos, los rudos, los rudos! Y también los boletos para que te vayas al Juego de las Estrellas de Ibergel este 4 de junio en el Estadio Ciudad de los Deportes. Y también en punto de las 9 de la mañana llega el talento del Consejo Mundial, Capitán Suicida y Metallica, para que te tomes la selfie el día de hoy aquí en esa pura belleza. Es la regaladora de la mejor, aquí nomás.
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1: Duro y a la cabeza. Yo soy Miguel Ángel Fernández y te informo en un minuto. Desfile de personalidades en la Fiscalía General de la República. Por la alfombra roja ya desfiló el senador Enrique Insunza, solo después del vicefiscal con licencia Dámaso Castro Saavedra, y quien fue el primeritito en llegar, claro, el gobernador de Sinaloa, Rubén Rocha Moya, y la lista va a continuar el día de hoy con muchos otros invitados, o debo decir narcoinvitados. En Nogales, Arizona, hablando de la alfombra roja, ya desfiló un sobrino del Chapo Guzmán, alias el Isaí, quien en realidad se llama así, Isaí, y tiene una solicitud de extradición a los Estados Unidos, así lo informó Omar García Harfuch, titular de la Secretaría de Seguridad Pública Ciudadana. El joven Isaí es identificado como operador logístico del cártel de Sinaloa, encargado de la producción y distribución de drogas sintéticas a los Estados Unidos, y allá lo van a mandar.
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6: Buenos días, el show de la mejor. 7:03. Las 7:03. 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

0: ocurre.
1: Ay, tan hermosote. Y yo lo hice solita.
0: ¡Ay, madre!
2: ¿Los reconoces? Los Polivoces. Sí, fueron uno de los dúos cómicos más icónicos de México.

0: marcando un hito en la televisión durante la década de los años 70. Su nombre surge de la combinación de poli, que significa muchas, y voces debido a la habilidad de Eduardo Manzano y Enrique Cuenca
1: para realizar múltiples imitaciones con su voz.
0: Con personajes como Gordolfo Gelatino,
1: Agallón Mafafas,
0: Don Teofilito,
1: Washanguer,
0: Mostachón y los hermanos Lelos, entre muchos otros, lograron ganarse el gusto del público.
1: ¡Ay, madre!
2: En el show de la mejor, 7 de la mañana con 6 minutos, las 7 con 6.
3: Ahí va, altura en el Valle de México, 15 grados.
2: Andas muy apretado hoy, chulo, de esa playera, mira cómo te queda.
3: Ay, sí.
2: Pues, talla más chica que la tuve yo, te ves muy bien. Ay,
3: cogió.
2: ¿Qué?

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1: Muy buenos días, muchísimas gracias. Ya estamos de regreso con el panorama vial de la Ciudad de México. Te saluda el Cheto Treviño. En la vialidad encontramos avance lento sobre calzada Ignacio Zaragoza rumbo al distribuidor vial La Concordia. Carga vehicular en periférico norte a la altura de Naucalpan y tránsito constante en Avenida Universidad desde Miguel Ángel de Quevedo hacia Río Churubusco. En el Estado de México, complicada la circulación en la vía López Portillo y la autopista México-Querétaro por alta afluencia vehicular. En el metro de la Ciudad de México se reporta alta demanda en la línea 2, 9 y la línea B. Tome previsiones. Para las personas que se dirigen a la autopista México-Toluca, tenemos tránsito lento de lo que es Constituyentes hacia Paseo de la Reforma. Recuerda que este miércoles el hoy no circula aplica para vehículos con engomado rojo, terminación de placas 3 y 4, holograma 1 y 2. Si maneja con lluvia, encienda luces bajas y reduzca la velocidad. Llegar seguro siempre será más importante que llegar más rápido. Síganme en mis redes sociales como el Cheto Treviño y continuamos en el nuevo show de la mejor. ¡Vámonos!
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7: Siete de la mañana con 7 minutos.
8: Aquí ando y la temperatura es igual, 15 grados.
9: Sí, claro, y en lo que viene siendo aquí, Mariano Escobedo, no, hombre, bebé. Libre, pasen.

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1: Señoras y señores, porque el público lo pidió.
2: ¿Quién lo pidió?
1: El público.
2: ¿A poco?
1: Ahora cantaremos hoy el baile del gorila.
2: Si tú la pediste, estabas muy ansioso desde ayer que la puse.
1: Él es el público. Venga, échame el corito. Las manos hacia arriba,
2: las manos hacia abajo,
1: y como los gorilas.
2: Estás más agudo que la niña.
1: Cántale, perro.
3: Las manos hacia arriba, las manos hacia abajo, y como los gorilas.
4: Que ve que sí le saben.
1: Mira, la Monse dice, y como los gorilas, y la Monse.
2: No, ¿qué será mi familiar,
1: mamá? Le dio asco.
2: Hasta las 8.
1: Venga, momento de que marquen los chavitos.
2: Al 55-52-63-097-7. Se comunican los fans. Su nota de audio. Al 55-80-032-97.
5: Las nuevas infancias se sabrán esa canción.
1: Monse.
2: O que marquen sus mamás.
1: Monse, canta el baile del gorila, Monse.
5: El show de la mejor. Buenos días. ¿Quién anda ahí?
6: Hey, Alexander.
5: ¡Otra vez, Alexander!
2: ¿Cómo estás, Alexander?
1: Alexander, venga, carnal, cántate el baile del gorila, va. ¡Dice!
7: ¿Qué has herado?
2: Las manos hacia arriba.
6: Las manos hacia arriba.
3: Las manos hacia abajo.
6: ¿Y cómo los gorilas?
2: Todos caminamos.
1: Muy bien, Alexander.
6: Las manos hacia arriba.
1: Ya con eso.
2: Nada más hacer una vuelta.
5: Muy bien, Alexander. Gracias por llamar una vez más. No sé cómo le hace para que todos los días entres tu llamada.
1: ¿Sigue Alexander ahí? ¿Ya se fue? ¿Ahí sigue?
6: Sí, okay. Sí,
1: Alexander, a ver, échate eso, Alexander. Venga.
8: Yo soy el niño a quien buscaba a mi madre.
2: No se la vas a ver.
1: Es de la época del Chencho.
5: Ya se sabe la de.
1: ¡Una triple va! Échale, échale, venga.
2: Es tu momento. Una triple.
6: Vada palo.
1: Eso.
6: Para tu ver una pluma de guay. Un chile niño de tu papá. Nomás para empezar.
1: ¡Bravo!
2: ¡Eso, Alexander! Te mandamos un abrazo, Alexander. Te queremos, ¿verdad? Alexander. Mañana
5: te esperamos.
2: Te comunicas otra vez con nosotros.
1: ¿Sí? El show de la mejor. Buenos días. ¿Quién habla?
9: Buenos días,
1: bájale a tu radio, papito chulo, por favor, si eres tan amable, escúchanos por el teléfono.
2: Chulo, aquí soy yo.
1: Pero él es papito.
10: Cállate, chulo.
1: Chulo.
11: Buenos días.
1: Buen día, carnal, ¿cómo te llamas?
11: Arturo.
1: Venga, tocayo, listo para cantar el baile de gorila, échale. Dice.
3: Las manos hacia arriba.
11: Las manos
3: arriba.
11: Hacia arriba, las manos hacia abajo, como los gorilas.
5: ¿De dónde nos está escuchando? O sea, ¿vas en tu carro, vas en la calle, en el transporte?
11: Sí, yo voy al hospital, voy al doctor, que voy a llevar a mi hijo al doctor, que es malito de un diente.
5: Ah, y el niño malo y el papá cantando el gorila. Muy bien.
2: Pues no te escuchas tan malo.
5: El niño.
2: Ah, el niño.
1: A los niños ya no se les pega.
11: Hijo.
1: Ya le andas tumbando los dientes al hijo. No, eso ya no.
2: Ahorita le va a traer el ratón, eso es lo importante.
11: Oye, hermanito, no me puedo regalar los boletos
1: para. Se está cortando, se te corta, carnal. No te entendemos.
2: Cortó.
5: No sean así, sí, dijo.
11: No puedo regalar los boletos para jugar a las estrellas.
1: ¿Qué dijo? Se está cortando.
5: Sí, se los vamos a dar, claro que sí, para que te lleves al niño sin diente. ¿Cómo de que no? Y nos vemos en esa el próximo viernes. Para si esa? Quieres más boletos, en esa nos vamos a ver.
1: Oigan, próximo viernes, justo a las 6 de la mañana, de 6 a 10, allá transmitiremos el show de la mejor en la cabina móvil para que vean cómo hacemos el show en vivo.
2: Wow, y vamos, se van a
1: los
2: sorprender.
1: Últimos boletos, ¿eh?
2: Wow.
1: Últimos
2: boletos. Trujillo se tiene que subir un maquito. Buenos días, el show de la mejor.
1: No, bajo el micro, menso.
2: Hola, hola, buenos días. ¿Quién habla? Hola, hola.
12: Hola. Buenos días.
2: Hola, señora.
5: No, ya hablamos.
12: Quiero cantar una de Kenia hoy.
2: Ya me tiro cansado. Buenos días, el show de la mejor. ¿Quién habla?
13: Hola, buenos días.
2: ¿Cómo estás? ¿Quién habla?
13: Bien, buenos días.
1: Ah, buenos días.
2: Árale, te lo paso.
1: Pero te saludaba el chulo.
2: Te lo paso.
1: No, atiéndelo tú. Me cayó gordo a mí. Vas, atiéndelo.
2: Ahorita, ¿cómo te llamas? Pon atención.
13: Hola, chulito. Hola, chulito.
1: Chilito.
5: Chilito. Oscar. Hola, Chilito.
1: Chilito
5: Oscar.
1: Calderón.
2: Oscarito, mi amor.
1: Ese va a ser el nuevo apodo del chulo. El Chilito
2: el
1: Calderón.
2: ¿Qué pasa? Yo soy chile, bravo.
13: Ya, ya lo
2: hoy vamos a cantar los gorilas, ¿sí o no?
13: Sí, sí, ¿cómo no?
2: Pues, mi Jesús, suéltalo.

0: Bueno, carnal, Carlos, tengo una pregunta yo acá para ti, Chulo. ¿No nos escucharemos ridículos cantando?
1: Sí, sí, claro que sí, ¿verdad? Que pero bueno. Ojalá regresar a la cola de la serpiente, pero bueno.
0: No, no, tampoco abuses, ¿no? No, así está bien.
1: Te vamos a consentir el día de hoy. ¿Qué canción vas a querer?
2: A ver, quiero una de La Arrolladora.
1: Órale, ¿cuál? Pues dime, ¿cuál?
2: La de El Ruido de Tus Zapatos.
1: Perfecto. Ah, mira, rolón. Que se la dediques a alguien con ese dolor que llevas dentro.
2: Ahí para la innombrable, nada más.
1: ¿Así de fácil? No, dile algunas palabras.
0: ¿La innombrable? ¿Esa que es una estación de radio?
1: No, es
2: no.
0: La innombrable. 90.
1: Ayer ya le dijo el jefe y todavía me echó la culpa.
0: ¿Qué? A mí el jefe no me ha dicho nada.
3: Ya vámonos con El Ruido de Tus Zapatos para todas aquellas mujeres que no se puede pronunciar su nombre. Palas Valdemar, me llaman.
0: Sale, que un abrazo. Aquí está La Arrolladora. Figura confirmada para el Juego de las Estrellas de Ibelgel y el viernes últimos boletos en Nesa, muchachos.
1: Últimos. Últimos boletos. Acabó. Totalmente vivo el show de la mejor. De 6 de la mañana a 10 de la mañana. ¿En dónde?
3: Exacto. En la explanada del Palacio Municipal de Nezahualcóyotl. Son las 7:26 de la mañana. Aquí seguimos.
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0: ¿dónde andan y quiénes andan desde dónde?
1: Cuéntenos.
2: ¡Chulo! Esta regaladora va para el municipio de Nezahualcóyotl. Llegamos en punto de las 8:30 de la mañana y traemos la boletiza para que te vayas a gritar ¡los rudos, los rudos, los rudos! 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
3: ¡Para! Señores, vámonos con la dinastía de Tuzantla en la Arena Ciudad de México este domingo 31 de mayo.
4: Además, hay boletos para que te lances a las luchas del Consejo Mundial de Lucha Libre. 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

0: Pepsi Center este sábado 30 de mayo.
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1: Además, señores y señores, hoy
0: lo haces tú.
1: 27 de mayo se presenta Rayleigh en el Auditorio Nacional. ¿Y sabes qué? Estos son los últimos boletos. Ya no hay más en ningún otro horario, así que marca ahora y gana tus boletos para Rayleigh hoy en concierto en el Auditorio Nacional.
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0: Que se comuniquen con nosotros al 5552-630977. Buenos días. Good morning, el show de la mejor. Hola, hola, buenos días.
4: Buenos días.
0: ¿Cómo te llamas?
4: Víctor Rodríguez.
0: Mi querido Víctor, ¿tú qué escuchas?
4: Yo escucho la mejor con colchones Atlas.
0: Eso, mi querido Víctor, ¿y para qué vas a querer boletos, boletos, boletos?
4: Para el Consejo Mundial.
0: Para la lucha libre. Ahora la pregunta clave aquí, ¿eres rudo o
3: técnico?
0: ¿Exótico?
3: ¿Qué eres?
4: No, rudo.
1: Ah, muy bien. Pues ya ganaste, carnal, felicidades.
0: Y estos boletos
1: son tuyos. Vamos con llamada, venga, el show, a lo mejor buenos días, ¿quién habla?
5: Hola, buenos días.
1: Hola, mi amor. ¿Cuál es tu nombre?
5: Ariadna.
1: ¿Y tú qué escuchas, Ariadna?
5: Yo escucho la mejor con cuestiones.
1: ¡Muy bien! ¿Boletos para qué quieres, preciosa?
5: Para las luchas.
1: Bueno, pues estos boletos son tuyos.
3: Muy bien, aquí muy rápido todo.
1: Como debe ser.
3: Aquí la gente sigue. Venga, Pablo, lo que viene. Números. Venga, que entre la llamada. El show de la mejor. Buenos días.
0: Da los números.
3: ¿Quién habla?
6: Buenos días.
3: Hola, ¿cómo te llamas?
6: Yo escucho la mejor. Me llamo José Mendoza Solís.
3: ¿Con qué escuchas la mejor?
6: Con colchones Atlas.
3: Ah, eso. Sí, sí, sí. Baila mi señor. Oye, ¿para quién vas a querer boletos? ¿Dónde nos vamos a ir a bailar?
6: Boletos para Gruperísimo.
3: Eso, el próximo 6 de junio, allá vamos a estar Zapatí y Zapatí, y estos boletos
1: son tuyos.
3: Eso.
1: Una más, venga. Venga, chulo.
0: Buenos días, el show de la mejor. ¿Quién habla?
7: Jonathan.
0: Mi querido Jonathan, ¿tú qué escuchas?
7: Yo escucho la mejor con colchones Atlas.
0: ¿Qué pasa, Trujillo?
1: Te paso a Pablo.
3: ¿Para quién vas a querer boletos, mi querido?
7: Para la Auditorio Nacional.
3: ¿Para Rayleigh hoy?
7: Sí.
3: Eso, pues hoy ya está Rayleigh, para que te vayas bien. Ahora, estos boletos son tuyos. Una más, tenemos boletos, tenemos boletos.
1: ¿Qué es lo mejor? Buenos días, ¿quién habla?
8: Hola, buenos días.
1: Hola, mi amor, ¿cómo te llamas?
8: Miriam.
1: Te paso al chulo.
0: Hola, mi amor, te paso al pato.
1: Oye,
0: hola.
1: El pato.
0: Ah, otra vez, habla. Pato.
2: Cuac.
8: Hola.
0: Ahí está.
3: Oye, ¿tú qué escuchas, mi querida Miriam?
8: Yo escucho a la mejor con colchones Atlas.
3: Eso, tú muy bien. ¿Y para quién vas a querer boletos?
8: Para las luchas.
3: Eso, ya todo el mundo a la lucha.
1: Todo el mundo.
3: Lucha, vamos a ver todos. Hasta
8: pero
3: el pato va a ir.
8: ¿Pueden regalar 4 boletos?
3: Es que ya se llevaron 4 hoy.
0: Sí.
3: O sea, si hubiera entrado al principio tu llamada, hubiéramos dicho que
1: ¿sabes
3: sí.
1: ¿Sabes qué? Espérate, te voy a decir una cosa.
3: ¿Qué?
1: No estemos de acá de migajeros. Claro que le vamos a dar 4 boletos. Ay, 4 boletos.
0: ¿Quieres 8?
1: No. ¿Quieres 10? ¿Quieres revender afuera ahí de la arena?
0: ¿Boletos? ¿Qué quieres?
3: Más bien, ya 4.
1: Los 4 boletos son tuyos.
3: Oigan.
1: Bueno. Mande. Pues
3: mucho boleto aquí, los mejores shows. Todo no. Ay, pero bueno, bueno. Hasta aquí la boletiza con colchones Atlas del día de hoy. Claro que sí, mucha gente ganadora.
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1: Aquí está Cuisillos, no, figura confirmada para el juego de las estrellas de Belgel.
0: Que la presente el
1: 2026.
0: Pato. Venga, ¿qué pato?
2: Cuac, cuac, cuac, cuac, cuac.
0: Ah, ella quiso decir. Mil heridas.
1: El pato es ella. Oigan, nos vemos el viernes, pato, ¿eh?
3: Va a Nesa, también va el pato a Nesa.
2: Cuac, cuac.
1: Eso.

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7: Esto es el Chiquitín de Duro y a la Cabeza. Yo soy Miguel Ángel Fernández y te informo en un minuto. Luego de las acusaciones de Estados Unidos contra el gobernador de Sinaloa, Rubén Rocha Moya, Ricardo Pascoe, ex embajador de México en Cuba, aseguró que el Departamento de Seguridad Interior de Estados Unidos podría acusar a otros 4 gobernadores electos en el 2021 de trabajar con la maña o tener alguna relación con el narco. Bueno, y por primera vez, las remesas enviadas por los paisanos han sido depositadas en su gran mayoría directamente en cuentas bancarias. Ya se superaron a los cobros en efectivo, según un análisis del Centro de Estudios de Monitoreos Latinoamericanos. Las remesas electrónicas ya representan el 90% del total de ingresos por este concepto en el periodo 2026, el primer trimestre, vaya. Por eso Trump quiere regular esto.
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28: 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Ya estamos de vuelta con el show de la mejor. 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

0: todo para mí es wiki ahorita. O sea, la neta, o sea, ni me hablen de otra cosa porque ni caso les voy a hacer. O sea, güey, tú rífate, a ver. ¿Qué pasó con Efraín Juárez? ¿Se va a quedar o no se va a quedar como mandamás en los Pumas?
1: No, no, sí, ahora sí, todos tranquilos. Efraín Juárez se queda como director técnico de Pumas. Ya lo dijo su representante, ya están todos los medios de comunicación principales. Es que los rumores sobre la salida de Efraín Juárez de los Pumas, pues se dieron en cuanto se acabó, ¿verdad? En la final contra el Cruz Azul. Dicen que ya lo hacían dirigiendo en el fútbol de Bélgica, pero que no, se queda en los Pumas.
0: Y efectivamente, su representante, Mr. 10%, dijo, espérate, yo también tengo gastos, así es que, pues, ¿cómo la ven?
1: Sí, habló su representante, el señor David Baldwin, y dijo que de manera oficial, Efraín Juárez se queda en los Pumas. Mediante su cuenta de X, lo explicó, dice que hay un contrato pendiente, el cual se va a cumplir. Recordemos que Efraincito Juárez llegó en marzo del 2025 a los Pumas, luego de dirigir en Colombia al Atlético Nacional y hacerlo campeón. Y su debut con los Pumas ocurrió contra el Pajuelense en la CONCACAF Champions. Y mira nada más, en clausura del 2026 llevó a los Pumas a la final y terminó el torneo regular como líder en la tabla general, superando a las Chivas. ¡Hombre, y todavía está Faitelson! También publicó en sus redes sociales, yo ya hablé con Efraín Juárez y me dijo que ya está planeando pretemporada. ¿Qué es más? Están viendo nuevos fichajes y están negociaciones para extender su contrato más allá de diciembre, que es cuando se le acaba en diciembre del 2026. ¿Qué hubo?
0: Y bueno, como ya vimos, ¿verdad? Y se ha evidenciado ante los ojos del mundo entero, pues la Fórmula 1 parece ser que ya no está siendo un lugar donde Checo Pérez se sienta a gusto, dice él, ¿verdad? ¿Ah? Si es que corren muy recio los carros, dice. Entonces, ay, son chismes, ¿verdad? Son chismes, pero Cadillac no está contento, su nueva escudería.
1: ¿Ah? No, no, no, ¿qué te pasa, carnalito? En Cadillac están contentos con el...

0: Checo Pérez, pero dice que pues si él se quiere ir a una escudería, mejor que no hay bronca, que ellos lo entienden. Digo, su crecimiento profesional automovilístico, nadie se va a interponer en él. Pero es que como escudería nueva, Cadillac ha batallado mucho con el automóvil y todo esto, y pues Checo Pérez hace lo que puede, ¿verdad? Así que dice la prensa especializada de Fórmula 1, pues no les extrañe si se va a otro equipo, ¿va? Pero pues recordemos que aún en el Gran Premio de Canadá ni siquiera terminó la carrera, siendo que en la carrera sprint previa al Gran Premio de Canadá quedó en el top 10. Pero bueno, recordemos que Checo Pérez tiene contrato, después de tomar año sabático, tiene contrato con la escudería Cadillac en la Fórmula 1 por 2 años. O sea, Checo está firmado para el 2026 y 2027 con opción a seguir en 2028. Pero pues hasta ahora, para mi Checo Pérez, su etapa en Cadillac se ha tratado de aprendizaje para el equipo que es nuevo. Y pues hay mucho progreso, ¿verdad? Lo mostrado en estas primeras 5 carreras de la temporada. Ilusiona mucho a la marca y espera pues pelear por puntos en el verano. Y cuando lleguen al Gran Premio de México en octubre, ya que lleguen chidos. Tanto la escudería como Checo Pérez. Pero bueno, carnalito, ya vámonos. Porque mira, nada más. Está todo muy tranquilo en el ámbito deportivo. Es la calma previa a la tormenta que se nos viene encima de información con el Mundial. Pero entonces mejor habíamos de aprovechar y decirnos por qué te dicen el Cerillo.
1: Ya que el Checo gane en el Gran Premio que tú me digas, yo les digo.
2: ¡8:08, muchachos! ¡Hagan el show!
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2: Seguimos y ya llegó nuestra...

0: volvemos. 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
14: Muy buenos días, muchísimas gracias. Ya tenemos la información vial este miércoles 27 de mayo. Para hoy se espera una temperatura máxima de 24 y una mínima de 14. Además, se pronostican lluvias por la tarde noche en distintos puntos de la ciudad. En vialidades encontramos carga vehicular en circuito interior desde las Razas y Chapultepec. Avance lento en viaducto Miguel Alemán con direcciones al aeropuerto y buen desplazamiento sobre Paseo de la Reforma. En la zona norte, complicada la circulación en la México Pachuca y Avenida Central por alto flujo vehicular. En el sistema de transporte colectivo Metro de la Ciudad de México, la línea 3 y la línea A presentan mayor demanda esta mañana. Así es que anticipe sus tiempos. Recuerde que no circulan los vehículos con engomado rojo, terminación de placas 3 y 4, holograma 1 y 2. Con pavimento mojado, aumente su distancia entre vehículos y evite frenados bruscos. En el amor y en el tráfico, el chiste no es correr, es saber cuándo avanzar. Síganme en mis redes sociales como El Cheto Treviño y continuamos con ustedes en el nuevo show de La Mejor. ¡Vámonos!
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0: show, muchachos de la regaladora. ¿Por dónde andan?
1: ¡Ay, me asustas, Arturo!
2: Bueno. Continuamos escuchando el show de la mejor con el mapache, con Pablito Chagra y el chulo Calderón. Y esta regaladora ya está llegando al municipio de Nesa, pura belleza. Traemos la boletiza para que te vayas a gritar ¡los rudos, los rudos, los rudos! Y también la boletiza para que te vayas este 4 de junio al Juego de las Estrellas Nivel Gel con muchísimos artistas, ¿eh? Atención, atención. Y en punto de las 9 de la mañana llega el talento del Consejo Mundial de Lucha Libre, Metallica y Capitán Suicida. Así que, ¿quieres tu foto? Lánzate en estos momentos. Estamos ya llegando aquí, Avenida Chimalhuacán, esquina con Carmelo Pérez, Colonia Benito Juárez, en el municipio de Nezahualcóyotl, territorio de la mejor. ¡Aquí no más!
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1: 8:20.
2: El tráfico pesado, pesado ahorita para la IFA.
1: Tú que vas para allá.
2: Cuidado.
3: Compro los boletos más.

¿qué más quieres que te diga? De verdad, no te preocupes. Yo sé que todo va a estar bien.

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1: Vámonos, señores, ¿qué creen el día de hoy?
2: ¿Qué
1: nos
2: crees?
1: Vamos con La Rolita al Revés, pero es algo especial.
2: ¿Por qué?
1: Porque el forajido nos va a dar una experiencia este
2: ¿El Nodal?
1: 29 de mayo.
2: ¡Guau!
1: En la México.
2: La próxima semana, o sea.
1: Te va a tocar la fotografía con el forajido.
2: O sea, no solo son boletos. O sea, te vas a tomar la foto con Cristian Nodal. Está perrísimo, así que
1: lo mejor
2: tienen que ser fanáticos.
1: Para que se comuniquen con nosotros al 5552630977. Les vamos a poner la rolita al revés. Si la adivinan, fan de verdad de pues, del verdadero Cristian Nodal.
2: Claro. Quiero pedir un favor al Pato, si se puede.
3: Sí.
2: No es necesario que hables. Si puedes, bájale el aire acondicionado. El Chulo trae como frío, ahí se le nota.
3: Se me marca. Ay, déjalo.
2: Fue la emoción. Se le paró un pezón al Chulo. Trae las altas.
3: Es la emoción de saber si alguien se puede ganar una foto con Cristian Nodal, además de estar en el concierto. Así que el show de la mejor. Buenos días.
2: Chulo, te ves bien.
1: Hola, buenos días. ¿Quién habla? La cola de la serpiente ya pasó.
2: Oh, mis cuclis, que
3: vos querés pasar. ¿Cómo te llamas, preciosa?
4: Oh, hola, me llamo Guadalupe.
3: Guadalupe hermosa, ¿de dónde nos estás llamando?
1: ¡Guadalupe! ¿Qué pasó, Lupita?
3: ¡Déjala hablar! ¿De dónde nos llamas, hermosa?
4: De la Ciudad de México.
3: Ah,
2: qué
3: perfecto,
2: parte, mi amor.
3: Oye, del 1 al 10, ¿qué tan fan de Nodal?
4: Mucho, 10.
3: A ver, vamos a ver si es cierto. Aquí está la rolita al revés. Pon atención y escúchala bien.
2: Está facilísima.
1: Esta es la pasta de
2: regalada. Listo, venga. ¿Cuál es, mi amor?
1: Ahí está.
2: En 5, 4
3: 3 palabras.
4: Dame 2 segundos.
1: 1, 2, 3.
4: Por fin.
1: 2. ¿De qué quieres 2 segundos?
4: De la canción.
1: Ah, venga, dale, Jesús, vamos.
2: Listo, 2 segundos. Venga, ¿cuál es?
1: 3, 2, 1.
2: Ay, no eres fan. ¿Cuál es?
4: De los besos que...
3: Facilísima. Otra llamada, el show de la mejor. Buenos días, ¿quién está ahí?
2: Bájala tu radio.
1: Escúchanos por tu radio.
3: Hola, ¿cómo te llamas?
2: Por el teléfono, menso.
4: Juan,
3: oye, ¿qué tan fan de Nodal?
5: Un 9.
3: Pues vamos a ver si es cierto, porque esto trae hasta foto, ¿eh? Pon atención.
2: Está facilísimo.
1: Ah, ya lo dijo.
2: Venga, ¿cuál es, carnal?
1: 5, 4, 3, 2, 1.
2: Pelas.
3: 2 segunditos más.
2: Listo. ¿Cuál es?
1: 2.
3: ¿De un hombre?
1: 3.
2: Te saco la botella ese día.
1: 2, 1.
2: Ay, mijo, ni porque tuvimos pistas, ¿eh?
3: Siguiente llamada.
1: Buenos días, el show de la mejor. ¿Quién habla? Buenos días.
6: Hola, buenos días, Jorge.
1: Mi querido Jorgito, ponte las pilas, por favor, Jorge. Es una experiencia con fotografía, con el forajido.
3: A ver, dice que es 100% fan y que ya se la sabe.
1: A ver, ¿cuál es?
2: Espera. ¿Cuál es?
6: Botella tras botella.
3: ¡Guau! ¡Ay, ay, ay!

0: O oh, míralo, así déjalo, no te preocupes.
1: ¿Con quién te vas a ir a la experiencia?
2: Quisiera llevarme a alguien, pero me voy a llevar a mi esposa.
0: ¡Qué poca, mijo!
3: Eres un desgraciado, verdaderamente.
1: Disfruta,
3: me caíste muy bien.
1: Tu experiencia, porque estos boletos
0: son tuyos.
1: Felicidades por esa experiencia.
0: Con foto y toda la cosa, ¿eh? Cuando lo tengas al lado le dices ¡Amor! Bueno, te mandamos un beso. Cuídate, lo saquen.
1: Sí.
0: No, aquí está Cristian Nodal, botella tras botella en el show.
3: De la mejor.

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6: Papi, papi. Papi chulo. Papi, papi.
7: Mira, el venga, pato la va a cantar. Mira. Venga, pato.
6: Cuá, cuá, cuá, cuá. Cuá, cuá, cuá, cuá. Cuá, cuá, cuá, cuá, cuá, cuá, cuá, cuá.
8: Muy bien, pato, muy bien, pato. Señoras y señores, el hombre con la playera más apretada del momento. Preséntalo, pato, venga.
6: Cuac, cuac, cuac, cuac.
8: Lo que el pato quiso decir, el hombre con sí, que tiene frío porque trae las altas.
7: Siento que este pato me está tirando la onda.
8: ¿Qué más, pato?
7: Mira, ¿veis? Se me aventó plumas.
8: El hombre que no come chilaquiles.
7: No me gustan.
8: ¿Y? ¿Neta no come chilaquiles?
7: No me gustan.
8: Bueno, él es el chulo.
7: Tus patadas. Oigan, vámonos, señores. La llamada de mi ex, de la arrolladora, en la esquina.

0: No, sí, tiene dos. Vámonos, señores. 55-52-63-097-7. Para que se comuniquen totalmente vivo aquí en el show de La Mejor. Buenos días. ¿Quién habla?
1: Ivette.
0: Hola, mi querida Ivette. ¿Por quién votas? ¿O por qué?
1: Por la llamada de mi ex.
0: Ah, mira, ya tiene un punto.
2: Muy bien.
0: Yo pensé que tenía una segunda vida. Ay, ¿a poco no? Buenos días. El show de La Mejor. ¿Quién habla?
1: Mari.
0: ¿Cómo?
1: Mari.
0: Mi querida Mari. Mari. Oye, ¿por quién vas a votar? ¿Por la llamada de mi ex o mi segunda vida?
1: Por la segunda vida.
0: Ya sí tiene una segunda vida, ¿no? Vamos, uno a uno, la siguiente llamada se define todo. Buenos días, el show de La Mejor. ¿Quién habla?
3: Hola, buenos días.
0: ¿Cómo te llamas, gordito?
3: Daniel Julián.
0: ¿Tú te ve, se ve o se escucha que tienes una segunda vida? ¿O por cuál vas a votar?
3: Sí, por eso te estoy hablando.
0: ¡Eso es todo, perrillo! Esos son los que me gustan.
2: ¿Por quién votas, hermoso?
3: Mi segunda vida.
0: Ahí está.
2: ¡Ya ganó!
0: Espérase, dedícala, sin decir nombres.
3: Para una que vive allá en la Colombia, Benito Juárez de Naucalpan.
0: ¡Ay! ¡Vámonos, señores!
2: Ahí vive.
0: ¿Ahí vives Jesús? ¿Tú? ¿Serás tú, Jesús? Ay, ¡vámonos! 8:42 aquí en el show.
2: ¡De la Mejor!
0: ¡Ay, ya llegó Ferca! ¡Ay, no!

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2: Dice, a tus pompis le faltan crema.
3: Muchachos, pompis, muchachos.
4: ¿Qué pasó? Espérate.
3: Un momento.
4: Pasó?
3: Antes de que me presenten, quiero darle la bienvenida, o que le demos la bienvenida a esta guapa mujer, amiga de nosotros, talentosísima,
4: amiga de todos, sí, claro.
3: A todo dar. Está aquí en el show de la mejor, ¡Ferca!
5: Preciosa, hermosa, qué gusto de tenerte.
6: Ay, chulo, qué bonita presentación. Muchísimas gracias, de verdad. Feliz de estar aquí con ustedes y con todos aquí en la mejor. Vámonos,
3: ¿qué tal,
6: Ricky?
3: El tráfico, bebé.
6: Bien precioso, bien precioso.
4: Porque te pongan... aviso en cada corte del tráfico.
5: Sí, pero no dijiste caso. De ahí, de universidad para acá.
3: O sea, ¿Por dónde vives, Ferca?
6: De lo que viene siendo exactamente Avenida Universidad, donde está mítica este edificio enorme.
3: Ay, hasta eres vecina del Cardenal.
7: Sí, sabes,
4: Luisito. No, no, no. Pasar
6: por ahí, pasa. Por ahí paso, a esa altura está la escuela de mi chamaco.
5: De Tláhuac. Ah, sí,
6: no, sí está bien rudo, pero por eso nos vamos a entretener en el tráfico toda la banda.
3: Vamos a divertirnos.
4: Tienes que ir preparando tus batallas, ¿eh?
6: Ok.
4: Vas a batallar.
6: Estoy lista.
3: Pero preséntenme. Venga, venga, chile.
6: Venga.
4: Arturo Trujillo. Él es Arturo Trujillo. El locutor que... ¿Cuánto llevas de... ¿Cuánto va la cuenta del perrito?
3: ¿Del perrito? No, ya,
5: el único locutor que paga... hospitales y no quiere adoptar uno nuevo.
3: No tengo espacio.
4: Fíjate, alguna cualidad que le veas.
6: ¿Sabes qué? Siempre que lo veo trae una sonrisa en la cara. El más sonriente.
5: Porque es un bonito payaso y se pinta.
4: Es verdad.
6: Un payaso tenemos a ti.
4: No, que siempre le anda dando besos a todo mundo.
3: Eso sí.
5: Él es Arturo Trujillo, el mapache.
3: Gracias, compañeros de sector y de partido. Voy con mis batallas. En esa esquina tenemos a Los Ángeles de Charlie.

0: Y en otra esquina tenemos a Los Ángeles Azules. Va a estar sabroso.
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0: Bueno, así.
2: Luces blancas, luces de colores. Ya llegaron tus mejores seguidores.
0: Venga, venga, venga. A ver quién vota. 55-52-630-977. Hola, hola, el show de la mejor. Buenos días. ¿Quién habla?
3: Hola.
0: Hola, mi amor. ¿Cómo estás?
3: Bien, aquí.
0: Saluda a Ferca, que está aquí en la cabina con nosotros.
3: Okay. Hola, Ferca.
4: Hola, ¿cómo estás? Muy buenos días.
3: Buenos días.
0: ¿Por quién votas, preciosa?
5: Por Ferca.
3: Por amor secreto.
0: Amor secreto. Amor secreto. Ángeles de Charlie, llega un punto.
5: Por Mariclero, por Ferca.
4: No empieces a mandar. Ay, chulo, ya amarrando navajas.
0: Ay, no.
4: Tommy Reina, aquí estamos hablando de la musiquita.
6: Queremos una pelea de box.
0: Qué bárbaro.
4: Ay, en el Royal. Nos veríamos bien preciosas.
7: Ahorita hablamos de eso, ahorita hablamos
0: tú
7: de eso.
0: Tú y la Mariclero. De batalla. Venga, el show de la mejor. Hola, buenos días. Hola, ¿quién habla?
7: Y colgó.
4: Sí, bueno.
0: Se marchó, ya se fue.
4: Sí, bueno.
0: Atiéndela tú, Fer, que la que viene. Venga.
4: Sí, buenos días, ¿cómo estás? Hello.
8: Hola, buenos días.
4: Hola, hermosa, ¿por cuál votas?
8: Por Los Ángeles Azules.
0: Ah, empate, empate.
7: No.
0: La otra votó por Ángeles de Charlie.
4: Sí,
0: son Ángeles y Ángeles.
7: No, Los Ángeles, yo voto por Los Ángeles, California.
5: ¿Cuál votas?
0: El show de la mejor, buenos días.
9: Buenos días.
4: Hola.
7: Esa contestación fue sin violencia.
0: Vamos a aplaudir en Hodge.
5: Siempre.
0: Así. Mira, Fer, que así sabe.
7: Claro, no, ella es muy así con you. Sí,
0: así con you. Venga, carnal, ¿cómo te llamas?
6: Eso no es para medir la viscosidad.
0: ¿Cómo te llamas?
9: Yo me llamo Anastasia.
0: Anastasia, ¿cómo andas de tu tocayo?
5: Ay, no. ¿Eres Anastasio? Porque traen este hombre.
0: Mande, mi amor.
9: ¿Por qué no me haces caso, Macachito? Te marco.
0: Ay,
9: te mando un saludo ahí.
0: Aquí estoy, pues te estoy contestando.
4: Mándale un beso tronado.
0: Mándame un beso. Venga, mándame un beso.
9: ¡Ah,
0: qué rico!
4: Chabacha.
0: Ya digo, ¿por quién votas?
9: A mi amiga, Ferca.
4: Ay, hola, mi amor, buenos días.
9: Hola, Ferquis.
4: ¿Cómo estás, mana?
9: Muy bien. Dile a Mapache que ya salga.
0: ¿De dónde?
9: Del closet.
0: Pues si nunca me metí.
4: Si nunca he estado adentro.
0: Yo nunca he estado adentro.
6: Nada más que es un closetcito.
0: Y aparte, yo era chiquito. Humilde. Yo tengo ropero, no tengo closet. Pero bueno, ¿por qué votas, mi Juan, que eres de Charlie?
7: Que salga de la cómoda.
9: Yo, acabas de poner nuestra canción, nuestro amor secreto.
0: Ángeles de Charlie. ¡Ya ganó, señoras y señores! ¡Suéltame la Jesus!
5: ¿En serio le ganó a Los Ángeles Azules?
0: ¡Claro, es un rolón!
4: ¡Ay, es un rolón, la neta, eh!
7: No te
0: confundas. ¡Estamos en el show!
4: ¡De la mejor!
0: Y Ferca está con nosotros. ¿Y te quedas hasta las 10?
4: Me voy a quedar con ustedes. Eso. ¿Cómo de que no? ¡Vámonos!
0: Venga, 8:50, buenos días.

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1: Que hoy, aquí, en la Jochibatalla, tenemos canciones de novela en la esquina azul. Sí. Tenemos a don señor Marco Antonio Solís, de Teresa, para el mundo. ¿A dónde vamos a parar?
2: ¿Rolón?
1: ¿Eh?
3: ¿Y dónde está la Jochibatalla?
4: Con esta hiriente y azul.
1: En las novelas.
2: Aparte, mira nomás.
1: Cállate, en las novelas. Y en la esquina amarilla tenemos de Fuego en la Sangre a don Vicente Fernández. Vale más.
3: Ahora,
1: o sea,
3: ¿dónde
1: siempre
3: están los coches ahí?
1: En la novela.
2: Ay, la novela. Sí te pasaste, o sea, siento que esta vez no, ¿eh?
1: ¿Ustedes creen que es muy hétero estar viendo al panadero secarse el sudor y hacer las conchas? Pues no.
2: Y cuando sude y está más
1: ajá. Ay, cuando Ninel Conde salía y cantaba en la cantina, pues no.
3: Yo diría que te lleves a Ferca a Monterrey. ¿Qué diría Poncho que fueras llegando con Ferca a su cumpleaños?
1: Pues se llevan bien ya, ¿no?
3: Haría padre.
2: Ay, sí le hacían.
3: Ya son amigos.
5: Happy birthday.
3: Ya son amigos.
2: Nada, que le cantaran las mañanitas.
1: Mejor, buenos días. ¿Quién está ahí? Hola, preciosa. ¿Tú votas? ¿Qué novela te gustó más, Teresa o Fuego en la Sangre?
6: Teresa.
1: Eso, mi amor, tú sí sabes, porque entre ser o no ser, sí somos.
6: Yo soy.
1: ¡Esa! ¡Venga!
3: Eso, Teresa.
1: Te mando un beso, gracias. Te vamos un voto al show de la mejor. Buenos días. ¿Quién está por ahí?
7: Hola, buenos días.
1: Hola, ¿cómo te llamas?
7: Chava.
1: Chava. Oye, de Chava, ¿qué te gustó más? ¿Teresa o Fuego en la Sangre? ¿Con cuál nos vamos?
7: Con nuestro chente.
1: ¡Ay, uno y uno! Mirá,
3: empate. Un buen amor.
1: Es que fueron novelas icónicas, el show de la mejor. Buenos días. ¿Quién habla? ¿Quién habla? ¿Quién está ahí? Dígamelo todo.
8: Bueno.
1: Good morning.
3: ¡Vamos por Chente!
1: ¿Quién habla? ¿Quién habla? Y me colgaron. Empiezas a hacerle como este. El show de la mejor. Hola, hermosa, ¿cómo te llamas?
8: Yo por Ferca.
6: Leti.
1: Leti preciosa, ¿de dónde nos llamas?
6: De Atizapán, de Zaragoza.
1: Tú tienes el voto ganador. Le vas a Angelique Boyer, Teresa o Adela Noriega, Fuego en la Sangre.
3: Ya los confundiste.
6: Adela Noriega.
1: ¡Ya ganó Vicente!
3: ¡Ganó Don Chente!
1: ¡Ya ganó Vicente! Pues sí.
2: Y yo ni supe si Adela Noriega.
1: ¡Mande!
6: ¿Me puedes regalar unos boletos para la dinastía?
1: ¡Ay, para la dinastía! ¡De no!
2: Sí,
1: que no nos están dejando.
2: Voy a abogar por ti, que no, gracias.
1: ¡Ay, mira, Ferca, te los quería dar!
3: ¡Ferca, lo que diga Ferca!
1: Gracias, preciosa. Una disculpa, es que pues es que nos hablan fuera del horario de lo que viene siendo. Aquí está para todos ustedes. El Fuego en la Sangre de la Noriega, Eduardo Yáñez, Ninel Conde, Nora Salinas, Elizabeth Álvarez, Jorge Salinas, Pablo Montero, Padre Reyes Espíndola, etcétera.
3: Okay.

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1: Muchachos, primera confirmada para el juego de las estrellas Divelgel 2026.
2: 9-7.
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0: 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Y escuchando el taca, taca, ta. 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
1: Y en Ajemal me tocó el dice, oye.
0: Jugando pelota bien Maradona.
1: Le da con la boca y suena ta, ta, ta, ta.

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1: Fuerchis, el tacaratacaratara. Oigan, pues nada, polémicas ahí, ¿no? Situaciones queremos que han pasado en la vida del amor, pues con Aaron Mercury. Porque resulta que ayer, bueno, para empezar, él ya empezó con
2: su telecomedia.
1: La novela. Claro sí. Que sí, que es la de la muchacha turca, viene a casarse. Antes era italiana, por es turca. Entonces ella va a venir a casarse.
3: ¿Sí la van a acabar?
1: ¿Por qué la van a acabar?
3: Porque es trunca, ¿no?
1: Ah,
3: no.
1: Turca.
3: Ah, trunca.
1: Ay, chiste de
2: tío. Ay, chulo, de veras, espérate. Super tío.
3: Es Kirvilla.
4: Entonces voy a leer, papi.
3: Cállate, niño.
1: Oiga, cállate, chaval. Bueno, pues es que resulta que tuvo dos polémicas en estos días, Aaron. Uno, ya sabemos que en su momento todo el mundo le tiró, que porque hacía novelas, mucha gente lo defendió también. Sí. Tú lo defendiste.
2: Sí, yo lo defendí. Aparte lo fui a apoyar también en su peli, sobre todo decir, claro, bueno, denle chance. O sea, porque andaban diciendo que no iba a dar como el ancho con el personaje, ajá, por ser influencer.
1: Claro.
2: Y yo creo que el chavo tiene
1: no, se ha estado preparando, sí. Y si no, pues estás ya con lo guapo, ¿no? Ya. Sí. De que es guapo, es mira, guapo.
5: Andrea Legarreta dijo algo que es bien cierto.
1: Ajá.
5: Hay gente que ha actuado toda la vida y lo ha hecho mal.
1: Exactamente.
5: Y que dicen que son actores.
1: Sí, claro, claro.
5: Entonces denle chance al morro.
1: Claro.
5: O sea, está guapo, la lleva de gane, lo puede hacer muy bien.
2: Y tiene sentido, como que desde el medio artístico, y entonces lo puede hacer bastante bien. Y es, claro, sensible el muchacho, así que.
1: Y es comprometido, sí. O sea, es una de las, sí, personas que en lo que se mete, le mete.
3: Exacto,
1: ahora sí
3: que sea talentoso. La verdad, le echa pasión a todo, es lo que constante, hace. Lo demostró en la pelea, que yo, mira, también dije.
2: Me salpicó su sudor, estaba en la primera
3: fila. ¡Ay!
2: Perdón, una disculpita, puedo ser la tía, pero ahí sí,
3: no,
2: la aplaudí.
3: Bueno, pero sí.
1: Mira, colágeno. No,
5: se lo acaba de criar, niega.
2: Ay, niña.
3: Pecho.
2: Ay, niña.
1: Y ahorita quién es sobra.
5: Uy, oye, que bueno, las estrene, que las estrene.
2: Aaron, te invito, ven.
1: No, ya, ya, al rato ya vamos a estar viendo. No, bueno,
3: Jorge, ya.
1: Ya
3: vete.
1: Espérense.
2: Ya se está más enterrado,
1: no,
2: mijo.
1: No, chavo, ya.
5: Ay, no, ese ya.
2: Actualízate.
1: Oigan, pues resulta que Aaron tuvo una presentación, está trabajando con una marca, y de, ajá, repente una fan se enojó que porque no se acordó de su nombre. A ver, yo entiendo que de repente hay personas que ya topas, ¿no? Que de repente empiezas a ver, claro, en diferentes lugares, que de repente hay artistas que sí tienen dos, tres fans a los que ubican muy
5: los
1: bien.
5: Groupies.
1: No.
3: Groupies,
1: hay quienes son groupies y hay quienes son fans.
2: Son como los presidentes de club de fans, exacto, así que siempre están, bueno, en tus
1: que
2: eventos.
1: Sí, y que te apoyan bien.
3: Y entró aquí a saludarte.
1: Ay, cállate.
5: No, ese no.
1: El chiste es que el Aaron, pues estaba ahí saludando, y la verdad es que llegó la chica, le dio creo que un regalito, y de repente cuando ella le dijo, ¿qué? ¿No te acuerdas? ¿No sabes mi nombre? ¿No sabes quién soy? Aaron se quedó como en el momento, como de esas veces que empiezas a hacer memoria, uh-huh, y la chava se enojó y se fue, como lo dejó bastante como sacado de onda, y la verdad es que, a ver, ¿cuánta gente no conoce todos los días? Y la verdad es que es una de las personas que ahorita tiene uno de los fandoms más grandes y activos. Uh-huh. Aprenderte el nombre de cada una de las personas es imposible.
2: Mija, no te enojes. Toma, bueno, pasiflora, mira, toma pasiflora, shawanda.
3: Lado positivo. Ya no se le va a olvidar después de que se volvió viral a través de redes sociales.
1: Pues no sé, se me hizo muy exagerada la verdad, pero pues ahí pasó como ese momento, evidentemente sus fans defendiéndolo, mucha gente diciendo, ay, ¿cómo es posible que no se acuerde? Ay, pues si una maestra no se acuerda del nombre de 40 niños, imagínate, claro, el de cuántos millones de seguidores. Pues no. Está cañón. Y después hay un chico que, justamente hablando de que salió, y él se dedica como a hacer mucho contenido con famosos, de repente ahí es muy de estar con Belinda o con Patti Cantú, con Violeta Isabel, y de repente le critican mucho esta parte de la protsémica, ¿no? De que se les embarra mucho, de que las incomoda,
2: no,
1: mucho.
2: Es que el espacio vital, mi querido Pablo, seas la madre, el fan, no, el hermano, no, no, hasta la pareja, sí, hay que respetarlo.
1: Pues lo agarró, sí, a besos, no, no. O sea, le daba besos en el cachete y le hacía así como su, ¿cómo se dijera?
2: No, no, no.
1: No.
2: No andes tocando, no.
1: No, y él dice, porque en los comentarios le ponen, oye, qué incómodo, no seas así. Y él dice, ¿y a ustedes cómo saben que se incomodó? Pues porque estaron así como pasmado de que el tipo le está dando besos en el cachete, y yo creo que justo, o sea, creo que es bonito un abrazo, de repente tener ese contacto, pero ya hay líneas.
5: Y mira,
1: que si pasas, está en coma.
5: Creo que a partir de la pandemia,
1: aparte,
5: todos aprendimos, sí, de que no
3: la
5: podemos
3: sana distancia,
5: andarnos besuqueando, porque
1: si
5: sí,
1: yo te he visto,
5: virus, bacterias,
3: friga el Jesús, espérame, diciendo, acá, ven, bésame, no, bésame, bésame.
5: No es lo mismo que vengas todos los días a la cabina y nos saludemos de beso, aquel vaya a una firma de autógrafos y bese a 500 personas. Sí. Eso pasó hace años, ¿se acuerdan? Con Pablo, el de Panda.
1: Ah, sí. No es Pablo.
5: Ah, es este el otro.
6: Ve que sí le sabes, Luisito.
1: Ay, me van a funar sus fans, espérate. El vocalista que era de Panda, que ahora ya es solo, entonces el que canta con Pati Cantú, Pepe Madero. Pepe
2: Madero. Ay, mi amigo.
1: Tu amigo personal.
2: Te mando besos, mi amigo personal. Pepe Madero.
5: Pepe Madero. ¿Se acuerdan cuando se limpiaban los besos de las fanáticas, no?
1: Sí, son muy cuates.
2: Manda el mensaje. Es que yo lo dije y por eso me fueron también.
1: Sí, no, saludos a sus fans.
5: Pues oye, es que no puedes andar ahí recibiendo babas de todo mundo.
1: Pero Aaron no se limpió, hay que decirlo. Aaron aguantó, se portó lindo.
2: Pero se le vio la cara. Es que hay que respetar el espacio vital. Y yo siempre he dicho, qué padre que veas a tu persona que admiras y todo, pero no somos Monumento a la Nación. O sea, no nos anden toqueteando sin permiso. Es la verdad.
3: Sí. Mira, pero creo que Aaron lo ha hecho muy bien. La verdad es que yo que lo he entrevistado es una gran persona.
1: No, es un tipazo. Sí,
3: es un tipazo.
1: Pero o sea, a veces decía, la gente
3: ¿por qué
1: abusa
3: lo quiere
1: de
3: tanto
1: eso?
3: La gente. Sí. Pero verdad es que es un tipazo. Oye, ha aguantado.
5: Y es de familia. Su hermano Rodrigo también, no sabes qué tipazo. O sea, creo que la señora hizo un gran trabajo.
1: La señora, la verdad, es muy linda. Pero bueno, el chiste es que aguantó vara. Cada quien dirá si tienen derecho o no. La cosa es, pues él se ha portado bastante lindo con su fandom. Y así, de repente, como dicen, es que hay gente que la cree, das la mano, se agarró la pata.
2: Sí.
7: Si no eres famoso, a nadie le importa.
3: Eso sí, también.
2: Gracias,
1: El Jesús. Oigan, pero bueno, y conectando, pues ya ven que Aaron en algún momento, Jerry Mua, hubo ahí como...
2: Hubo un suquis, como cosquillitas.
1: Una cosa, digamos, de pues así pasaron a hacer amistades.
2: Qué chico.
1: Pues Jerry está en polémica porque se le hacen míseros 3 millones de pesos.
2: La vi.
1: O sea.
2: La vi. Porque la invitaron. Y que ese programa no quería, que prefiere ir al de la televisión. ¿Estoy en lo correcto?
1: Sí. Le invitaron a la mansión.
2: A la mansión.
1: Para que fuera parte de la primera temporada. Dijo, ay, no.
2: Me ofrecieron 3 millones de pesos y sabes que no, gracias.
3: Entonces, ¿cuánto le van a ofrecer en la televisión?
2: Ni lo tienen en la tele.
3: O sea.
2: Mija, ni esperes que Rosa María aviente dinero. Claro, no va a pasar.
1: Pues esos ya son el premio, son 4 millones. Pero pues que te paguen más de 3 millones por entrar es difícil. La verdad es que los grandes sueldos de las temporadas... Ponle tú que sí los llegan, porque pues hubo sueldos como
2: mensuales
1: de 800 a la semana.
2: Ah, por eso.
3: No, pero de 800 pero a si 3 duras, millones.
1: Es que hubo gente, pon tú, si cobras 700 mil pesos a la semana y duras las 10 semanas, ya te llevas 7 melones.
2: Sí, pero...
1: Y hubo gente que sí se los llevó.
2: Exactamente. Claro.
1: Entonces...
5: Menos Marie Claire, porque la corrieron la primera semana.
2: ¡Ay, no! Vamos a hacer la venganza.
1: Pagaba, ¿no?
5: Marie Claire pagaba como Shanique por estar ahí adentro.
2: Marie Claire, te invito, hay que echar una revancha. Nos sacaron.
1: Pero en el ring,
2: hay que regresar, hacerlo sufrir. Exacto, con tanga, mana.
1: Una revancha en gelatina en la explanada de mesa este viernes.
3: El viernes, la
2: te lo propongo, ¿qué dices? Se pone bueno.
1: Oye, que la mejor tenga su propio evento boxístico. Estaría padrísimo.
3: Estaría cool, así como el juego de las estrellas.
1: Órale, Don Topo. Don Topo, propuesta. Oiga, pero bueno, el chiste es que pues Jerry está siendo ahí víctima de las críticas porque la gente sí dice como de ¿cómo se te hace poco? Mira, ¿cómo piensas?
5: A mí se me hace que se quiere entrar. Porque cuando quieren entrar, tienden mucho a hacer eso. Ay, no, ni les alcanza. No, jamás. O sea, también Mariana Botas dijo, jamás entraría a algo así y ahí estaba metida. Claro. O sea, han sido muchos, ¿no?
2: Yo he visto muchos que dicen que no y ahí andan ahí. Por eso no escupan para arriba porque luego se lo tragan.
1: Sí.
3: Ay.
5: ¿A quién se lo tragan?
2: Hasta el chulo le brillaron los ojos, dijo, bueno, va.
1: Pero no, bueno, muchachos, hay mucho más por platicar porque ahorita vamos a echar chisme con Fer, que nos va a contar los grandes secretos, le vamos a hacer las grandes preguntas.
2: Estoy listo.
1: Pero pues vamos con canción, ¿no? Sí.
3: Yo dijera así. Lenny Ramírez, ¿no?
5: Aquí está Lenny Ramírez, todo lo jueves.
3: ¿Está confirmado?
5: Para el Juego de las Estrellas y Belgen, nos vemos este jueves 4 de junio. Oye, y el viernes. Últimos boletos en ESA, allá nos vemos.
1: Sí, el viernes vamos a estar
2: en ESA. Regalando boletitos.
1: ¿No quieres ir?
2: Sí, pero les ando pegando. ¿Por
5: qué?
2: ¿Qué hay que hacer? Saludar a la Banduki.
3: 6 de la mañana.
2: Que me cante el gallo y regalamos boletos.
3: Cerca. ¿Dónde no?
1: Son mujeres.
3: ¿Dónde no qué?
2: ¿Dónde sí, mi chulo?
3: ¿Dónde no qué?
2: Órale, dame la mano.
1: Se acaban de dar la mano, Fesca, este viernes.
3: Fesca, confirmada.

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1: ¿Y la temperatura?
2: Ah, mucho calor.
3: Pues caliente, no es cierto, va a llover. Caliente, es una mañana caliente.
1: ¿Cómo estás cerca de temperatura?
3: Pues cachondona.
1: 9.22.

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1: Municipio de Nezahualcóyotl y ya tenemos aquí a nuestros ganadores. Amiga, ¿cómo te llamas?
2: Ana Isabel.
1: ¿Y tú?
3: Diego.
1: Alberto. ¿A quién vas a ir a ver al Juego de las Estrellas y Belgel 2026?
2: A Edwin Luna.
1: A ver, cántate un cachito. A ver, ¿tú a quién vas a ir a ver el Juego de las Estrellas? A ver, cántanos un poquito.
4: Como antes, baby, vamos a
1: cantar. ¡Ay, la ciudad! ¿Tú a quién vas a ir a ver?
5: A Brincodiera.
1: A ver, un chamoy.
5: ¡Chamoy!
1: Ellos ya ganaron su boleto para el Juego de las Estrellas y Belgel 2026. Y también tenemos aquí al talento del Consejo Mundial de Lucha Libre, Capitán Suicida y Metallica. 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
1: Y arriba yo, mi papá.
2: Y la Chona, y la Ferca. Y la Ferca, que por cierto, a ver, muchachos. A la Ferca se comprometió.
1: Sí.
2: Que el día viernes, va a estar con nosotros en mesa.
3: En la boletiza.
2: ¿Sí te lanzas, Ferca?
3: Sí, ¿segura? sí me rifo, claro que
2: bueno,
3: sí.
2: Bueno, la pero gente si va a poder ver a Ferca, tomarse fotos con Ferca, abrazar a Ferca.
1: Deja.
2: Claro, cuando va a venir Alegría en fin de semana, a las 6:30
3: está en maquillaje.
2: Claro.
4: Bueno, pero este es viernes.
2: Pues no importa.
4: Es quincena.
5: Vamos a madrugar 3 días seguidos.
3: Pues mi rey con un hijo madruga todos los días.
5: Es verdad.
2: ¿Tú sí comes chilaquiles? Porque el chulo no come chilaquiles.
3: Uy, 100% con su virote, con su crema.
2: Con su virote.
5: Ay, entonces sin chilaquiles.
2: El chulo puro virote.
4: Pero a mí nada más sin chilaquiles.
3: Se le ve la cara.
4: Ni que fuera Arturo Trujillo, mira.
2: Cállate. Pero bueno, Ferca, qué gusto tenerte aquí.
3: Muchas gracias, mi papache. Gracias, de verdad. Estoy feliz de estar aquí con ustedes.
5: La mamá Leona, que ahorita estás triunfando en Venga la Alegría fin de semana. Y que próximamente se vienen más sorpresas, más cositas.
3: Pues feliz, obviamente, el fin de semana teniendo a la familia ahí con su cafecito, despertando con la banda de 9 a 1 de la tarde. Obviamente con los tíos de confianza, haciendo el ridículo como debe ser.
5: No, la verdad que me divierto
3: muchísimo. Soy muy afortunada de tener un trabajo donde me divierto, donde la paso bien, donde tengo buenos compañeros. Y sobre todo, el cariño de la gente. Está impresionante cómo fue como este cambio después de los realities a la conducción.
5: Claro.
3: La banda te siente mucho más cerca y eso está increíble.
4: Eso es ¿piensas hacer más reality shows?
3: Mira, yo soy de las que ahorita...
4: Eres prácticamente la reina de los reality shows porque vas de uno a otro.
3: La verdad que sí soy muy buena. Me gusta mucho.
2: Eres buena estratega.
3: Por ahora me voy a quedar siendo la crítica también de los realities. Por ahora estoy muy bien así.
5: Es que ¿sabes qué siento? Que a ti te pasó como a otra mujer icónica que de repente, ¿sabes qué? Dentro del reality... Ya, ¿a quién le pones que se pueda dar contra ella? O sea, ¿a quién está en ese nivel en el que la puedan medio desubicar? Ya no hay, ¿sabes? Claro. Entonces, ¿qué haces? Pues la pones a hacer la crítica, a desmenuzar, porque siendo tan experta en reality, y además que me encanta que no tienes un pelo en la lengua para decir las cosas, entonces a mí me encantó lo que hiciste.
3: Nunca he tenido filtro, querido.
5: Jamás.
3: Y creo que está padre y venimos con la segunda temporada a final de año, entonces creo que está padrísimo. Y también yo analizo muy bien a los participantes, los leo a la semana y digo, uy, este trae careta. Uy,
5: cosas que decías en la primera semana pasaron después, entonces creo que eso la gente lo agradece también.
3: ¿Podrá haber un reality que me llame la atención?
4: A ver, pero si te dicen, súbete al ring, porque no has hecho box.
3: Sí estaría bueno, ¿eh?
4: Ese tipo de
3: soy
4: cosas,
3: soy una mujer,
4: ¿no?,
3: que hace ejercicio, entonces...
5: Vele el conejo.
4: A ver,
5: ¿vela?
4: ¿Dónde ¿no está el conejo?
5: Sí, le parte...
4: El conejo
3: búscalo,
4: de aquí.
3: Ven y búscalo, me
5: la
4: conejo.
3: Ah, ¿sí?
4: Ajá.
2: Javier el conejo, un locutor.
3: Ah, sí, bueno, sí, hola.
5: No.
2: Sí es colágeno,
4: ver, pero sí te dicen.
2: Medio rancio, pero colágeno.
4: Vas a subirte al ring, ¿cuál sería tu rival?
3: Es que, ¿sabes qué? Me lo preguntaron, no tengo rival, al contrario, me gustaría, por ejemplo, con una mujer que admire, que me encantaría, que haya pique y que sobre todo sé que sea entrona y que se pongan buenos los madrazos.
5: Claro.
3: O sea, obviamente, soy una mujer que hago ejercicio, soy disciplinada y a quien me pongan, pues como quieran.
6: ¡Ay, ajá!
3: Pero que sea mi rodada, por ejemplo,
5: a ver, el otro día le preguntábamos a Mary Claire, pero sí le
4: está muy grandota.
3: A Mary Claire me encantaría porque estaría padrísimo el show que daríamos, pero sí está bien grande, le estaría dando, yo creo
5: con
3: que...
5: ¿Sabes? Y hablando, porque no dije su nombre hace un momento, que le pasó lo mismo a Manelik. Creo que están del vuelo, las dos muy deportistas, las dos icónicas de los realities.
3: Con una mano me atrevo, porque además es perrilla, es entrona, tiene muy buen fandom, está padrísimo. Claro. Imagínate esa entrada así.
5: Sí, se dan unos
3: de las dos.
2: Siguiente pregunta.
3: Ok.
2: ¿A quién desapareces?
5: Ahora.
2: ¿A quién besas? Ora. ¿Y con quién te casas?
3: Ok.
2: Entre Poncho de Nigris.
4: Jorge Loza.
2: Sergio Mayer.
3: ¡Híjole!
2: Y Jorge Loza.
3: ¿Cómo era? ¿A quién desapareces? Sí, me gustó este. A ver.
2: ¿A quién desapareces?
3: Ajá.
2: ¿A quién eliminas, no?
3: Ajá.
2: Lo mandas a mejor
3: al
2: vida.
3: Al exdiputado, obviamente.
2: Okay. ¿A Sergio Mayer?
3: 100%. Okay. ¿Y con quién?
2: ¿A quién besas?
3: Poncho de Nigris, ¿estás lista?
2: ¿Pero te casas con Jorge?
4: Tienes que casar con uno y tienes que besarte con otro.
3: Ay, qué complicado se puso. Entonces,
2: a ver, ahí tengo otra vez, fíjate. ¿A quién desapareces?
5: Ya,
2: ¿a quién besas y con quién te casas? Entre Poncho de Nigris y Sergio Mayer.
3: Así lo voy a dejar, ya lo dije. Poncho de Nigris, te voy a besar. Porque yo creo que no nos aguantaríamos en el matrimonio, pero creo que...
2: un besito, sí.
3: Un buen approach podríamos tener. Okay.
4: Un beso apasionado.
3: Y ya me quedo con el loza.
2: Con sí, ah, ya.
3: Como muchos matrimonios que ahí está ahí, arrumbado. Sí,
5: más vale malo por marido. Conocido.
2: Que duermen en...
4: Pues ya casados de todas formas, pues. Exacto, ya no ya hay cuchi, cuchi.
5: Ay, no. Muy bien,
2: Fer.
5: ¿Cómo les encanta? No, de aquí ya salió, no, te van a ver.
2: Ahora la experiencia con el chulo.
5: Se me hace que con la que va a haber trancazos va a ser con la musa, ¿eh? En una de esas.
2: ¿La musa Mistral?
3: Oye, mis respetos, lo hizo muy bien, mis respetos. Yo la seguí en las redes, se entrenó con la Macarena. Y lo podría hacer perfecto cuando quieras, musa.
4: No, pero es que ya están aventando allá a mi mujer.
2: La Macarena.
4: Es Macarena.
2: También le entramos, pero ya casi lo abandonan, ¿eh?
3: Sí, perdón, una disculpita, es trabajo. Es que yo hago una sección.
5: ¿Cómo fue
3: eso?
5: ¿Qué fue?
3: Hago una sección de match, entonces.
4: Es que hay, pero
3: te gustó, no, mi chulo.
4: Andaban corriendo. Y yo nada más le decía a Ferca, Ferca, por favor, que no me besen en la boca. Y ya, o sea, me volteó a ver Ferca bien.
2: Para la gente que no sepa, ponos el contexto.
4: Mira, que pasa. El contexto es una sección que tienen ustedes. Ajá, en
3: donde hago
4: Venga
3: posible,
4: la Alegría.
3: Posible consigo parejas, citas o arrumacos.
4: O sea, pero arrumacos sí hubo. Pero solamente en mi casa, pues obviamente, pues sí. Ya estaban mis maletas bien puestas. Y yo le dije, Ferca, por favor, que no me vayan a besar en la boca.
3: Sí.
4: Aparte, estaba mi querida Sugei
3: y estaba el Yahweh. Entonces hacemos eso, pero le dije, a ver, entre compañeros, claro, uno ya sabe cuando dices la verdad. Le dije, tú confía en mí. Sí, se trata de entretener ahí un poquillo de la jiribilla, de darle cachondería.
4: Déjate, no te van a besar en la boca.
3: Déjate, yo ya te voy a cuidar y no pasó nada de eso.
2: Y aparte,
3: ¿verdad?
4: Gran compañera.
3: ¿Ves?
4: Gran compañera.
2: Y aparte, yo supe que te dijeron, no te preocupes, no te vamos a poner una 90-60-90 para que no tengas tanta bronca en tu casa. Y te hicieron el paro, ¿no?
5: Para que vean que la tentación no era tan así, fue yo.
2: Después
5: pero...
2: de eso, aquí le apodamos el comal.
3: El comal.
2: Porque ¿por calienta gorditas.
3: Sí,
2: el Power Ranger.
5: No. Una semana no trajo lón.
3: Sí,
5: no
3: dejan.
5: Venía arrugado.
3: En el sillón.
4: Son migallas,
3: ¿eh? Qué rico que yo no tengo quien me regañe.
4: Ahora, ¿estás soltera en estos momentos de la vida?
3: Muy.
4: ¿Y qué buscas en un hombre?
3: Ahorita ya no busco ya nada. Solo pura diversión.
4: ¡Ah! No. ¡Vámonos!
5: Allá. Fuerte, esto me está gustando.
4: Yo pensé que ibas a decir, no, un hombre trabajador.
3: No, pues, eso ya no existe. Ya lo llevo buscando mucho tiempo. Ya no existe.
5: Pues vas a hacer un concurso de un chacalón el viernes.
4: Sí, imagínate. Buscarle, así como Ferca tiene su sección. Que nosotros le busquemos a un empresario.
3: Sí.
5: Claro. Ahora que un empresario.
4: Sí, a alguien, a un chacal chacalón.
5: De Inesa. Que traen unos chamorrotes porque traen el visitaxi hacia
6: te
5: todo lo que
6: enamorando.
5: Que traen así la espalda bien tatuada.
4: Ya, Pablo,
3: uy, ¿sabes
4: qué?
3: Uno como el babo. Ay, tengo unas ganas como el babo. Sí,
4: fíjate.
3: Porque
4: perlas,
3: chacal nunca falla.
5: Aperlado, dice.
3: También.
4: Aperlado.
3: Como lo miran, a puro tope, como el de México.
5: Como en empedrado.
4: Más la música, Ferca.
3: Sí, perdón, ya me resbalé, una disculpita. Me sentí así.
5: Vamos, mejor este. No, el juego de las estrellas, lo que viene siendo.
4: Pero que lo mande. Tú.
3: Ay, ¿qué música tengo que mandar?
5: Amantes Escondidos.
3: Amantes Escondidos es la canción que va a sonar en este momento. Rólala, por favor, pónmela.
2: Está sonando con Germán Montero. 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
1: Señoras y señores, ya casi nos vamos. No. Oigan, pero antes de que me mandan un saludo bien especial, por favor. Oye, le mandamos un abrazo a Alex y a Cintia. Cintia y Alex, que están en PM Steel. Así se llama la empresa, PM Steel.
2: PM Steel.
1: Y ¿cómo se pronuncia?
2: PM Steel. ¿Qué es eso?
3: Steel acero.
1: Ah, sí, sí. Ah, no. Abrazo para Alex y para Cintia, que son fans de El Show de la Mejor. Gracias. Besos. Ferca. Ya quedó. Viernes nos vemos, 6 de la mañana en Nesa.
2: 100%.
1: A ver, comprométete con el público.
2: A ver, mi público, ahí los voy a estar esperando, por favor. El show de la mejor, vamos a regalar boletitos desde muy temprano a las 6 de la mañana en Nesa. Ahorita vamos a dar las coordenadas exactas y ahí los voy a saludar. Fotito, vámonos, Ricky, y unos boletos.
1: ¿Sabías que Pablo Chagra tiene un hijo en Nesa?
2: Ah.
1: No, en esa panzota.
2: ¡Ah, no te confundas! ¡Ay, qué
4: cero, cero!
5: Eres bien violenta, ¿eh? No, torta te va a hacer algo.
4: Eres bien grosero.
5: Ahorita se ve en la salida.
4: No, qué grosero. Yo con los compañeros así no me puedo llevar.
5: Oigan, gracias por acompañarnos.
2: No, gracias.
4: No me meto.
2: Los amo, la verdad, me la pasé muy bien. Muy buena mañana. Y vámonos, Ricky. Nos vemos el viernes, obviamente, en esa.
1: Por favor.
5: ¡Qué emoción!
4: Oigan, muchachos, ¿qué creen?
2: ¿Qué?
4: ¿Qué creen?
2: ¿Qué?
4: Ya nos va.
5: Ya había dicho mamá.
4: Pero ahora yo soy el que decide en qué momento, porque ese es mi diálogo ya pactado.
5: Pues yo, como te van a estar esperando en la casa, no me quisiera
4: y
5: ir.
4: Quiero darle las gracias a mi querida Ferquita por haber venido con nosotros. Gracias.
2: Chulito.
4: Te quiero mucho. Muchísimas gracias. Pablito Chagra.
5: Gracias, Michelito Calderón. Gracias a todos en cabina. Se les ama, se les quiere.
4: Mañana aquí temprano, ¿eh?
5: Voy a ver porque ahorita ya me voy para Monterrey.
2: No. Oye, mándale mi beso a Poncho.
5: Claro, bebé, claro. Y les traigo lo mejor de la fiesta de 50 años.
4: De carnita. ¿Me dices cuánto? Este depósito.
2: Cállate, chulo.
1: Te traes el centro de mesa para Férica de recuerdo.
5: Nos vemos en el IFA en un ratito.
2: O traes un sombrero de Monterrey con su chicharrón bien sabroso.
1: Gracias. Público maravilloso, nos oímos mañana en punto de las 6 de la mañana. Gracias por acompañarnos. Este fue el show de la mejor.
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5: 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Y hoy andamos de manteles largos porque andamos con Capitán Suicida y con Metallica. Vamos a preguntarle a la gente si son rudos o técnicos.
6: Rudo de nacimiento, papi.
5: Ándale, ¿y tú?
7: Rudo, 100%.
5: Exótico, mamá.
7: Rudo, papi, rudo.
5: ¿Tú cómo los ves?
8: Los veo muy extasiados, muy contentos. A ver ahorita qué tal, a ver si es cierto que puro rudo aquí.
9: No, Metallica, yo siento que son exóticos.
10: ¡Arriba los técnicos!
5: ¡Ándale, sí! Oigan, muchachos, ustedes se van a ir a ver las luchas libres, pero ustedes van a tener apenas minutos en el ring, así que cuéntenos un poquito sobre este concepto.
8: Así es un concepto muy interesante, ya que se basa sobre la prehistoria, todo lo prehispánico, se está mezclando la lucha libre con la historia, entonces es algo muy interesante que debemos invitar a la gente para que asista.
10: Los invitamos también a las funciones los días miércoles, 7:30, la mejor lucha libre del mundo, la del Consejo Mundial, y sobre todo, lo hecho en México.
5: Pues ahí lo tienen, muchachos, somos la regaladora de lo mejor, aquí nomás.
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0: está cabrón, man.
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6: Muy buenos días, muchísimas gracias. Ya estamos de regreso con el panorama vial de la Ciudad de México. Te saluda el Cheto Treviño. Encontramos carga vehicular sobre el eje 3 Oriente desde Churubusco hacia Ermita. Tránsito lento en Insurgentes Norte a la altura de Indios Verdes y complicaciones en la autopista México-Toluca con dirección hacia la ciudad. Por otra parte, buen avance para quienes circulan sobre Río San Joaquín rumbo a Polanco. En el metro de la Ciudad de México, la línea 1, 8 y 12 presentan alta afluencia de usuarios esta mañana, así es que anticipe sus tiempos. Recuerde que este miércoles el Hoy No Circula aplica para vehículos con engomado rojo, terminación de placas 3 y 4, holograma 1 y 2. Revise frenos y limpie parabrisas antes de salir. En temporada de lluvias, cualquier detalle puede hacer la diferencia. Síganme en mis redes sociales como El Cheto Treviño y continuamos en la mejor FM 97.7. Aquí nomás.
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15: 11 de la mañana con un minutito. 11 con un minuto. Soy Armando Solís, La Cochinilla, y te doy la bienvenida a la mejor 97.7, a esto que es La Cochinilla al Aire. Oye, saludos a toda la gente que va ahorita manejando, que va en el transporte público, mercados locales, negocios. Saludos. El hashtag del día de hoy, como ya es costumbre: cosas de los noventas. Ah, cosas de los noventa. Por ejemplo, que los niños todavía salían a las calles a jugar. Cosas de los noventa, ¿cómo se extraña eso? O por ejemplo, el microhornito. Un microhornito, por favor. Cosas de los noventa. Mándame tu audio 5580-032-977. Arrancamos, aquí nomás.

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1: Perrillos, ¿ya lo escucharon? Estamos a nada de que comience este Juego de las Estrellas de Belgel 2026 y tú tienes que estar ahí, tienes que vivirlo. 11 de la mañana con 4 minutos.

11 de la mañana con 7 minutotes. Uy, estamos bailando, estamos gozando, estamos ricos el día de hoy. Oigan el hashtag del día, cosas de los noventas. Por ejemplo, todos querer ser el Power Ranger rojo. La la, cosas de los noventas. Todos, ay, yo soy el rojo. El que era el negro, pues era el negro, ¿no? El que era el amarillo era la niña güerita. La niña, el rosita. El verde, ese ni lo pelábamos, pero todos queríamos ser el Power Ranger rojo, la neta. Por ejemplo, tener un auto de control remoto. El Terrenator. O un robot con luces. La la, sí es cierto. Cosas de los noventas. Los pantalones acampanados. O esperarte a ver tu programa favorito en la televisión. O sea, no había esa facilidad del YouTube de decir, ahorita en este momento lo quiero ver. No, te tenías que esperar. Y si te decían, ahí nos vemos.

0: el lunes, ahí nos vemos. Bueno, cosas de los noventas. Mándame tu audio al 5580-032-977 y participa. Recuerda que el día de hoy tenemos los últimos boletos para el Juego de las Estrellas de Belgel 2026 y tú puedes tenerlos. Pero mientras tanto, vámonos con esto que es...
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0: Venga, en ese momento márcale 55-5263-0977, 55-5263-0977 y dime qué rola quieres de complacencia, que te ponemos, para eso estoy, para servirte. Venga, ¿tenemos llamada? Hola, hola.
2: Hola, guapo.
0: Hola, guapo, ¿cómo estás?
2: Muy bien, precioso, hermoso.
0: Bien, ¿cómo te llamas, corazón?
2: Alberto,
0: Alberto, Alberto. Ay, Alberto. ¿De dónde nos marcas, Alberto?
2: De Ciudad Nezahualcóyotl.
0: Ay, de Minnesota, desde el gabacho, mi querido Alberto. Oye, querido.
2: De Nueva York.
0: ¿Qué canción quieres, mi querido Alberto?
2: Pues antes que nada quisiera pedirte un pequeño gran favor.
0: Dígamelo, Alberto.
2: Tú ya me regalaste dos boletos para el Juego de las Estrellas y dos boletos para el Festival de Globos Aerostáticos.
0: Claro, Alberto.
2: Pero no me han llegado mis boletos de los globos aerostáticos, bebé. Y me preocupa, porque ya estamos a 27 de mayo y es el 30.
0: No te preocupes, mejor ocupémonos. Mándame un mensaje por Instagram, @soylacochinilla. Dime, soy Alberto, y te las haré llegar, amor.
2: ¿Pero me vas a mandar también unas fotos?
0: Claro, precioso. Obviamente.
2: Ay, Dios mío. Entonces ponme la de José José Gavilano Paloma.
0: Pues yo te iba a poner la del Gran Varón, pero está bien, Alberto. Es tu espacio.
2: No, esa ya me la pusiste la otra vez, la del Gran Varón.
0: ¡Ay! ¿Cómo que esa ya me la pusiste? No hagas pausas, no hagas comas donde no van, Alberto. Hermano, claro, te ponemos tu rola. Espero que tengas una excelente tarde. Mándame tu mensajito por Instagram, @soylacochinilla, donde soy Alberto. Carnal, te dije de los boletos y ahí nos cuadramos, te los hago llegar, ¿va?
2: Ahora pues, hermoso, te amo.
0: Yo también te amo, Alberto, cuídate mucho. A ti y a Sarita y a todos los radioescuchas. Oigan, pásenme mi coca.

de hoy el hashtag cosas de los 90. Por ejemplo, en los 90, qué bárbaro, qué fiestones nos hacíamos. Joan Sebastián, mi querido amigo, también el otro Vicente. Híjole, y Julio César Chávez, imagínense. Se armaba de aquellas cosas de los 90.

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1: 11 de la mañana con 25 minutotes. 11 de la mañana con 25 minutotes. La la, esta rolita. Y unas cheves. Y mi compa José José. Y nada más. Y nada más es lo que ocupo el día de hoy. ¡Súbele!

0: 28 minutotes, 11 de la mañana con 28 minutotes. Si ha llegado el turno en que levantes el teléfono y le piques, ahí te va. 55-52-63-0977. 55-52-63-0977. Porque esto es...
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0: Venga, en este momento, márcale y dime qué rola quieres. ¿Qué quieres escuchar? Para eso estoy. Para usted, para que me diga. Tenemos llamada. Hola, hola.
2: Hola, buenos días.
0: Hola, good morning, hermosa. ¿Cómo te llamas?
2: Pamela.
0: Pamela, no voy a decir Yachu porque eso está ya muy choteado, ¿verdad, Pamela? Sí, todos lo hacen decir. Sí. Pero oye, Pamelita, ¿qué onda? ¿De dónde nos marcas, hermosa?
2: De Tultepec.
0: Ah, muy bien, muy bien, muy bien, hija. Oye, seguramente eres de las que acostumbra a ir la pirotecnia y todo este relajo, ¿vea?
2: No. No, no soy
0: familiar
2: de lo pero técnico.
0: Ah, bueno, está bien.
2: Me gustaría.
0: Está bien, mija, está bien. Oye, corazón, ¿qué canción te vamos a poner?
2: Quiero una de Cristian Nodal.
0: La, la, yo también. ¿Cuál?
2: Ajá.
0: ¿Pero cuál?
2: Quiero la de A la Mitad.
0: ¿La de qué? Dice, quiero bueno, la de Cristian Nodal. Dije, yo también, ya sea la Belinda o a la Casu o al Ángela. ¡Ay, oh, Dios bendito!
2: No, esas no.
0: Ah, entonces, ¿cuál quieres, mija?
2: Para olvidarme de ella.
0: Para olvidarme de ella. Híjole. Uh-huh. Esa canción tiene nombre y apellido. ¿Dedicada para quién?
2: Bueno,
0: ¿cómo se llamaba?
2: De él, entonces.
0: ¿Cómo se llamaba ese cucaracho infeliz que no, te abandonó y te dejó con 6 hijos ahí en Tultepec? ¿Cómo?
2: No, es el sin nombre.
0: Híjole, así le pondremos. Hermosa, te dejo tu canción. Que tengas un excelente día. Pásatela bonito. Gracias por marcarnos. Abrazo fuerte. Llega el señor Cristian Nodal, que por cierto se presenta ya este viernes en la Monumental Plaza de Toros, La México. ¡Ulala! Suéltamela, mi Jesús. Suéltamela.

Ricky Martin. Señoras y señores, a ponerle chabor a esta mañanita. Hoy el hashtag del día de hoy: cosas de los noventas, cosas de los noventas. Por ejemplo, los Rugrats. Oh.

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28: Súbele, que hay lugares. De este lado, Armando Solís, La Cochinilla. Arroba soy La Cochinilla en Instagram. Sígueme y el hashtag del día de hoy también es... Cosas de los noventas.

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1: Señoras y señores, niños y niñas, ya lo escucharon. El día de hoy tenemos Cochi Versus. Y arrancamos con música para disfrutar, para mover el alma, para mover la alegría. Con el calzoncillo rojo llega, él es Manuel Turizo.

0: Dos rolotas ricas, chavochas, pechochas. Así es de que en este momento, 55-5263-0977. 55-5263-0977. Porque esto está a cargo del zar del boxeo. De campana a campana y de esquina a esquina. Vámonos, que hay tiro, señores, señores. Tenemos llamada, primera llamada, round one. ¿Por quién va tu voto?
1: Hola, buenas tardes, por Manuel Turizo.
0: Manuel Turizo dando el primer trancazo, dándoselo a Maluma, con todo, como tiene que ser. Segunda llamada, segundo round, ¿por quién va tu voto?
2: Bueno.
0: ¿Por quién?
2: Por Maluma.
0: Maluma, defendiéndose, regresando, se puso intenso, se puso cardíaca la batalla. 1-1, esta es la llamada definitiva. ¿Por quién va tu voto? Sí, ¿por quién va tu voto?
1: Por Manuel Turizo.
0: ¡Manuel Turizo, señores, señores! ¡No se dejó! Le da fuerte y contundente a Maluma. Lo deja tirado, noqueado. Le dice, este es el amor de tu vida, Maluma. La tarjeta es de Don Lama. Lama la mitad. 10 puntos para Manuel Turizo. 0 puntos para Maluma. 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
3: 12 de la tarde con un minutote. Pásale, segunda hora de este programa. Aquí nomás.

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¡Ay, vida mía! Ya me siento en la fiesta de fin de año. ¡Qué barbaridad, muchachos! 12 de la tarde con 5 minutotes. El día de hoy el hashtag cosas de los noventas. Por ejemplo, que tus papás te dejaran en la fiesta acomodadito en 2-3 sillas mientras ellos bailaban este rolón. Cosas de los noventas. Mándame tu audio aquí nomás.

0: 12 de la tarde con 9 minutotes, señoras y señores. Pásenle de este lado a la cochinilla al aire. Oigan, el día de hoy el hashtag cosas de los noventas, cosas de los noventas. Híjole, por ejemplo, los tazos, los de los Looney Tunes. ¡Y qué chulada! Cosas de los noventas. Mándame tu audio al 5580-032-977 y participa en el hashtag del día. Pero ahorita ha llegado el turno en el que le vas a marcar al 55-52-630-977 porque esto es...
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0: Venga, ya en ese momento, márcale y dime qué rolita te ponemos, para qué la quieres escuchar, se la vas a dedicar a alguien, o sea, lo que tú quieras. Es turno de que debutes como locutor al aire, imagínate. ¡Ay, qué barbaridad, qué chulada! ¡Tenemos llamada! ¡Hola, hola!
2: Hola, buenas tardes.
0: Hola, comadre, buenas tardes. ¿Cómo te llamas?
2: Leti.
0: ¿Cómo?
2: Leti.
0: ¿Becky?
2: No, Leti.
0: Ah, Leti. Bueno, ya te voy a decir Becky G, así. Ay, mija, dije, órale, marcándonos la Becky G. Oye, mi querida Leti, ¿de dónde nos marcas?
2: De aquí de Atizapán.
0: Eso, saludos hasta Atizapán de Zaragoza. Comadre, ¿qué rola quiere?
2: La de la dinastía, la de Te Quiero Para Mí.
0: La ¿dedicada para quién?
2: Para mi esposo Luis.
0: Pero venga, dedícasela con unas palabras, como se debe de... Te quiero para mí, tan solo para mí. Venga, venga, dedícasela. ¿Qué? Leti, se te está escuchando todo marciano, todo así. O sea, dedícasela con ganas.
2: Esta canción la dedico con todo mi corazón. Con mucho amor para mi esposo Luis.
0: Ay, ahora para tu novio, a ver. ¿No? Ok, bueno. Está bien, Leti, que tengas una excelente tarde. Ahí está tu rolita. No tengo para la dinastía, mija. Dije que tenía para el juego de las estrellas, Leti. Ay, Leti. Te digo, mija. No, hombre. Ojalá que tu esposo te cambie pronto.

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1: 12 de la tarde con 22 minutos. 12 de la tarde con 22 minutos. El hashtag del día de hoy, cosas de los 90. Mándame tu audio 5580 032 977.

0: con 25 minutotes, 12 de la tarde con 25 minutotes y les traigo información importante. Atención, atención. 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Dicho lo anterior, señores y señores, es momento de esto que se le nombra, se le llama y se le dice
1: el Cochi Versus.
0: Arrancamos el día de hoy un Cochi Versus que tú tienes que vivirlo, y es que llegan dos agrupaciones legendarias en la música. Con ustedes, Calzoncillo Rojo, llega La Adictiva.

0: el calzoncillo negro llega a hacerle vuelta a la palma de mi mano. La historia de mis manos con Banda Carnaval. Mira, de manos, duelo de manos, duelo de pulgares. Y esto se lo lleva a cargo el zar del boxeo. ¡Venga!
1: De campana a campana y de esquina a esquina, ¡vámonos que hay tiros, señores, señores! El día de hoy llega la adictiva con calzoncillo rojo contra Banda Carnaval, calzoncillo negro. Se están dando intercambio de golpes, líneas telefónicas abiertas. Tenemos primera llamada. Hola, hola, ¿por quién va tu voto? ¿Sí?
2: Hola, hola.
1: ¿Por quién va tu voto?
2: Bueno.
1: ¿Sí? ¿Por quién va tu voto?
2: ¿Por la adictiva?
1: La adictiva dándole el primer trancazo a Banda Carnaval, diciéndole tenga para que se entretenga. Hay un intercambio, juego de piernas, segunda llamada, segundo round. ¿Por quién va tu voto? ¿Sí? ¿Por quién va tu voto?
3: Por la adictiva.
1: La adictiva, señoras y señores. Rápido, fácil, sencillo. Deja la Banda Carnaval tumbada, derrotada, noqueada. La tarjeta es de Don Lama. Lama la mitad.
4: 10 puntos para la adictiva, que queda triunfando, victorioso. Ganaron el día de hoy. ¿Con esto qué? Como la palma de mi mano. Pero como la palma de mi mano tiene los datos precisos, el campeón de campeones, Julio César Chávez.
5: ¡Hola, hola, hola!
1: Más claro ni el agua, 12:28 en la casa de la música.

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1: 12 de la tarde con 43 minutotes. Cochinillas y cochinillos de todo el mundo mundial. Oye, 26 grados centígrados en el Gran Valle de México. Está rico el día. Seguramente, mira, al rato puede llover, puede nevar, puede... ¿Quién sabe? Ya sabes que siempre es como si jugaran Jumanji en la ciudad. ¡Qué barbaridad! Pero bueno, ha llegado el turno y el momento de escuchar esto que es...
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1: El hashtag, y es que son cosas de los noventas, cosas de los noventas. ¿Qué cosas había en los noventas que tú extrañes? Que digas, híjole, por ejemplo, los tazos de los Looney Tunes. O sea, híjole, o los pepsilindros, esos eran también una joya. Los juguetes como el microornito. Pero vamos a ver qué dice la gente. Así es de que suéltame el primero. ¿Qué dice la banda? ¿Qué dice la people? ¿Qué dice la raza? ¡Hola!
2: Cosas de los noventas, cuando ibas a grabar una canción de radio a cassette y hablaba la cochinilla.
1: Y sí, es cierto, tenían que esperarse a que el locutor se callara y pedirle a Dios que no hablara en ese momento, porque si no, ya valió, compadre, ya valió tu rola. Venga, uno más, ¿qué dice la banda? ¿Qué dice la people?
3: Yo escucho 97.7, la mejor. Ajá. Hashtag cosas de los noventas. Uh-huh. Por ejemplo, los Rugrats eran mi caricatura favorita, y también escuchar la radio creo que ha sido desde ese momento lo mejor que he hecho. Y quiero los boletos para el juego de las estrellas.
1: Mija, ya los tienes. Ya los tienes. Sí, es cierto, los Rugrats en pañales. Y la otra vez estaba viendo un dato que ya tendrían nuestra edad más o menos. O sea, ahorita los Rugrats ya estarían siendo un señor de 35, 36 años. O sea, Toby ya de este payade, escadito, ya creo que se quitó lo gangancho. Creo que a Helga ya le duelen las rodillas. Imagínate, Helga ya es madrastra. Imagínate, nada más así está el asunto. Venga uno más, ¿qué dice la banda? Ajá, hola, hola.
4: Hashtag cosas de los 90.
1: Ajá.
4: Ir a las tortillas. Ajá. Y quedarse jugando maquinitas.
1: Padre Santo, si ocupabas a Rugal, déjame decirte que hoy en día eres del otro bando. Sí, no. Rugal no se ocupaba, compadre. Ocupa a Iori, ocupa a los que quieras, pero Rugal, no, o sea, ya era mucho, ya era mucho. Venga, uno más, ¿qué dice la banda? Ajá, hola, hola.
5: Hola, cochinilla, buen día.
1: ¿Qué trampa, carnal?
5: Aquí saludando.
1: Venga.
5: Y cosas de los 90, los tazos de las bolsitas de papita.
1: Sí, hermano.
5: Ibas a jugar a la escuela y a robar tazos. Cosas de los 90.
1: Eso era.
5: Te encargo unos boletos, cochinilla, por favor, para el juego de
6: Ándale,
5: sí.
1: Carnal.
5: Hazme la balona.
1: Ya son tuyos. Saludos, hermano. Los tazos, a ver, los morros de hoy en día no van a entender tal vez de qué estoy hablando, pero el que tú tengas tu portatazo lleno de todos los tazos que le bajaste a tus compas era un orgullo de aquellos tiempos. Eso era de admirarse, era de que eras un macho alfa lomo plateado y que todas las morritas querían andar contigo. Te lo juro. Venga, uno más. ¿Qué dice la banda? ¿Qué dice la people? El día de hoy en el hashtag.
7: Cochinilla, buenas tardes, ¿cómo estás?
1: Un gusto saludarte. Saludos.
7: Regalamos unos boletos.
1: Ajá.
7: Para el juego de las estrellas.
1: Claro que sí, hermano. Junio.
7: Gracias, cochinilla, saludos.
1: ¿Y el hashtag? ¿Qué? ¿Nada más así ya? ¿Así rápido, fácil y sencillo? Bueno, te los vas a llevar, hermano. Llévatelos, no hay bronca, no hay bronca. Yo los pago, no hay bags. Venga, uno más. ¿Qué dice la banda? ¿Qué dice la people? Último,
8: buenos
1: échamelo.
8: Días, cochinilla.
1: Hola.
8: Cosa de los 90, cuando mi papá vivía en la era de los dinosaurios.
1: Sí, cierto. No, mira, es que se hace tan lejano. Por ejemplo, el Dani me dijo: Yo nací en 1850. ¿Qué? ¿Cómo qué? ¿Dani? ¿Tanto tiempo llevas aquí en la cabina encerrado? No puede ser posible. Desde aquel entonces ya estaba trabajando aquí. Imagínate, es que sí suena ya bien lejano, pero imagínate si ahorita a los hijos ya les dices: oye, yo nací en el 94, en el 92, en el 86, ya se les hace bien lejano. Mijo, ya te cuesta un chorro cuando tienes que poner tu fecha en el teléfono. Ya le picas demasiado para regresarte. Sí, ya has vivido mucho. Pero bueno, hasta aquí yo los dejo. Muchas gracias. Cosas de los 90, despedirme y tal vez regresar mañana, tal vez no, tal vez sí, no lo sé. Se quedan ahorita con la hora regaladora con Andrés Salazar el Topo y Rafita Valderrama. En los controles y producción, el Dani, el Jesus, la Bren y tu servilleta la cochinilla. En la dirección general, Andrés Salazar el Topo. Me despido, cámara, besos. Bye bye.

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1: Esa es la hora regaladora. La una de la tarde con 9 minutos en la hora regaladora, en ausencia del tremendo Rafa Valderreme, que nos está en este instante. Que está en ese instante. Bueno, si quiere entrar, pues que entre el vato. En un control remoto, es el momento de dar premios y premios a todos ustedes a través de la regaladora, a través del 558003. ¡Qué chile! 22977. Para que marque. Bueno, su WhatsApp y también para que marque el 55-5263-0977 en la hora regaladora. Recuerden que el próximo jueves, ya la otra semana, es el juego de las estrellas. Gracias, artistas, por estar con nosotros. Recuerden que son 4/4. Se van a jugar 4/4. No pueden jugar un partido de fútbol a medio tiempo porque se van a bofear los muchachos. Bonito Luis Ángel, el Flaco, el Mimoso, pues se van a cansar. Entonces, las reglas son así: van a ser 4/4. Juegan 15 y descansan 15. Pero en cada descanso, entre comillas, descanso, se van a echar los palomazos. O sea, va a haber palomazo. Vas a ver cantar a Luis Ángel el Flaco. Vas a ver cantar a El Bebeto, al Javi y a todos los que has escuchado. Oye, son más de 40 artistas. Nadie lo había logrado más que la mejor FM 97.7. Y esto es rumbo al aniversario, sexto aniversario de la mejor, el próximo mes de junio, el 1 de junio, o sea, ya es el lunes que viene. Ya son 6 años de la mejor FM, ¿eh? ¡Felicidades, Grillo! Grillo cumpleaños, felicidades, Grillo. Ahorita viene el Bernie también para que lo salude toda la gente. Bienvenidos a la hora regaladora. Y estamos regalando boletos VIP para el Juego de las Estrellas. Señoras y señores, ya quedan pocos. Ya quedan pocos boletos para que usted participe. Escuche dónde va a estar la regaladora, dónde son los controles remotos, con los patrocinadores, con Bodega Aurrerá, donde quiera que estén, ahí lleguen. Tenemos llamada. Good morning. Digo, buena tarde. Hola, buena tarde. ¿Quién habla? Ahí está, no se le da pena. ¡Hola!
2: Hola, buenas tardes, ¿cómo están todos? ¿Cómo mamá?
0: Hola. Dijo la hora regaladora. ¡Pero grita fuerte!
3: Yo escucho la hora regaladora.
4: Ganaste una recarga de 100 pesos.
1: ¡Ahí está su recarga de 100 pesos! ¿Te quedas con tu recarga de 100 pesos o le entras al cambalache?
3: No, al cambalache, por unos boletitos, ojalá y VIP.
1: ¿De qué?
3: El juego de las estrellas.
1: Vamos a ver cómo andas.
3: Ojalá y 4 para los picos, por favor, hijas.
0: Pero los picos entran gratis, ellos no ocupan boletos. Es que dijo, quiero boletos. Dice, quiero boletos para los picos. O sea,
1: ¿qué bolsa quieres? ¿Izquierda o derecha?
3: Vamos a la derecha.
1: Ok, ¿quién izquierda? Que nadie quiso.
5: Para descansar a gusto en un juego de colchones, el matrimonial más el individual.
0: Y vamos. No se fue el colchón, ahí se queda para el grillo. ¿Qué tenemos en la derecha? Que sí quiso.
4: Ganaste una recarga de 200 pesos.
1: Ah, ya subió. ¿Te quedas con 200 varos o te vas a la tentación? Déjame tentarte.
3: Vamos con la tentación.
1: Ok, el momento, Bernie, de la tentación.
0: Exactamente, vamos en ese instante. ¿Estás seguro que quiere la tentación?
3: Muy seguro, no, pero vamos a intentar, a ver qué tal.
0: Ok, te voy a hacer una pregunta. ¿Está listo?
3: Sí, claro.
0: Yo no. ¿De dónde nos escuchas?
3: De Chicolopan, Estado de México.
0: Ok, ¿cómo te llamas?
3: Roberto.
0: Ahí te va. Hay 5 peces en la pecera. Si 2 se ahogan, ¿cuántos quedan?
3: 5, porque los peces no se ahogan.
1: ¡Eso! ¿Y qué se llevó? A ver, ¿qué se ganó?
4: Ganaste
1: un pase cuádruple VIP para el Juego de las Estrellas.
3: Genial.
1: No, qué padre se oye. Pero más dile a tu voz que estás feliz porque
0: estás bien triste, morro. ¿Con quién vas a ir?
3: con mi esposa y con mis hijas.
0: ¿Pero por qué tiembla la boca o qué? ¿Te pega tu esposa o te pega tu novia? Bueno, te mando también. Don Topo, ya cuelgue porque te está empinando el rating.
1: Hasta para allá, mejor. Vámonos, la 1 de la tarde, 14 minutos, vamos a música. Felicidades por tus boletos cuádruples para el Juego de las Estrellas próximo jueves 4 de junio, 7 de la tarde, Estadio Ciudad de los Deportes.
0: O sea, antes Estadio Azul, donde quedó campeón el azul.
1: Ya lo sabemos, Barry, hasta para allá. Junior H, mis llamadas, 1:15.
0: Grillo, estás bien feo.

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13: 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Amigos de La Mejor 97.7, nosotros estamos a punto de dar inicio con el gasolinazo y nos encontramos con la historia musical de México.
14: Y nosotros somos
15: La Historia Musical de México.
13: ¿Y qué nos viene a presentar el día de hoy? Cuéntenos.
16: Contentísimo, hermano, andamos promocionando nuestro tema más nuevecito que se llama
17: Tú Nunca Lo Sabrás.
13: A ver, échense un poquito, un pedacito, para que lo escuche la gente. A ver, de este lado. Ándele, sí.
17: Te extraño tanto.

0: muchachos, ahí lo tienen. Nos vemos en dirección Calzada de San Agustín 1, 10 de abril. Somos la regaladora de lo mejor. ¡Ahí
1: viene! 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
0: 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Ya volvemos. Esta es la hora regaladora.
2: Hoy es Mel.
3: ¿Qué pasó, Mel?
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3: ¿Qué le dijo?
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0: escuchamos a El Mimoso, a Bebeto y Germán Montero, que son parte del equipo de las bandas que el año pasado ganaron las bandas. Ganaron a los norteños. Y ahora vienen con director técnico de lujo las bandas. Vienen con Isael Gutiérrez, el manager de Grupo Firme. Y del otro lado, Isael con Mimoso como directores técnicos y auxiliar. Y del otro lado de los norteños viene Ebert Gutiérrez, que es el manager del Mimoso. Así que vienen los refuerzos para este jueves 4 de junio. Recuerden que van a jugar fútbol y van a cantar también sus éxitos. Vamos a tener una banda de base que van a acompañar a todos los artistas, que es la banda La Fregona, al cual le mandamos un fuerte abrazo a toda la gente de la banda La Fregona, y también los chicos N5, tocando norteño, los N5, los muchachos de casa, acompañando a cada uno de los artistas que vamos a estar el próximo jueves 4 de junio. Vamos a regalar más premios y premios en la hora regaladora, a la 1:33. Recuerden la llamada 55-52-30-97-7 para que marque y participe y gane. Hola, buena tarde, ¿quién habla?
1: Buenas tardes, yo escucho la hora regaladora.
2: Ganaste.
0: ¡Besa para el Rodeo Texcoco! 6 de junio, gruperísimo. Pasar Liberación, Brindis. Rehenes, va a haber foto y va también la mesa y el chupirul también para que te vayas con tu pareja. ¿Está bien? ¿O te vas al cambalache?
1: Está tentador.
0: Tú di.
1: Cambalache.
0: ¿Te quedas con el premio o te vas al cambalache, que puedes ganar muchas cosas más o puedes perder todo?
1: Vamos al cambalache.
0: Cambalache, ¿qué hay en la bolsa, sí, en la bolsa izquierda o en la bolsa derecha? ¿Cualquiera de las dos?
1: A ver, Bernie, la derecha.
0: Yo soy Bernie y yo soy Topo, no nos confundas. Bueno, voy a entrar yo. A ver, es que también son. Bolsa izquierda, bolsa derecha.
1: Venga, Bernie, derecha, derecha.
0: ¿Qué hay en la izquierda que nadie quiso?
3: Para una gran diversión, una imponente pantalla LED de 60 pulgadas con alta definición total.
0: Nadie la quiso. ¿Y qué hay en la derecha que sí quiso?
2: Ganaste un saludo de la bomba.
4: No se asuste, no pasa nada, es la alcaldía.
0: ¡Ya perdiste!
4: Anunciando su llegada. Ya presente. ¿Cómo dice?
0: Y no es cualquier saludo, es saludo de la bomba, DJ.
1: Saludos, bomba.
4: Para gozar y
0: ya bailar. Cállate, bomba, ya. Ya cállate. ¿Te quedas con tu saludo o te vas al tentador, a la tentación?
1: ¿Qué hay de tentación?
0: Vamos a la tentación. ¿Qué hago en la tentación, señor? Ah, sí. Ahí te va. Listo para la pregunta de la tentación.
1: Listo.
0: Estás empinando el rating, ¿eh?
1: Listo, listo.
0: Yo no, pero espérame. Ahí va, aquí está. Ay, Berri, apúrate porque la gente... ¿Tú cómo te llamas? Chencho, busca. Ahí está. ¿Listo para la tentación?
1: Listo.
0: Ahí te va la pregunta, ¿eh?
5: Ahí te va la pregunta.
0: Si yo me caigo en una alberca... Ah, no, esa no, está muy fea. Algunos meses tienen 30 días, otros 31. ¿Cuántos meses tiene 28 días?
1: Todos.
0: ¿Por qué?
1: Todos. Porque todos tienen 28.
0: ¡No! Que es inteligente el señor, ¿eh? ¿Y qué se ganó? ¡Te ganas el pase doble para el juego de las estrellas! No, dale cuádruple, no importa que la máscara se enoje. Dale boleto cuádruple para que vaya con toda la familia y se divierte y vaya a ver a todos los artistas, más de 50 artistas en el estadio Ciudad de los Deportes. Así que ahí está, ¡felicidades! ¿Quieres mandar algún saludo?
1: Saludos a todos ustedes.
0: Ay, qué padre, pero a la novia y el vecino, a la vecina, ¿quién?
1: A la vecina.
0: Está buena. ¿Qué? No, está bueno el clima, digo, está. No digas
4: eso, di mejor, Bernie.
0: Bueno, te mando un mamá, te quiero. Vamos ahora a la regaladora, vamos ahora a la regaladora, porque los muchachos están regale y regale gasolina en ese instante. Solo para toda la gente, ya está el chocorrón. Saludos para el Chacarrón y todo el equipo de promoción que están en ese instante ganando regalando litros y litros de gasolina. ¿Dónde es? Aquí lo tengo la dirección. En Calzada de San Pedro, en Agustín. Para que vaya toda la gente con su coche, con su calca, bien pegado. Ahí está, la hora arreglada. Adelante, muchachos, en Naucalpan.
6: Amigos de la mejor 97.7, nosotros seguimos aquí en el gasolinazo por parte de Historia Musical de México. Y tenemos aquí a alguno de nuestros ganadores. Amigo, ¿cómo te llamas?
7: Juan.
6: Amigo, ¿y estás emocionado por venir por litros y litros de gasolina con la mejor?
7: Claro que sí, muchas gracias.
6: Eso, ahí lo tienen, muchachos. No se lo pueden perder. De este lado tenemos también a otra persona que vino por litros y litros de gasolina. Amigo, ¿cómo te llamas?
7: Ángel Aguilar.
6: Eso, Angelito. Oye, ¿qué te está pareciendo la cancioncita acá que nos están poniendo nuestros amigos de Historia Musical de México?
7: Está todo dar.
6: Ándale, aquí nosotros nos vamos a seguir pasando increíble, muchachos. Somos la regaladora de la mejor. Aquí nomás.
0: No lo entiendo, topo, el chacarrón que dijo. No sé, yo tampoco. Pero bueno, están ahí con la Historia Musical de México, con la canción exitosa que desde que salió esa canción, topo.
4: ¿Qué?
0: Se venden más radios. ¿A poco? Sí, yo ya vendí el mío. Vamos a corte, regresamos. No pegó el chiste, 1:40 de la hora regaladora. Hasta para allá, Berrín.
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6: Amigos de la mejor 97.7, nosotros seguimos aquí en el gasolinazo, ya se está acabando y de ese lado tenemos a la historia musical de México y nos encontramos con Don Robert y con Dani.
19: Así.
6: Oigan, muchachos, los vimos limpiando vidrios, cargando gasolina, inflando llantas, los vimos haciendo de todo. ¿Cómo se sintieron, muchachos?
19: Bueno, creo que con la respuesta aquí del gasolinazo se está viendo muy bien y agradecido más que nada por el apoyo a la historia musical de México y a la mejor 97.7.
6: Y usted, Don Robert,
20: contentísimo, hermano, contentísimo. Estábamos aquí hasta conviviendo con los taxistas y automovilistas particulares. Están bien contentos, se fueron a gusto con su gasolina. Y comentarte que andamos promocionando el tema más nuevecito, se llama Tú Nunca Lo Sabrás, es el que está ahí de fondo, compadre. También decirte que el 20 de junio estaremos celebrando nuestro 21 aniversario en Villa Victoria, Estado de México. Están todos invitados, los esperamos a todo el equipo de La Mejor, compadre.
6: Ándale, pues ahí vamos a echarnos unos bailecitos, una cantadita, un palomazo.
19: Bien, dice, invitados, toda la gente, todos los radioescuchas de La Mejor 97.7, allá nos vemos primero, Dios.
6: Ahí está, muchachos, ya lo escucharon, nosotros somos La Mejor 97.7, las promociones exclusivas, las mejores litros y litros con La Mejor 97.7, somos la regaladora de La Mejor. ¡Aquí nomás!
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0: Ya nos vamos, la hora regaladora. Voy a ver ahorita una señora que vende tacos. Mañana nos escuchamos en punto de la 1:00 p.m. con Rafita Valderrama. Gracias a Liz, gracias a Dani, a Rafa y a Chencho. Adiós.
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1: Uy, uy, uy, se sigue poniendo chula la Ciudad de México y Clara Brugada, la jefa de gobierno, ahora supervisó las obras de rehabilitación de la Zona Rosa en el meritito corazón de la alcaldía Cuauhtémoc, y esto es parte del plan de recuperación integral para renovar este emblemático centro turístico, cultural, gastronómico, aunque carito, comercial, claro, y de entretenimiento en esta bellísima capital.
2: Estamos contentos y contentas de recuperar la Zona Rosa, un lugar emblemático, un corredor estratégico, un espacio de gran valor patrimonial.

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1: 2026 se distribuyó la lana, o sea, el sueldo, de la siguiente manera. ¿Cuántos mexicanos robotina ganan hasta un salario mínimo?
2: 27,997,881 personas. Representa al 47% de la población.
1: 47% de la población, la mitad de la población, gana hasta un salario mínimo. Robotina, ¿cuántos ganan más de un salario mínimo y hasta dos salarios mínimos? Digamos así.
2: 10,863,411 personas, que representa al 30,8% de la clase trabajadora.
1: ¿Y cuántos ganan hasta tres salarios mínimos, Robotina?
2: 3,608,337 personas, son el 6,1% de la población.
1: Y ahora sí, hasta cinco salarios mínimos. ¿Cuántos mexicanos ganan hasta cinco salarios mínimos?
2: 1,413,888 personas. Son solo el 2,4% de los mexicanos que trabajan.
1: Y bueno, ya llegamos a los que ganan más de cinco salarios mínimos. ¿Cuántos mexicanos en este país de la clase trabajadora ganan más de 47,250 pesos al mes? 47,250 pesos al mes.
2: 464,551 personas. Esto es el 0,8% de la población.
1: Y el dato curioso, según la Encuesta Nacional de Ocupación y Empleo, es que cerca de 8 millones y medio de personas no reciben ingresos o no están especificados, pero sí trabajan. Trabajan en algo, hacen algo, tienen una actividad, pero no es remunerada. Viven, con todo respeto lo decimos, de una propinita, de lo que sea su voluntad, del ay no más pa'l chesco, ¿sí? 8 millones y cachito de personas.
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1: Y ahora vamos al reporte del clima, que ha estado tremenda la Ciudad de México, Tlalocman.
4: Sobre Albertano no hay engaño, se les dijo, tormentoso día, estuvo pues verdaderamente crítico, saludos Iztapalapa, ya no son inundaciones, ahora son encharcamientos, pues prepárese para los de hoy en la noche, despuesito de las 3, 4 de la tarde, tormentita en diversas zonas de la ciudad, precipitaciones serias, con más de 5 milímetros. Esto es inundante. Esto es para ponerse bien al tiro, gente. Viene fuerte, rayos y centellas acompañados de relámpagos, vientos y fuertes chubascones que nos van a poner una tardecita acelerada. Así, en cambio, ya para mañana, lo mismo. No, ya, pero es real, no tan recio, pero sí llueve mañana. La temperatura es la que ya se dio poquito, güey. Pero nomás va a ser un rato. Para el sábado, domingo, yo sé que estamos a media semana, gente, pero para el sábado, domingo, les adelanto, nos podrían caer otra vez los calorones, ¿eh? Para que se vaya preparando. Y sí, también con tormentas que tiene. Así es la primavera en la gran Ciudad de México. Y por eso usted se entera con el dios del clima, el Tlalocman.
1: ¡Qué bárbaro, Tlalocman! Eso más que pronóstico, son profecías. Regresan los calores de hasta 30 grados en la ciudad. Bueno, ya lo veremos en Duro y a la Cabeza, sin censura.

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7: 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Regreso con controles a cabina, aquí nomás.
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13: Esto es el Chiquitín de Duro y a la Cabeza. Yo soy Miguel Ángel Fernández y te informo en un minuto. Luego de las acusaciones de Estados Unidos contra el gobernador de Sinaloa, Rubén Rocha Moya, Ricardo Pascoe, ex embajador de México en Cuba, aseguró que el Departamento de Seguridad Interior de Estados Unidos podría acusar a otros 4 gobernadores electos en el 2021 de trabajar con la maña o tener alguna relación con el narco. Bueno, y por primera vez las remesas enviadas por los paisanos han sido depositadas en su gran mayoría directamente en cuentas bancarias. Ya se superaron a los cobros en efectivo, según un análisis del Centro de Estudios de Monitoreos Latinoamericanos. Las remesas electrónicas ya representan el 90% del total de ingresos por este concepto en el periodo 2026, el primer trimestre, vaya. Por eso Trump quiere regular esto.
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0: 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Ya llegan los mejores de la tarde. Ella con toda la experiencia, juventud, conductora, locutora y empresaria también, ¿eh?
2: ¿Y el catálogo?
0: Es verdad, ella es Laura G. Y no viene sola.

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1: No puede ser, andaban matando a don Jorge Ortiz de Pinedo. ¿Qué dijo él? Tenemos las declaraciones.
2: Tenemos también las declaraciones de la burrita burrona y se le acabó su chistecito.
1: Tenemos como invitados a La Adictiva. Estará con nosotros.
2: Y bueno, pues por supuesto tenemos las palabras prohibidas. Tenemos ni más ni menos que el juego de la oca. Y bueno, pues por cierto, tampoco tenemos un dominó cubano que bueno, pues les va a encantar jugarlo con nosotros. No, cierto, tenemos mucha diversión y chisme.
1: Tenemos boletos para el Juego de las Estrellas, ¿cuándo? El 4 de junio. Además, también boletos para que usted vaya a ver a Cristian Nodal. Esto y mucho más. 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Comenzamos.
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0: listos para recibir el mes del mundial en junio. Ay, comadre, ¿cómo está
1: usted? Buenas tardes, comadre. Público en general de todas las plazas donde nos escuchan. Los saludamos con todo el gusto del mundo y también a la gente de la Ciudad de México, que bueno, pues siempre están en sintonía de la que va por el 6, de la estación número 1 en México y el mundo, que bueno, pues es la mejor y que va en este caso de la Ciudad de México por 6 años. Así que les damos la cordial bienvenida a todos ustedes y un beso en la cauliflower de parte
0: ay,
1: mía.
0: Ay, comadre, qué bárbara, ¿cómo dice eso? Oigan, vámonos a la información rapidito, pero antes, ¿quieren boletos para ver a Nodal?
1: ¡Ah!
0: Sí, lo estás escuchando bien.
1: Quiero.
0: ¿Quieres boletos para ver a Cristian Nodal?
2: Ay,
0: ya sabes, están las palabras escondidas, en la frase escondida. Cuando 29 de mayo en la Plaza de Toros, La México, la primera palabra es quiero. ¿Quiero?
3: Esa es la frase
1: ahí
3: escondida.
1: Ahí la está rejuntando. Vaya, la está rejuntando y al final díganos toda la frase completa para que se vaya a ver a Cristian Nodal. Claro que sí. Oigan, bueno,
0: comadre, pues, a ver, écheme el chisme. Usted lo trae bien sabroso,
1: espectáculos.
0: Bien fuerte.
1: Resulta que, bueno, pues a través de las redes nos levantamos con la noticia de que había fallecido don Jorge Ortiz de Pinedo. Imagínese.
0: No se estresó.
1: Se me estresó. Cortó la leche a toda su expresión. Por más que quise darle de amamantar a mi chacal, no pude porque estaba cortada la leche. Pues resulta que pues todo el mundo se movilizó para saber qué era lo que estaba pasando y resulta que no era más que una falsa información, lo que viene siendo la fake news que le llaman. Y bueno, pues para pronto don Jorge Ortiz de Pinedo lanzó un comunicado que estaba perfectamente bien de salud, que no nos preocupáramos, no os preocupéis, dijo don Jorge Ortiz de Pinedo. Lo que pasa es que él, pues ahora sí que sufrió la...
0: Agradezco de corazón las muestras de cariño, estoy muy bien, gracias, estoy muy triste.
1: Porque se le murió
0: por la partida,
1: un amigo.
0: Javier Cuello.
1: Ajá, entonces pues era, el señor era un compañero actor y también pues el compañero del patronato de la Casa del Actor, que bueno, era el licenciado don Javier Cuello Trejo. Entonces no sé por qué la gente vio este comunicado de don Jorge Ortiz de Pinedo, que estaba dando las condolencias a la familia y demás de ellos, y pues anda, lo interpretaron como que había muerto don Jorge. Dije yo, ¿en qué momento? Ya había corrido yo por mi chalina negra.
0: Es una de las figuras más queridas dentro del mundo de la comedia y el espectáculo. Ha sido un emblema, podríamos decirlo, comadre.
1: Bueno.
0: Sí, comadre, no. Fue uno de los primeros. Doctor Cándido Pérez, de ahí muchas obras que salieron de él, muchos comediantes que se hicieron por él. Un gran compañero y sobre todo sabe que pues se le quiere mucho.
1: Yo lo quiero muchísimo. Lo quiero muchísimo y le mando saludos. Él está viviendo allá en la playa por sus cuestiones de salud respiratoria. Y bueno, dice, me encuentro bien de salud. Así termina este comunicado, pero triste por la partida de mi amigo Jorge Ortiz de Pinedo. Todo bien. Ya pueden guardar ahora sí que todo lo que tenía que ver con
0: exequias. No nos anden matando a gente, por favor. Oigan.
1: Y menos con don Jorge Ortiz de Pinedo. No, hombre.
0: Oigan, en otras cosas, ¿adivinen quién va a estar en la Feria Nacional Potosina?
1: Ni idea, gracias, vamos.
0: No, comadre, en la FENAPO, bien internacional nosotros, porque de repente estamos así, ay, usted conoce a Katy Perry, comadre, una artista internacional.
1: Ah, no.
0: Ha dado muchos conciertos,
1: ¿ah,
0: pues
1: sí?
0: De repente dijo,
1: ah, no.
0: Hi, good morning,
1: ¿ah, sí?
0: I'm gonna be in the FENAPO. ¿Y tú, what? En la FENAPO, en la Feria Nacional Potosina.
1: Yo ya estoy harta de ver a la Katy Perry. Desde que estuvo en Venga la Alegría, para mí ya perdió toda credibilidad.
0: A mí se me hace que la Katy Perry se quiere mudar en Xochimilco, esquina con la Buenos Aires. Perdónenme, pero ella, Katy, ya es mexicana. Quiere tener residencia
1: Katy,
0: mexicana,
1: hermana.
0: Y por eso ya eres mexicana.
1: Mexicana.
0: Estuvo en Venga la Alegría. Estuvo dando conciertos. Ahora va a ofrecer un concierto gratuito en la FENAPO en agosto y septiembre, que es cada año la concierto, esta feria que se da en San Luis Potosí, si no me equivoco. Entonces, pues ahí va a estar, comadre,
1: bueno,
0: para
1: pues
0: que vayan.
1: Y es gratis. San Luis Potosí, gratis. Vayan remojando las nylon, porque va a estar la Katy Perry en concierto gratuito en esta gran feria. Oigan, y en otra información, se armó la gorda. Ándale.
0: ¿Con quién?
1: Pues el día de ayer, el mismísimo Turbulence Queen, o sea, quien interpreta a Turbulence Queen, empezó a hacer un en vivo y pues donde decía que ya la burrita burrona se va. Que todos los contenidos.
0: Con
1: no, pero ahora sí se viene gruesa, como le gusta al conejo, porque miren lo que dijo, se va la burrita burrona forever y forever, gracias.
4: Porque sí, hoy están aquí porque se merecen una explicación, porque gracias a que intenté muchísimas cosas para poder salvar todo, a partir de hoy, chicos, ya no contaremos con contenido en el cual participó Héctor Guzmán. Se tomó la decisión de que se van a bajar todos los videos en los cuales él participó junto a mí y donde participó con nuestro equipo.

0: hasta le llegó un mensaje.
1: Yo creo que ese es un tema legal, comadre. Yo creo que ese es un
0: todo
1: tema legal.
0: Todo se va a borrar. Los videos cuando estaban juntas la Turbulence y la Abuelita Burrona se van a bajar de todas las redes. No va a haber, ahora sí que no quede huella que no y que no. No va a quedar huella de la Burrita Burrona. La Burrita Burrona luego en la mañana hizo un comunicado que, bueno, palabras más, palabras menos, dice que lo lamenta muchísimo, que lo único que estaba buscando era una retribución justa a su trabajo. Y bueno, pues que terminó en Play Tower. Pero
1: yo
0: que...
1: me acuerdo cuando fui a la entrevista. ¿Van a bajar la entrevista en la que me hicieron, comadre?
0: Todo lo que hizo la Burrita. Ay, ¿a poco te invitaron, pedorra mentirosa?
1: Me invitaron, perrita, en el podcast del momento cuando
0: pues
1: estaban arriba.
0: No va a estar.
1: ¿Saben
0: lo
1: qué?
0: Lamento
1: es que
0: mucho.
1: Alex Puyol, que es el productor, que fue el productor de este gran concepto, es uno de mis grandes amigos y trabajamos mucho.
0: ¡Ay, tu tía! Tu
1: y resulta, yo
0: amigos.
1: Me acuerdo, nada más voy a echar este chisme. Yo me acuerdo que cuando fui a la entrevista empecé
0: tú
1: a sentir
0: dijiste,
1: un poco de tensión.
0: Tú me
1: ¿se acuerda, comadre, que le dije?
0: Ay, pleito.
1: Y yo le pregunté a Chuy, le dije, Chuy, este proyecto no va a durar muchísimo. Ay, estás loca. No va a durar mucho. Vámonos a música, porque Laura Vidente le hace competencia a Ramsey.
0: ¡Ay, tú!
1: ¡Vámonos a música, comadre! ¡Llega
0: oye,
1: juntos!
0: Me fascina esta canción. Esto se llama Naturalita para todos ustedes.
1: Como
0: en
1: yo.
0: Este miércoles. ¡Ay, ella, bien cirugiada que está la mujer! ¡Claro!
1: ¡Ay, no,
0: sí.
1: señora, no me alcanza!
0: Ahora, vamos con música y regresamos aquí.

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2: Y bueno, pues a continuación tenemos al hombre que ha ganado la piedra lumbre de oro, la guija de plata y también, pues ahora es que la limpia de Catemaco. Premios muy reconocidos en el mundo del esoterismo. Él es nuestro querido
1: Ramsés
2: Vidente. ¡Ay, tú!
1: ¡Cállese!
0: 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Predicción cumplida.
3: Se va a empezar a filtrar. ¿Y Menda tiene algún familiar de un programa de ventaneando, un programa de espectáculos?
4: No sabemos, Ramsés, ¿por qué?
3: Porque aquí yo veo como un familiar de Imelda que puede...
4: Adis Cuñón, la que está de computador, su madre, que antes trabajaba conmigo allá en la unión.
0: Predicción cumplida.
3: No, un integrante de las perdidas puede fallecer en un accidente o en algo de un avión helicóptero.
0: Predicción cumplida. Ramsés Vidente.
1: Tengo miedo, Ramsés.
2: ¡Qué miedo, Ramsés!
5: Oye, chamo, pero solamente no falleció Wendy, pero que se limpie Wendy porque la trae cerca como
2: ay,
5: la
2: no
5: de
2: me
5: mi novio.
2: Digas eso. Ay, es
1: no,
2: que
1: Ramsés,
2: que sufrieron...
1: estuvo bien fuerte lo de Paulita también. Bueno, todo lo que ha estado pasando, ya lo has dicho tú mucho aquí con nosotros.
2: Que trae la macumba, es... ¿verdad, Ramsés? De alguien muy cercano, ayer lo estaba diciendo.
1: Ramsés, gracias por acompañarnos aquí en cabina con Laura G. Ramsés. Y también habías hablado de TV Azteca. Habías hablado de TV Azteca y esta semana TV Azteca anda de protagonista y no precisamente para bien.
5: Pues sí, ahí se ven situaciones que puede estar trayendo TV Azteca, pero fíjate que esto le conviene más a TV Azteca porque si no los verían, los van a estar viendo.
2: Pues sí, dicen que no hay publicidad mala, pero están todos bien enchinchados. A publique y a publique cosas en el lío, en el ataca, en el me ataqué completamente, ¿verdad? Oye, mi querido Ramsés, ¿y qué ves? ¿Qué viene más para la tele Azteca? ¿Vienen cosas fuertes? No, yo veo.
5: Para TV Azteca, fíjate que pueden perder la
2: concesión,
5: la señal,
1: la concesión,
5: o problemas de que se tenga que asociar con Sony o con otra compañía, porque pues no hay billullo.
2: Ay, válgame, santísima.
1: No, los traen en jaque mate, los traen, pero bueno, no sé si se van a defender, ¿qué?
5: O para que no los embarguen, tengan que asociarse con otra televisora o Sony o una empresa extranjera o hacerla que en Estados Unidos. Así que yo veo TV Azteca, hombre, ya. Ay, pues, ¿qué tanto traen, hombre?
2: No deje de pelearse, ¿verdad? Abrazos, no balazos.
1: Oye,
2: Ramsés,
1: ¿sabes de quién también queríamos hablar? De Alicia Villarreal. Fíjate que a Alicia Villarreal le sacaron unas notas esta semana diciendo que ella paga para que toquen su música y no es cierto, Ramsés.
2: Oye, y también...
1: Alicia Villarreal, vean el Auditorio Nacional que tuvo, exitazo.
2: Sí, oye, también salieron algunas notas, videos, más que nada en redes sociales, que canta feo, que se está perdiendo la voz. Ay,
1: ¿quién
2: no,
1: es, Ramsés? ¿A poco Cruz está atrás?
5: Aquí lo que yo veo muy, muy marcado para Alicia Villarreal es que no es ni Cruz, es un productor muy amigo. Él es el que la riega, porque él es el que manda audios o manda conversaciones, abriendo la boca además, y todo por andar enguilando personas, porque lo anda ahí enguilando, que es muy diosa, luego anda enguilando personas. Él fue el que manda audios inventando cosas, diciendo cosas. cosas, vayan y pregúntenle que si es cierto lo que estuvo diciendo de Alicia. ¡Alicia! Si para eso tienes esos amigos, no, hombre, está canijo. Bueno, pero oigan, le veo...
2: ¿Quién cedrá?
1: Pues no, pues tiene mucha gente cerca. Vamos a ver después. Ella tendrá que atar sus cabos.
2: ¡Ojo, Alicia Villarreal! Te estamos diciendo por parte del vidente de las estrellas que hay una persona cercana a ti que está filtrando tus audios. Sí, que bueno, pues está poniéndole a los audios de música donde cantas, que cantas mal, que no sé qué tantas cosas. Hay una campaña...
5: Oigan, ¿no se han puesto a pensar que Cruz Martínez no ataca a Sivat? ¡Qué raro! ¿No será que Sivat se ha enviado?
1: No. La comadre lo vio en cabina y están bien enamorados.
2: Están bien enamorados, sí. Yo hasta siento que están haciendo mucho el I love you, por eso se le están aflojando las cuerdas vocales. Ya lo dijo Yuri en una entrevista. Que
5: pero bien raro.
2: Hacer tanto porque... el amor se le afloja a uno, la cuerda vocal.
5: Bueno, muy raro porque yo veo a mi Alicia Villarreal con otro galán de sus tiempos que siempre andaba desvelado.
1: Ay, con Bobby.
5: Yo no dije nombres.
1: Ay, ay, ¿qué otro?
5: Yo veo. Pues Víctor García, ¿qué tal si Víctor también cantaba eso, oye?
1: Ay, pero el que lo hizo fue Bobby Pulido, que anda ya de.
5: Bueno, empresario. Yo veo a mi Alicia Villarreal que ya termina la pesadilla con Cruz Martínez, llegan a un acuerdo, le va a quitar hasta las trenzas, pero van a llegar a un acuerdo. Y veo música. La chisqueada esa, la inventada que está en Despierta América, que dice: música, maestro. Oye, veo acá, me sale muy marcado. Un engaño de su pareja con otra galanaza de mucho billete que trae Jet.
1: Ay, Ramses, eso duele. No cree. Bueno, vamos a... No,
5: ay,
1: no,
5: así no pasa. Ve el basúa de Juan Paulina Rubio por la amiga que vende casas. Muy de esos.
1: Muy de esos, Ramsés. Oye, Ramsés, a ver, dime algo. Ya hemos hablado de rituales para la energía. Necesitamos... para el dinero, Ramsés. Viene el mundial.
2: ¿Qué viene?
1: Luego uno hace que sea en la burbujita, en la
2: bandera.
1: Uno, espérese, estoy pidiendo un consejo. Necesitamos algo para un ritual para que el dinero, porque que si la barajita del álbum, que si la chela en el estadio, que si nos alcanza para entrar o no. ¿Cómo le hacemos, Ramsés?
2: Es el juego de las tres.
5: Para todas las personas, para que se nos vayan las malas vibras y llegue el dinero, muy fácil. Un limón lo vamos a cortar en cruz, le vamos a poner 7 clavos de olor, no clavos de pared. 7 clavos de olor, lo metes en un vaso con agua y lo vas a poner abajo de tu cama del día primero al día 21 de junio. Del día primero de junio al día 21 de junio vas a poner ese vasito con agua con el limón cortado en cruz con 7 clavos de olor para las malas vibras, porque en junio, el junio es mes 6 y viene el diablo y te jala las patas al revés.
2: Ándale tú. Oye, entonces hay que cortar y hay que exprimirlo o hay que echar limón.
5: No, a ver, pero no te dijera, métete a la aplicación ahí para andar ligando, infeliz. Muy de esas. Ah, mira, vas a agarrar un limón. Agarra un limón verde. Con un cuchillo lo cortas en cruz y a cositas. Y luego le vas a encajar siete clavos de olor alrededor. Lo metes en un vaso con agua, a la mitad, con agua de la llave de tomar, un vaso de cristal, abajo de tu cama del día 1 al día 21 de junio, porque en el mes 6 viene el diablo y te jala las patas al revés.
1: Ay, oigan, estamos a 27, entonces nos queda unos días para que vayamos consiguiendo los clavos y el limón, y ya saben lo que nos dice Ramsés Vidente. Y si ustedes quieren saber toda la información, todas las visiones que llegan con él, lo único que tienen que hacer es seguirlo a través de sus redes sociales. Ramsés, ve preparando las visiones para el mundial, a ver si México va a pasar, no va a pasar, que God. Si Messi se lastimó, que si no, nos cuentas todo, Ramsés,
2: Sí, el ébola, que si no.
5: México puede llegar a la tercera.
2: ¡Ándale! México siempre fiel, dijo Don Juan.
1: Gracias, Ramsés Vidente. Nosotros continuamos y llega la ruleta del boleto.
2: Sí, señor.
0: La ruleta del boleto, en cabina con Laura G. Hoy tenemos boletos para...
2: Oyes. Antes vamos a decirle una palabra más. Una palabra más. de la frase escondida, usted lo que tiene que apuntar en este momento es... ¡Quedarme!
1: ¡Quedarme! ¿Quedarme?
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2: Yo me quedarme. Quedo, tú te quedas, nosotros nos quedamos, ay, vos os quedaos. ¡Quedarme!
1: ¡Quedarme! ¡Quedarme! Ya lo digo. Bueno, y ahora después de haber tenido esa palabra para nuestra frase escondida, recuerden que hay boletos para Cristian Nodal el 29 de mayo. Llega la ruleta de boletos. Y tenemos pase doble para el concierto Mariachazo con el Mariachi Vargas el 29 de mayo en la Arena Ciudad de México.
2: Y bueno, pues también tenemos el boleto para que se vayan al concierto del grupo Límite, bueno, LMT, ¿verdad? Que es lo que quedó el grupo Límite hablando, comadre, de...
1: LMT, luego la van a demandar, LMT.
2: Exacto, el 30 de mayo va a ser en la sala Pepsi Black. Ahí tú la traes y no me la pegas, que black.
1: Tenemos tu acceso doble para el concierto de la Dinastía Tuxantla y los Pajaritos de Tacuba el 31 de mayo en la Arena Ciudad de México.
2: Ya quiero que sea, también ya quiero que sea el evento futbolero del año. Dos equipos, una gran conmoción entre el público disfrutando del fútbol y viendo a sus artistas favoritos en el Juego de las Estrellas Nivelgel 2026, que está a la vuelta de la esquina, 4 de julio en el Estadio Ciudad de los Deportes. Nosotros tenemos tus boletos ahorita mismo.
1: Y por último, boleto doble para el concierto Gruperísimo con Liberación, Brindis por Siempre y Samurai el 6 de junio en el Rodeo Texcoco. Todos estos boletos los tenemos para ti. Marca 5552630977. Ya llegan los chicos de La Adictiva, se van a ir acomodando porque, comadre, necesita controlarse, por favor. Tenemos llamada, hola.
2: Bueno, cortó, pero ya estoy esperando a los de La Adictiva. Espero que usted también, porque los veo y babeo por donde me... No, no es cierto. Eso no se dice, no sea grosera. Bueno, buenas tardes.
1: Eso no se dice, señora.
2: ¿Aló?
1: Hola.
6: Hola, buenas tardes.
1: ¿Quién habla?
6: Hola. Nayes, Mari.
1: Hola, Mari, ¿cómo estás?
6: Bien.
1: Qué bueno, querida Mari. ¿A dónde te mandamos, Mari?
6: A La Dinastía.
1: A La Dinastía de Tuxantla y los Pajaritos de Tacuba, ahí te vas.
6: Así es.
2: Ahí vas a estar en primera fila, sigas temprano, hermana mariquita del amor. ¿Algo más que quieras deciros? ¡Qué
6: chile! ¿No me podrías regalar 4 boletos?
1: ¡Ay, ahora, dele, comadre, dele, ándele!
2: Me los saco en este momento de donde los tenía guardados, donde nadie mete mano, en la pantaleta, y te los doy, mi amor. Ahí te los voy a dar.
6: No importa, así me los llevo.
2: ¡Órale! ¡Ándele, pues,
1: mi amor! ¡Te mandamos besos!
2: Sí, qué bonito nuestro público, mis comadres. Nacho Salfa, siempre comunicándose con nosotras. Vamos a escuchar la llamada. Bueno, buenas tardes. Ay, Rosa Concha. Lo dije en inglés.
7: Hola, buenas tardes.
2: ¿Qué hubo?
7: Te escucho a Laura G.
2: Sí, mi amor, ¿cuál es tu nombre?
7: Hola, me gustaría boletos para el Juego de las Estrellas.
1: ¿Por qué? Para el Juego de las Estrellas, pero por supuesto, nos vemos el próximo 4 de junio.
7: Quiero ir a festejar mi cumpleaños allá, mi cumpleaños es el 2, y quiero ir a festejarlo.
1: Pero te lo vamos a festejar, es más, la Rosa Concha te va a cantar las mañanitas. Nos vamos a parar en medio del estadio, vamos a decir, ¿quién cumpleaños el día de hoy, ok?
2: ¡Ay, sí! Muy buena idea, ponernos ahí a celebrar a todos los cumpleaños. Pues va a ser el 4 de junio, mi amor, y ahí vas a estar presente para disfrutar del máximo Juego de las
7: Rosa
2: Estrellas.
7: Concha, ¿nos puedes regalar 4 boletos?
1: Sí.
2: Ay, ya no te
1: sí,
2: digo.
1: Comadre, regálele
2: sí,
1: boletos.
2: Sí,
1: ándale.
2: Te vamos a regalar los boletos y los vengo sacando de otro lugar donde nadie mete malo, mi sostén. Ahí está. Gracias,
1: gracias,
2: mi amor.
1: Gracias. Última llamada, 5552630977. Hola. ¿Quién habla?
8: Julio.
1: ¿Cómo estás, Julio? ¿A dónde te mandamos?
8: A BXS, al Rodeo.
1: ¿Qué dijo, comadre? ¿A Brindis por Siempre?
8: A Brindis por Siempre.
1: ¡Eso! BXS, claro que sí, Samurai. El 6 de junio tienes tu... Te voy a regalar 4 boletos, pero ¿sabes qué? Tú me vas a decir qué canción quieres que te pongamos. Es miércoles, mitad de semana. Dedica una buena, una perrona, ¿eh?
2: Una chaboncha, mi amor.
0: Esto es De Mí Para Ti, en cabina con Laura G.
1: A ver, ¿cuál te ponemos?
2: ¡Mi vida!
1: ¡Julio! ¡Regalado!
2: ¡Válgame, no, Dios, hombre! ¡Anda en la tarugada!
1: No, hombre, comadre, yo le iba a regalar un boleto cuádruple. ¿Qué
2: pues
1: va?
2: Tenemos
1: Julio,
2: otra llamada para que nos digan. A ver, bueno, buenas tardes. Bueno, vamos a dedicar nosotros una canción. Vamos a dedicar...
1: A ver, dedíqueme una. ¿Cuál quiere? Una de La Adictiva. Vamos con una de La Adictiva. Una viejita de La Adictiva. Un exitazo de La Adictiva porque está con nosotros aquí en unos instantes en cabina con Laura G. ¿Cuál me vas a poner, mi querido Dani?
2: Oye, esta canción le gustaba mucho a los del Titanic cuando se hundió. Esta canción, ¿cuál?, le gustaba mucho a todos aquellos que andan en la playa disfrutando ahí en Acapulco, donde nos escuchan a través de la mejor. Esto es El Chaleco Salvavidas de la Adictiva.
1: Chaleco Salvavidas de la Adictiva con nosotros.

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1: Acabo de escuchar a La Adictiva, que ya estarán con nosotros presentando su más reciente álbum. 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
2: Y bueno, pues ya mi comadre nos dijo algo muy interesante, pero yo también les tengo algo muy interesante.
1: ¿Qué, comadre? ¿Qué?
2: Una palabra más de la frase escondida para que se vayan a ver a Cristian Nodal. La palabra es sin. S-I-N, sin.
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1: Ay, comadre, sin, sin, sin, Cintia, ah, sin, ya. Sin. Vámonos a un corte comercial a regresar a La Adictiva con nosotros, presentando su más reciente disco, cantando entre tragos y pecados. La comadre los va a poner a sudar. Esto es En Cabina con Laura G, ya volvemos.
2: Regresamos después de la pausa. Engarrótense, menay.

0: 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Regresamos con más. 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
1: Estamos de regreso en cabina con Laura G.
2: ¡Ay, qué serio!
1: Ay, no sé, Daniel, de repente se te metió el chamuco, Daniel. Ay, oigan, tenemos una palabrita más porque estamos obviamente buscando nuestra frase escondida. Andan escondidas las palabras porque si quieren ver a Cristian Nodal el 29 de mayo en la Plaza de Toros, La México. Échele, comadre, ¿qué otra palabra tenemos?
2: La palabra que tienen que apuntar y guardar para luego mencionar junto con la frase antes mencionada es voz. Vos.
0: Esta es la con frase feta. Escondida.
2: Con feta.
0: Con Laura G.
1: Vos con feta,
2: dirían con los españoles. Con feta.
1: Y bueno, pues tía, es que de yo te cojo en la esquina. Y nos ay, vamos Dios, a ver, ay, que le gusta, ¿verdad? Vieja cochina. Ya se hubiera visto nuestro calendario, panza. 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
2: Oigan, pues sí tenían mucha razón de que el foro que va a ser de la Feria Nacional Potosina va a estar muy perra, Gloria Trevi. La Moti Cruz.
1: Ah, pero usted me dijo, a mí no me importa.
2: El Fónico, el Bogueto, Javi, Ramón Ayala, Oscar Maidón.
1: No más grande que nuestro elenco para el Juego de las Estrellas. Sí, nada más le voy a decir, ¿eh?
2: Siempre invitado, nunca igualado, el evento futbolístico del año. Gracias, Divel Gel, porque
1: oigan,
2: el Juego de las Estrellas, Divel Gel 2026.
1: Así es, comadre, pero ¿sabe qué? Andamos diciéndoles que viene la Adictiva con nosotros, ¿verdad? La Adictiva tiene una promoción increíble que se llama Cabina Móvil VIP. ¿Cuándo? Va a estar el viernes primero, el viernes a la 1:00 p.m, viernes 29 de mayo, el mismo día del concierto de Nodal, a la 1:00 p.m, y van a andar recorriendo Naucalpan en el Estado de México. Van a estar en la Plaza Revolución, en el Mercado Cabecera Municipal de Naucalpan, en la Glorieta. Bueno, van a andar ahí. Ustedes pueden ganar boletos para su presentación, porque este 29 de mayo van a estar en la Feria San Mateo de Nopala, en Naucalpan, Estado de México. ¿Quiénes se van a subir a la cabina, comadre? Nopala. Ajá. Ellos se van a subir a la cabina móvil y van a ser locutores. De hecho, en este momento quiero que me contesten el teléfono porque iban a estar con nosotros en cabina, pero los agarró el plantón, comadre.
2: Ay, no me digas.
1: Ya saben las manifestaciones que tenemos. Plantón,
2: qué coraje. Bueno, pues vamos a recibirlos a través de la llamada telefónica que creo que ya está lista, ese ADCB. Bueno, ahorita los vamos a tener más de antes, comadre. Oiga.
1: Bueno, pero van a estar el viernes, así que no se lo pierda toda nuestra gente de Naucalpan porque van a estar presentando su nuevo disco.
2: Oigan, llegó el momento sabroso de que se vayan a ver a Cristian Nodal en la Plaza de Toros, La México. Llegó el momento en el
1: pero
2: que...
1: ¿Pero cómo? Si todavía faltan varias palabras para la frase escondida,
2: no, digo,
1: comadre.
2: El otro...
1: ¿Para qué? Vamos a jugar las palabras prohibidas. ¿Por qué? Por boletos para el Juego de las Estrellas.
2: Juego
1: la
2: de
1: primera
2: las estrellas,
1: persona
2: dime,
1: que me marque en este momento y nos rete las palabras prohibidas tiene boletos para el Juego de las Estrellas y voy a dar un pase cuádruple para que se vaya con toda la familia. Llegan las palabras prohibidas.
2: Me pegué pa' dentro.
0: No debes decir sí. No digas no. No repitas la misma respuesta. Si te quedas callado, pierdes. 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
1: Ya saben las reglas. Además, claro, no pueden decir claro. Son las reglas que tenemos nosotros en cabina con Laura G. En las palabras prohibidas. Y andamos bien filosas, compadritas. Y es que, mire, me trueno los dedos. Llámanos. Tenemos llamada. Hola.
2: Hola, buenas tardes.
3: Hola, buenas tardes.
2: Mi amor, muñeca de Sololoy, ¿cómo te llamas tú?
3: Valeria.
2: Valeria de mi vida. ¿Sabes las reglas de las palabras prohibidas y qué es lo que no tienes que decir?
3: Sí.
2: A ver, repítemelas. A ver, así rapidito nomás para saber que estás trucha caperucha.
3: Claro, no, sí, ni repetirlo.
2: Exactamente, mi amor, ni quedarte callada por más de 3 segundos, porque si no pierdes. Es el momento en el que decimos...
1: ¡Comenzamos! ¿Estás enamorada?
3: A veces.
2: ¿Vas a ir al Juego de las Estrellas y Divel Gel 2026?
3: Nunca.
1: ¿Querías escuchar a la Adictiva?
3: Mañana.
2: ¿Tú apoyas a los Recoditos?
3: La Arrolladora.
1: ¿Andas dormida?
3: Despierta.
2: ¿Vas a ir a ver a Bogueto en el Juego de las Estrellas de Belgel 2026?
3: Jackie.
1: ¿Sabes respirar?
3: En las mañanas.
2: ¿Has hecho el I love you últimamente?
3: Ayer.
1: ¿Te gusta comer?
3: Plenar.
2: ¿Pantaleta o tanga?
3: Ninguna.
1: ¿Estás dispuesta a cortar flores?
3: ¿Cómo?
2: ¿Soltera, casada, viuda o divorciada?
3: Soltera.
1: ¿Me escribes aquí?
3: Por WhatsApp.
2: ¿A los cuántos años te diste tu primer beso?
3: 18.
1: ¿Ya ganaste?
3: ¿Quién sabe?
2: Este es el momento de cantar Diana, Diana con Chin Chin.
3: Pasado.
1: Diana, ¿tienes novio? ¡Ya ganó, Diana! ¡Ay, así de rápido ganó nuestra querida Diana! Nos vemos el jueves 4 de junio en el Juego de las Estrellas, Divergel 2026. Tu pase cuádruple para que te vayas con la familia, los hijos, los vecinos, un ambiente familiar. Vamos a ver a todo el regional mexicano jugando fútbol, que muchas veces no saben, ¿eh?
2: No, hombre, todos son re buenos jugadores y si no, de todas formas van a cantar, van a echar desmán y ahí nos vamos a divertir todos. Oigan, comadre, la voy a invitar a escuchar más música porque tenemos más música para toda la República donde
1: mira,
2: nos están
1: pero
2: escuchando.
1: Pues ahí está Diana. ¿Ya nos colgó Diana?
4: ¡Qué rico, mi amor!
1: Diana, bueno, ahí está. ¿Qué nos va a poner, comadre?
2: Oye, les voy a presentar esto que es ni más ni menos que Apambichao, la música de Manuel Turizo y Maluma. ¡Ay, dos grandes! Pero de verdad, ¿no has visto el paquetón que se le ve a Turizo en las entrevistas?
1: No, comadre, yo no ando viendo eso.
2: Sí, claro que sí.
1: Apambichao, que es una frase. Apambichao. Ando bien apambichao, comadre. Al regresar tenemos la última palabra para la frase escondida. ¿Quieres ver a Nodal? Tenemos boletos.
4: ¡Mi amor!

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1: Estamos de regreso en cabina con Laura G. Nos vamos con la última palabra. La última palabra dentro de nuestra frase escondida es...
2: ¡Nodal!
1: ¡Nodal!
2: ¡Nodal!
1: ¡Nodal!
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1: Ahora sí, comadre, reciba las llamadas. Usted es mi secretaria. A ver, dígame, quítame en mi secretaria. A ver, contéstele, comadre, contéstele. Pero antes de que usted agarre el teléfono, atención, familia de La Mejor FM. 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
2: Y en este momento invitamos a La Mejor Tampico, a La Mejor Durango, a La Mejor Acapulco, es que se comuniquen también para llevarse a La Mejor Veracruz, a que se lleven los boletos para Cristian Nodal y dar una vuelta por acá por la Ciudad de México. Bueno, ¿quién habla?
3: Hola, Carmen.
2: Hola, Carmelita, ¿cómo has estado? Oye, a ver, una pregunta antes de todo. ¿A quién se le perdió la cadenita?
3: A mí.
2: ¿A quién?
1: A ella, comadre.
2: No, a Carmen no se le perdió la cadenita, se le perdió al que se la regaló, Carmen. Carmen, se me perdió la cadenita que tú me regalaste, Carmen, que tú me regalaste. O sea, no se le perdió a Carmelita, se le perdió al tarugo del mayate por andar de bruto.
1: Oye, Carmen, dime en este momento entonces la frase completa, Carmen.
3: Quiero quedarme sin voz, Nodal.
2: Quiero quedarme sin voz.
1: No. Te faltó una. ¿Sí? Sí, señora productora, ¿no le faltó una palabra?
2: No, mi amor.
3: Quiero quedarme sin voz, Nodal.
2: Claro que sí. Quiero.
1: Ah, pues entonces ahí está. Quiero quedarme sin voz. Yo pensé que cantando, Nodal. Pero entonces, mi querida, ya tienes tu boleto para ir a ver a Cristian Nodal. Este mismísimo 29 de mayo en la Plaza de Toros, La México. ¿Qué? ¡Felicidades!
2: Ahí vas a estar, mi amor, con el máximo alarido, echándole las porras a Nodal.
3: Quedándome sin voz.
2: Exactamente. Divina, te mandamos besos. Gracias por estar con nosotros. Que Diosito te me socorra, te me cuide, te me llene de bendiciones y te me regrese la virginidad.
1: ¡Felicidades! Abrazos. Te mandamos besos, gracias por haber estado con nosotros. Oigan, pues mañana tendremos más boletos, más chisme, más todo, comadre. Oiga, atención, hay plantones por la Ciudad de México, así es que agarren su tiempo, administren su tiempo. Esta fue una producción de nuestra querida Liz Trujillo bajo la dirección de nuestro jefazo, Andrés Salazar del Topo, y yo soy Laura G. Bonita tarde.
2: No se trabe, güey, no se trabe. Yo soy la Rosa Concha Máxima, diva de la radio y la televisión. Mañana nos escuchamos. Gracias.
4: Ándale,
1: Dani, que en los controles. Adiós.
5: Quiero tu compa Pesito. Chao.
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0: Las 4 en punto. Las 4.

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1: Familia de la mejor 97.7, rico y excelente miércoles, ombligo de semana. De este lado, la cochinilla en la regaladora, que el día de hoy nos encontramos en General Jesús Carranza. General Jesús Carranza, número 15. Esto en Héroes de la Revolución, Naucalpan. Y es que acércate, nos encontramos entre la calle Popocatépetl y Nevado. Nevado y Popocatépetl. Vente para acá, participa conmigo. Enséñame tu aplicación o tu calca bien colocada y te llevas boletos para el Juego de las Estrellas y Belgel 2026. Recuerda, son los últimos boletos y tú te los puedes llevar. ¡Cámara! Bye bye.
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7: ¡Sí, señores! Ya nos encontramos desde Naucalpan y es que de este lado se acercó un compadre conmigo con su calca bien colocadita. Señor, ¿cómo se llama usted?
8: Marcos.
7: Mi querido Marcos, oye, tu calca bien colocada, andas chambeando, te parqueaste porque viste la regaladora, sí. Pero dígamelo, mi Marquitos, ¿quieres tus boletos para el Juego de las Estrellas?
8: Ah, claro, vamos a ver qué hay.
7: A ver, dígame, un artista, mínimo un artista que vaya a estar en el Juego de las Estrellas de Belgel 2026 y los boletos son suyos.
8: La Arrolladora, Brincos Vieras.
7: Ah, muy bien.
8: Ay, ya no me acuerdo quién otro, pero de esos.
7: Luis R. Conríquez.
8: Ándale.
7: El Javi.
8: También.
7: El Flaco.
8: También.
7: Oiga, ¿quién se va a llevar?
8: A mi esposa y a mis hijos.
7: ¡Ah! ¡Eso es todo, condenadote! Carnal, usted ya ganó. Felicidades. Nos vemos en el Juego de las Estrellas Belgel 2026. Este jueves 4 de junio, Estadio Ciudad de los Deportes. Y tú tienes que vivirlo. Regreso contra esa cabina. Aquí nomás.
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15: Muchachos de la mejor, la regaladora sigue en las calles de la ciudad y el Estado de México. Y el día de hoy, ¿en dónde andamos, mi querida Mojarrita?
16: Por supuesto, nos encontramos en calle General Jesús Carranza, en la esquina de Nevado. Y por supuesto, en la colonia Héroes de la Revolución, Naucalpan, Estado de México.
15: Ahí está, entre Nevado y Popocatépetl, Nevado y Popocatépetl, ahí nos encontramos. Y es que el día de hoy, tengo gente que se acercó conmigo con su aplicación descargada. Fácil, rápido y sencillo, guapa, ¿cómo te llamas?
17: Alejandra.
15: Ay, Alejandra, ay, Alejandra, oye, ¿a quién vas a ir a ver al Juego de las Estrellas? Alejandra.
17: Abogueto.
15: ¡Ay, nada perdida! De ese lado, compadre, ¿cómo te llamas?
18: Bernardo.
15: Mi querido Bernardo, ¿a quién vas a ir a ver al Juego de las Estrellas?
18: Jackie.
15: ¡Uy, ay, ojitos! ¿A quién te vas a llevar, condenadote?
18: Pues a mi novia.
15: ¿Cómo se llama? ¿Cómo se llama? Saluda.
18: No te puedo decir.
15: ¡Ah! Para mí que es novio, ¿eh?
18: De novia,
15: híjole, no,
18: no,
15: no, no, qué barbaridad. ¡Ah! Muy bien, bien aplicada esa, hermano. Oye, pues nos vemos este jueves 4 de junio en el Juego de las Estrellas de Belgel 2026. Llegamos hasta el Estadio Ciudad de los Deportes, 7 de la noche. Son los últimos boletos, así de que si ves a la regaladora en las calles, pítale, páranos y llévate tus boletos. Cortesía de la mejor 97.7, aquí nomás.
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20: Flachazo grupero con el reportero. Bueno, pues estamos viendo, va, lo que viene siendo la cercanía del mundial. Y mira que habían anunciado el himno, ¿verdad? Que dijeron es el Dai Dai con Shakira, pero no prendió tanto y acaban de sacar, bueno, hace unos días, ¿verdad? A Lisa, la de Blackpink, ¿verdad? Esta muchacha de origen asiático, Lisa, bueno, de fisionomía, ¿verdad? Pero guapérrima y baila sensacional. Anita, la Barbie brasileña, y el compita Rima, que él es nigeriano. Tres talentos extremadamente jóvenes y que estos sí prendieron. Estos sí traen la canción de goles, búscala por ahí. Infinitamente mejor que lo que había presentado la Shakis, ¿verdad? Con todo respeto para la señora, que sí la arma chido, pero pues en este momento el mundial dice, híjole, Shakira, no prendió como el guaca guaca. Así que nos vamos con los goles de Anita, de Lisa, la de Blackpink, y también el compa nigeriano Rima, que esa canción de goles, esa sí está de aquello, totas. ¡Tota!
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29: 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Aquí no más. 20 grados centígrados. 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

0: Esto es el Chiquitín de Duro y a la Cabeza. Yo soy Miguel Ángel Fernández y te informo en un minuto. Ante el brote de ébola y de cara al Mundial de Fútbol 2026, como anfitrión México y su secretario de Salud David Hershkovich recomendó a personas que hayan permanecido o transitado en los últimos 21 días en la República del Congo o en Uganda o en Sudán del Sur que no vengan para México, quédense mejor allá y vean el fútbol en la tele. El gobierno de Donald Trump ha intensificado su ofensiva contra los inmigrantes, encerrando a más de 6,000 niños en centros de detención. Alrededor de 205,000 menores han sufrido la detención de al menos uno de sus padres y aún no se ha logrado reunificar a más de 1,000 pequeños con sus familias.
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25: Buenas tardes, ya son las 5 en punto.

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1: Vamos a complacer. 5580-032-977. 5580-032-977. Con nota de voz a través del WhatsApp. Dice, buenas tardes.
2: Aquí nomás, la mejor 977. Buenas tardes, ¿me pueden complacer con la canción de Yuridia, por favor, la de Sin Llorar? Muchas gracias, los escucho en Ecatepec.
1: ¡Órale, va, me late chocolate, Sin Llorar! ¡Es Yuridia! ¡Es la mejor FM!

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3: 5:24.

0: Vamos a conversar, muchachos. 5580-032-977. Por acá a través del WhatsApp en Tuyú dice:
1: me podrían complacer con mi bello ángel de Natanael Cano.
0: ¿Ajá?
1: Y dedicársela a mi exnovio que sigo amando.
0: ¡Ay, hola! Y luego para tu exnovio que sigues amando. No puede ser posible. ¿En qué momento? Pero bueno, ahí está. Para la que sigue pues, pidiendo las migajas de amor, ¿verdad? Se llama Mi Bello Ángel, corre a cargo de Natanael Cano. Señores, estamos en vivo y andamos complaciendo. 5580-032-977. Esta es la mejor FM.

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0: la complacencia.
1: Señores, llegó el momento de complacer. 5580-032-977 a través del WhatsApp. De este lado, buenas tardes, dice.
2: Por favor, compláceme con un vallenatito de antaño que se llama Muchacha Encantadora, por favor.
1: Órale, va para todas las muchachas encantadoras que nos escuchan esta tarde. Soy el Chencho y recuerden que estamos complaciendo a través del 5580-032-977. Es lo mejor, Ciudad de

0: compañeros, qué música, muchachos. Vamos a complacer en este momento 5580-032-977. A ver, ¿para qué tenemos audio? Dice:
1: escucho la mejor FM. Muy buenas tardes, mi Chencho. ¿Me puedes poner la canción de Los Ángeles Azules y Melissa Robles? Aquí nomás los escuchamos desde Valle de Chalco.
0: ¡Va, me late chocolate, carnal! ¡Abrazo enorme, enorme, enorme! Ahí te va la canción. Es lo más nuevo de Los Ángeles Azules con Melissa Robles. Se llama Mi Nuevo Trauma. Escúchala. Es la mejor Ciudad de México. Aquí nomás.

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2: Buenas tardes, ya son las 6 en punto.
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